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2: 5 y 4.

0: Ándale, que era un niño con su papá, entra ya la televisión, ¿verdad?
1: Alguien en el hombro los hace reaccionar.
2: ¡Papi!
1: Se sonó con la pared, es desviar su atención.
2: ¡Papá!
1: Que él entre en un estado.
0: Dime, hijo.
2: Papi, ¿por qué el perro se llama José Luis?
0: Ah, pues, porque es uno de la familia, es uno más, hijo.
2: ¿Lo quieres más que a mí, cierto?
0: No digas babosadas, Firulais.
2: ¡Otra, otra, otra!
3: Chiste, chiste, es un chiste malo de chuletas.
0: Cuenta la leyenda que si le hablas bonito, hueles rico, la haces reír y la respetas, ella se va a enamorar de un baboso que la trate mal.

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13: 5 y 16.

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1: Este fin de semana pasaron un montón de cosas. No sé si te diste cuenta. Ya ves que está la patrulla espiritual. Este viernes pasado la clausuraron, carnal. En serio, la clínica Gilead de Tijuana fue clausurada por la Comisión Estatal de Protección contra Riesgos Sanitarios, la COFEPRIS, la tarde del viernes 4 de septiembre. Yo te voy a dar una opinión respecto a esto, si me lo permiten. Fíjate que la patrulla espiritual, así a vista clara de la sociedad, pues es un proyecto bueno que se ha visto que ha salvado vidas, que ha regresado a las personas a la vida social, a crecer, a reintegrarse nuevamente a la sociedad,

0: Fiscalía General del Estado de Baja California, Fuerza Estatal de Seguridad Ciudadana, quienes se encargaron de mantener el ambiente bajo control. De acuerdo con las autoridades, el cierre temporal del Centro de la Patrulla Espiritual se debió al incumplimiento de la normativa aplicable, determinando con ello la suspensión de actividades. La suspensión origina una medida administrativa sustentada en los resultados de la verificación sanitaria.
1: Yo creo que nada más andan buscando que estar ahí fregando. O sea, hay muchísima gente, ya ves, desde que agarraron a un muchachito que pertenece a la comunidad.
0: Ajá.
1: Y luego fueron a sacar al muchacho de la comunidad, que porque le cortaron el pelo y que no sé cuánta cosa, y resulta que la gente lo volvió a meter. O sea, estaba en contra de los papás. Ok, estaba en contra de él mismo, pero él quería, él necesitaba estar ahí, y ahorita está agradecido con la patrulla espiritual y con esta ayuda. Los papás están agradecidos porque está recuperándose. Los papás tenían años sin verlo porque andaba deambulando por las calles, estaba de vagabundo o de homeless, Isaac. Y ellos llegaron y lo rescataron. O sea, a los pobres no hayan cómo fregarlos, no hayan cómo estar ahí dándoles la lata, metiéndole la pata, Isaac.
0: Además de la partida judicial, se estableció que una persona en nombre Richard, de 28 años, fue asesinado al interior del lugar tras ser asfixiado, hecho por el cual ya hay dos personas detenidas. El procedimiento penal continúa a cargo de la autoridad competente y bajo el principio de presunción de inocencia. Una persona que desempeña sus funciones de escolta también fue detenida por portar armas sin el permiso para hacerlo, por lo que también fue puesta a disposición de las autoridades de investigación. Bueno, o sea que, pues también, ¿no? O sea, si hay algo turbio por ahí, a lo mejor nada que ver, va, se está protegiendo y todo el rollo, pero pues hay que traer permisos para portar armas, carnal. Pero bueno, vamos a ver aquí un poquito sobre los testimonios que se presentaron ese día para sacar a sus familiares que estaban ahí dentro de esta clínica. Aquí está un muchacho que ya lo están sacando de ahí, carnal.
2: La mera verdad, les voy a ser franco, la neta nos están rompiendo la madre. ¿Por qué? Porque muchas veces, ¿cuántas veces el apoyo? Por ejemplo, él anduvo enfermo mucho tiempo en la calle y pues no tuvimos los recursos, pues empezamos en unos centros y pues la verdad, pues el chiquilín fue el que nos hizo el favor de darle la beca y no nos deja otra opción nada más que de llevárnoslo. ¿Por qué? Porque pues no quisiéramos llevárnoslo, pero pues ya ve cómo está la situación ahorita en estos momentos, que no se dio cuenta cuántas madres de familia, cuántos padres de familia hemos sufrido por esta situación. ¿Por qué? Porque desgraciadamente pues los tres toman unas decisiones que no deben tomar y el chiquilín era el único que nos estaba apoyando con estas cosas. ¿Te vas a portar bien? ¿Qué vas a hacer?
3: Sí, pues sí, vamos a trabajar.
4: Échale ganas,
2: Recuerde que las oportunidades nomás una vez en la vida hay.
0: Y ahí está platicando con el morro ya.
2: Fue una oportunidad grande.
0: Chale, cara. No, pues sí está canijo, pero pues bueno, ojalá se aclare todo esto porque la sociedad sí necesita, para mí, para mi punto de vista.
5: Yo sé que sí la necesita.
0: Sí necesita esta oportunidad. Por ejemplo, la chuleta, hay que meterlo ahí para ver si se aliviana.
5: Ya no, porque ya la cerraron.
0: Güey. ¡Sale pues, amigos! Mucho más música en este 7 de septiembre de 2026. Seguimos aquí. En el show dice aquí la banduca. ¡Sí!

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1: 5 y 31.

0: Señoras y señores, muchísimas gracias por estar aquí en el show de Isaac y la Banduca. Vámonos ahora con la frase pirateada del día y dice así: tu actitud determina tu altitud. Mantente siempre con una mente positiva. Este es el show. Aquí la banduca.
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2: 5:40.

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1: Entonces yo les digo a ellos, hijo, ponte a hacer algo, vete a estudiar, deja eso, no andes en la calle, peligra. Porque no viven más, pues 15, 20 años máximo y ya se están muriendo todos plebes.
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1: Un total de 48 trozos de madera petrificada, considerados material paleobotánico y presumiblemente fósiles vegetales, fueron donados a CONFIE para su resguardo, conservación y futura exhibición en el Centro de Ciencias de Sinaloa. El director de CONFIE, Samuel Octavio Ojeda Gastelum, señaló que el organismo asumirá la responsabilidad de proteger este patrimonio junto con el Instituto Nacional de Antropología e Historia, al tratarse de bienes propiedad de la nación. Más de 800 jóvenes sinaloenses han sido beneficiados con capacitaciones gratuitas a través del programa Aprende y Empléate, impulsado por el gobierno del estado mediante el ISCU, con el objetivo de brindar herramientas para su desarrollo laboral y personal. Como parte de la estrategia, recientemente se impartió un curso virtual de alemán en el que participaron 150 jóvenes de diferentes municipios. La reubicación de nidos de tortugas marinas debe realizarse con precisión científica, ya que el tiempo de manipulación puede incrementar el riesgo de malformaciones congénitas en las crías, advirtió la bióloga marina Annelies Bárcenas Ibarra durante una conferencia ante estudiantes de biología. La investigadora explicó que durante más de 16 años ha estudiado las anomalías que aparecen durante el desarrollo embrionario. La Coparmex Guasave presentó a la gobernadora Graciela Domínguez Nava el denominado Plan Guasave, una propuesta a largo plazo que busca aprovechar las ventajas productivas y territoriales del mundo para atraer inversiones, generar empleos y fortalecer su desarrollo económico. Eric Roberto Mena Sandoval, presidente del organismo empresarial, explicó que la estrategia plantea establecer acuerdos entre el sector público y privado para convertir las fortalezas de Guasave en proyectos concretos que permitan elevar la competitividad regional. Informó Araí Blanco.
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3: 6:14.

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2: 6:41 minutos.

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1: ¿Qué quiere, compa?
2: Que caiga, que se hombre.
1: ¿Sábelo, bien, compa?
2: Claro que sí.
1: Échaselo, pues, la buena.
2: Vámonos con el albañil.

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1: 6 y 58.

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2: El gobierno de Sinaloa avanza en la integración del Plan Integral de Seguridad y Gobernabilidad, una estrategia que busca establecer acciones concretas para atender la problemática de inseguridad y recuperar la tranquilidad de la población, informó la gobernadora Graciela Domínguez Nava. La mandataria explicó que el documento se encuentra en proceso de construcción y contempla tanto la revisión de información presupuestal como las propuestas de los distintos sectores de la sociedad. El Instituto Electoral del Estado de Sinaloa solicitó un presupuesto de 560 millones de pesos para la organización de la elección del 2027, informó su consejero presidente Arturo Fajardo Mejía. Explicó que se tomó como referencia lo solicitado para la elección del 2024, que fue de aproximadamente 460 millones de pesos. Detalló que con el ajuste inflacionario la cifra rondaría en los 530 millones, pero que se solicitaron 560 millones considerando que habrá una elección más, la de la gubernatura. Los padecimientos crónico-degenerativos continúan prevaleciendo entre la población sinaloense y representan las principales causas de atención médica en la entidad, informó el director de Prevención y Promoción de la Salud de la Secretaría de Salud, Gerardo Kenny Insunzaleiva. Luego de que durante los últimos dos años fueran cancelados los festejos del Grito de Independencia en Sinaloa debido a las condiciones de seguridad, el gobierno del estado trabaja para que este año las celebraciones puedan retomarse en los municipios de la entidad, informó la gobernadora Graciela Domínguez Nava.
3: Informó Liliana Rodríguez.
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4: 7 y 4

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3: 7 y 15 minutos.

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1: 7 y 27.
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1: 7:34 minutos.

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2: 7 y 45.
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1: 7:53.

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1: La jirafa Yuli murió este lunes luego de sufrir una caída dentro del zoológico de Culiacán. Personal veterinario intentó auxiliarla, pero finalmente se confirmó su fallecimiento. De manera preliminar, se presume que sufrió lesiones graves en la cabeza. Sin embargo, será una necropsia la que determine con precisión la causa de muerte. El robo de vehículos en Sinaloa registra una disminución aproximada del 46%, así lo informó el secretario de Seguridad Pública, Sinué Telles López. Señaló que también aumentó la recuperación de unidades y precisó que Culiacán y Mazatlán concentran la mayor incidencia. En la capital, dijo, operan 3 fuerzas de reacción especializadas en atender este delito. El ayuntamiento de Culiacán revisa el procedimiento para designar a un nuevo síndico de Tepuche tras el asesinato de David Guadalupe Ramírez González. La alcaldesa interina, Ana Miriam Ramos Villarreal, informó que el proceso deberá pasar por cabildo y aseguró que el funcionario no había reportado amenazas antes del suceso. Agosto registró el menor número de homicidios en Culiacán desde el inicio de la actual crisis de seguridad. Así lo informó el secretario Sinué Telles López. Durante el mes se contabilizaron aproximadamente 46 asesinatos. El funcionario aseguró que la vigilancia se mantiene pese al traslado de algunos elementos hacia Mazatlán ante el incremento de hechos violentos en dicha zona. Informó Rogelio Sánchez.
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1: 8 y 5.

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2: 8 y 13.

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1: 8 y 22.

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1: 8:31.

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1: 8:50.

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1: 8 y 59.

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1: 9 y 9.

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2: 9 y 28.
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1: 9:30

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1: 9 y 56.

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1: 10 y 5.

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3: 10 y 14 minutos.

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1: 10 y 22.

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1: 11 y 2.
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1: 11 y 32.

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2: 11 y 41 minutos.

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1: 11:49.

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1: Hola, hola, bienvenidos, bienvenidas, ¿cómo están? Estamos en un episodio más de Ya Oíste. Yo soy Génesis Sainez y hoy tenemos un tema muy peculiar, un tema que puede pasarle a cualquiera, nadie está exento. En la cocina, en el trabajo o incluso en tu casa, en la calle, que son las famosas quemaduras. Y vamos a hablar sobre qué hacer en un momento difícil que está, porque muchos entramos en pánico en ese momento, es como de, ay, se está quemando, está pasando algo, pero no, a esto nos viene a acompañar nuestro querido doctor Oscar Reyes, jefe del servicio de urgencias. ¿Cómo está, doctor?
2: Hola, buenas tardes, bien, gracias, aquí, gracias por la invitación.
1: Ay, muchas gracias a usted por acompañarnos. Esto se va a poner bueno, porque estamos en una temporada donde justo puede haber muchas, muchas quemaduras, pero vamos a empezar sobre qué son las quemaduras, doctor.
2: Bueno, las quemaduras prácticamente son lesiones causadas por agentes físicos externos, principalmente sea fuego directo, líquidos calientes. Existe también las quemaduras por corriente eléctrica y en menor medida, pero también existen las quemaduras químicas. Entonces, wow, básicamente son lesiones térmicas, básicamente.
1: ¿Cómo son los tipos de quemaduras, doctor, que le han llegado?
2: Bueno, las quemaduras se clasifican, puede ser por, como ya mencionamos, por el tipo de agente que la ocasiona, que ya mencionamos que puede ser por fuego directo, le llamamos por escaldadura, quiere decir por líquidos calientes, quemadura química y quemadura eléctrica. Esa es una clasificación que es de acuerdo al agente físico que lo ocasiona. Y para nosotros como médicos es muy importante clasificarla de acuerdo a la profundidad o la gravedad de la lesión.
1: Ajá. Okay.
2: Hay varias clasificaciones, conforme van pasando los años, se han creado varias clasificaciones. La más usada o la que está más en boga es la que le divide en primer grado, segundo grado y tercer grado.
1: Oh, sí.
2: Ajá, eso es de acuerdo. A nosotros como personal de la salud nos funciona mucho para determinar la gravedad de la lesión y a la vez de saber la gravedad de la lesión, saber si el paciente requiere ser tratado en un hospital o puede ser tratado en su domicilio. La quemadura de primer grado es la que comúnmente cuando vamos a la playa y nos asoleamos.
1: Lo bronceadito
2: ajá,
1: acá.
2: Esa es una quemadura de primer grado. Obviamente, pues como la mayoría de la gente sabe, pues no es necesario ir al hospital para tratar ese tipo.
1: Incluso hay gente que se broncea por gusto, ¿no?
2: Ajá, o sea, exactamente. Y es algo irónico, pero las quemaduras de primer grado son dolorosas precisamente porque afectan las capas superficiales de la piel, que se llama epidermis, y es ahí donde están los receptores del dolor.
1: Ya tocamos el de grado 1.
2: Primer grado,
1: ya ven. Nos vamos con el de segundo grado.
2: Okay. Sí, el de segundo grado ya estamos hablando que ya la quemadura es más profunda. De hecho, la quemadura de segundo grado se divide en superficiales y profundas. Ajá.
1: Okay.
2: El segundo grado ya afecta capas más profundas de la piel, en este caso la dermis. Y este tipo de quemadura es muy importante porque la recomendación es que sí se tenga una atención médica, que ya son más profundas a diferencia de las de primer grado. ¿Cómo los vamos a identificar? La piel se pone rosa y las famosas ampollas o flictenas. Ajá, ya es una característica de las de segundo grado que ya van a cursar con ampollas. Ajá, entonces este tipo de quemaduras, la sugerencia es que sí se vaya a alguna atención médica, a diferencia de las de primer grado.
1: Sí, sí me ha tocado ver, no me ha pasado, pero sí me ha tocado ver que el aceite creo que es lo más común que vemos, que les cae en la piel e inmediatamente como que empieza a salir la ampollita, o sea, obviamente entre el movimiento y todo, de que te arde, me tocó ver que a mi mamá le salió una enorme, pero no entendía, o sea, yo en mi mente es como, ¿cómo es que sale o por qué salen las ampollitas? ¿Es como media de protección de la piel o por qué se da?
2: La mayoría de las quemaduras de segundo grado, como bien mencionas, está ocasionado por líquidos calientes, ya sea aceite, agua hirviendo, o también por objetos calientes como

0: así con la plancha, la secadora.
1: Yo con mi plancha del peine.
0: Entonces, la ámpula o ampolla, como se le conoce, aflictena, no es otra cosa que se sale el líquido de la piel y se acumula ahí. De hecho, más adelante vamos a ver que cuando ya las quemaduras son más extensas, algo que daña mucho al paciente es la pérdida de líquido o de volumen, que le llamamos nosotros.
1: Okay.
0: Ajá. Aquí también es importante mencionar, ya cuando entramos a una quemadura segundo grado, nosotros ya a nivel médico, es muy importante la extensión de la quemadura. ¿Estás de acuerdo que no es lo mismo que te, como bien mencionas, que te quemes una área pequeña de tu mano a que te quemes, por ejemplo, todo el tórax, ¿no? O todo el pecho.
1: Sí. Pero pasemos a la de la quemadura de tercer grado, que esa es la última de la escala,
0: sí,
1: por así decirlo.
0: Es la más grave. Por lógica, pues la profundidad es mayor. Aquí es cuando el paciente inclusive ya tiene exposición de hueso, exposición
1: Ay.
0: Ósea, cuando ya se quema tendones, ya se queman como músculo. Obviamente, pues son que pacientes que se exponen a corrientes térmicas o están mucho tiempo expuestos, sobre todo cuando hay fuego directo, ¿no?
1: Claro.
0: Y desafortunadamente muchas de las veces el tratamiento es quirúrgico. Muchas veces inclusive si una extremidad está muy afectada, inclusive puede requerir amputación. Entonces ya es una quemadura pues ya más grave, ¿no?
1: Y hay una pregunta que me gustaría hacerle, porque creo que todos necesitamos saber esas acciones rápidas, que en dado caso, no sé, estoy en mi casa y veo, o sea, para poder ayudar y también para saber qué hacer yo, ¿no? ¿Qué hacer cuando estás en ese momento que no estás obviamente en el doctor o en lo que llegas? ¿Cómo tratarlo o hacerlo inmediatamente una quemadura?
0: La principal recomendación es no aplicar ninguna sustancia a la quemadura.
1: Ni la famosa clara de huevo.
0: No, hay veces que le ponen antibiótico en crema, tampoco se sugiere. Clara de huevo, algunas cremas como el tepezcohuite, el aloe. Entonces, la sugerencia es no aplicar nada de eso. Tampoco agua fría. Mucha gente, pues la lógica muchas veces llegaría a pensar, pues si se quema y está caliente,
1: claro,
0: pues échale agua fría, ¿no? Sin embargo, no. Sí se sugiere, obviamente, que se lave la herida con pura agua, pero que el agua sea tibia o templada.
1: Okay. Uh-huh.
0: Tampoco se recomienda poner hielo.
1: ¿Y por ejemplo el agua es en contacto directo o como suavecito?
0: No, directo.
1: Directo, uh-huh. Ok.
0: Ajá, entonces y después taparla con un apósito antiadherente, o sea, evitar que no sea un apósito que se pegue en la piel y obviamente pues que esté limpio, ¿no?
1: Claro, principalmente.
0: O sugerencia que esté limpio. Y si la quemadura sí se ve que tenga ampollas o todo sugiere que sea de segundo grado, pues sí se sugiere que vaya a atención médica.
1: Y lo que hoy nos comparte, doctor, es muy, muy importante. Porque hay cosas que ni siquiera sabemos, o sea, podemos decir que es muy como de, ay, no me va a pasar, o nada más me quemé tantito, pero lo dejamos a la desidia y son cosas que se pueden complicar. Nos ayudó a desmentir muchos mitos, muchas gracias, y pues, sin más por el momento, yo le agradezco mucho que nos haya acompañado. Espero que se le haya pasado muy bien.
0: Sí, al contrario, gracias a ustedes.
1: Y pues nada, Estelovers, la verdad es que yo estoy muy, muy agradecida. Muchísimas gracias, doctor, por esta compañía, por compartir información tan valiosa. Yo soy Génesis Sainz, fue un gusto tenerlos aquí. Muchísimas gracias, nos vemos en el próximo episodio. Adiós.

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1: 10 y 11.
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1: 10 y 20.

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2: 10 y 36.

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2: 10 y 40.

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1: 10 y 55 minutos.

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1: Una y seis.

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1: 1 y 26.

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1: 1:35

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1: 1:45.

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1: Dos y cuatro.

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1: 2 y 22.

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1: 2 y 38.

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1: 2:48.

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1: 2:58.

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1: 3 y 9.

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1: 3 y 23.

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1: 3 y 30.

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1: 3 y 39. ¡Oh!

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1: 4 y 7 minutos.

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1: 4 y 26.

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1: 4 y 36.

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2: 4 y 54.

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1: 5 y 3.

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1: 5 y 13.
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1: 5 y 23.

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1: 1500.
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2: 5 y 33.

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1: 5:41 minutos.

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2: 6 y 2.
3: Sus compas de Fuerza Régida y Grupo Frontera. ¡Vuélvale a marcar, compa Carlos!

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1: 6 y 11.

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1: Entonces yo les digo a ellos, dijo, ponte a hacer algo, vete a estudiar, deja eso, no andes en la calle, peligra, porque no viven más, pues 15, 20 años máximo y ya se están muriendo todos plebes.

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1: 6 y 20

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1: 6:30.

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1: 6:39.

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1: 7 y 1.

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2: 7 y 11.

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5: La noche solía ser para compartir fuera. 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
1: 7 y 20.

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0: 7:30 a.m. Muy buenos días, bienvenidos a Olegario Quintero y los influencers de la noticia. Gracias por estarnos acompañando esta mañana de martes 8 de septiembre. Soy Héctor Gil y le invito a que se quede con nosotros durante la próxima hora y media, ya que le tendremos la información más relevante del día, las secciones y a partir de las 8:15 la mesa de análisis de los influencers de la noticia. Saludo a mi compañero Rogelio Sánchez, que nos tiene un avance de la información más relevante de este martes.
1: Así es, hola, ¿qué tal? Muy buenos días, Héctor, y a todo el auditorio. Arrancamos con la información. Reforzarán capacitaciones para ganaderos sinaloenses para prevenir y detectar oportunidades, casos de gusano barrenador. Sinaloa ajustará detalles esta semana para agilizar apoyos estatales a 25,000 productores de maíz. Preparan operativo de seguridad para asegurar las celebraciones patrias en los 20 municipios del estado. Culiacán busca sustituto para la sindicatura de Tepuche tras el condenable asesinato de su síndico. Entregan patrullas y equipos de radiocomunicación con inversión federal y estatal de 56 millones. Fiscalía de Sinaloa confirma que el ataque donde falleció un menor fue una agresión directa. Reforzarán la seguridad en Mazatlán y autopista Durango incorporando propuestas del sector hotelero. Por último, Culiacán registra en agosto la cifra de homicidios más baja desde el inicio del conflicto.
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0: La presidenta Claudia Sheinbaum afirmó que México no es ni será colonia ni protectorado de ninguna nación extranjera, luego de que Donald Trump difundiera una imagen en la que el territorio mexicano aparece cubierto con la bandera de los Estados Unidos. En el marco del mes patrio, Sheinbaum reiteró que México es un país libre, independiente y soberano, y señaló que su gobierno busca mantener con Estados Unidos una relación de respeto y coordinación sin subordinación.
1: La secretaria de Bienestar, Leticia Ramírez Amaya, informó que durante 2026 los programas para el bienestar alcanzarán a 42.8 millones de mexicanos con un presupuesto superior a $1 billón. El anuncio se realizó durante la conferencia matutina de la presidenta Claudia Sheinbaum. Entre los principales apoyos destaca la pensión para adultos mayores con 13.7 millones de beneficiarios que reciben 6.400 pesos bimestrales. También se contempla a 2 millones de personas con discapacidad y 2.8 millones de mujeres de 60 a 64 años, además de productores del campo, pescadores, estudiantes y jóvenes.
0: El INE instaló la Comisión de Verificación de Integridad en Candidaturas, que coordinará acciones con autoridades financieras y de seguridad para detectar posibles vínculos de aspirantes con el crimen organizado de cara a las elecciones de 2027. La comisión será presidida por Arturo Chávez López, quien señaló que la delincuencia organizada no tiene ideología política y busca infiltrarse en los procesos electorales. Aclaró que se respetará la presunción de inocencia y que la decisión final sobre las candidaturas corresponderá a los partidos y a los candidatos independientes.
1: Morena criticó la reunión entre

0: Taxi Burrea nos tiene el reporte.
1: La medicina y la tecnología permiten a los seres humanos enfrentar algunas presiones del cambio climático, sin necesidad de desarrollar adaptaciones físicas inmediatas, mientras que las especies silvestres permanecen más vulnerables, explicó Guillermo Sánchez Azueta, investigador de la Universidad Autónoma de Sinaloa. El especialista en biología evolutiva señaló que las personas pueden modificar su entorno para enfrentar temperaturas extremas, por ejemplo, mediante el uso de aire acondicionado. En contraste, la flora y la fauna dependen de su capacidad natural de adaptación ante cambios ambientales cada vez más rápidos.
2: Eso no significa que no nos haga cambiar los cambios en el ambiente, ¿no? Sí hay unos efectos, sobre todo si son de algún tipo de radiación, algún tipo que haga que cambie nuestra información genética en nuestras células germinales o en nuestras gónadas. ¿Qué es esto? Pues en los espermatozoides, en los óvulos, ¿no? Que si las mutaciones genéticas son a niveles germinativos, entonces sí afectan en la evolución del individuo, pues bueno, de la especie.
1: Sánchez Azueta aclaró que la evolución humana continúa, aunque los cambios hereditarios requieren modificaciones que afecten las células germinales, y sus efectos podrían observarse después de numerosas generaciones. También mencionó que todavía se investigan los posibles efectos de agentes como microplásticos, colorantes y saborizantes artificiales. El investigador consideró que la mayor urgencia frente al cambio climático se encuentra en la protección de la biodiversidad. Por ello, llamó a la comunidad científica y a la sociedad a fortalecer las acciones de conservación de ecosistemas y especies que no puedan modificar su entorno con la misma facilidad que los seres humanos.
3: Bueno, especialistas en conservación de tortugas marinas hicieron un llamado a respetar los protocolos de reubicación de nidos al señalar que una manipulación inadecuada de los huevos puede afectar el desarrollo de los embriones. Araí Blanco tiene los detalles.
4: La correcta manipulación de los huevos durante la reubicación de nidos es fundamental para evitar afectaciones en el desarrollo de las tortugas marinas, explicó Zuleika González Camacho, asistente de proyectos del programa de tortugas marinas, ProTormar. Señaló que una vez localizada una nidada que requiere ser trasladada, el personal debe trabajar con las manos limpias y reducir al máximo el tiempo entre la extracción de los huevos y su nueva incubación en el corral, evitando cambios bruscos de temperatura y condiciones que puedan comprometer al embrión. González Camacho detalló que los corrales de incubación permiten mantener condiciones controladas de temperatura y humedad, factores indispensables para el desarrollo embrionario. Explicó que un exceso de humedad puede afectar los huevos, mientras que la falta de esta puede secarlos e impedir su desarrollo. Para vigilar estas condiciones se colocan sensores dentro de los nidos reubicados, cuyos registros permiten tomar decisiones como colocar o retirar malla sombra o aportar humedad a la arena cuando sea necesario. Temperaturas excesivamente altas pueden incluso detener el desarrollo y provocar la muerte de los embriones.
5: O sea, ¿por qué hacemos esto? Porque dices, bueno, a lo mejor pues la naturaleza es muy sabia y por eso las tortugas desovan ahí en la playa y pues tenemos que dejarlos pues que siga su rumbo. O sea, sí se puede, sí es lo más viable, por así decirlo, pero desafortunadamente hay temporadas que no hay lluvia. Entonces toda esa humedad que se supone que debe de tener la arena, pues no la tiene, pues.
4: La precisión de estas labores también está contemplada en los protocolos oficiales de conservación. Semarnat establece criterios para la colecta, transporte y siembra de las nidadas, incluyendo realizar el procedimiento en periodos limitados y reproducir en el nuevo sitio las características del nido natural. Además, la regulación contempla que la reubicación se realice de la misma playa cuando las condiciones lo permitan, mientras que los corrales deben instalarse en sitios alejados de zonas susceptibles a inundaciones y otras condiciones que puedan provocar la pérdida de huevos. La reubicación no debe realizarse de manera indiscriminada, sino como una medida de protección cuando los huevos se encuentran amenazados por factores como mareas, erosión, tránsito de personas o vehículos y otras actividades humanas. Autoridades ambientales han reiterado que esas tareas deben seguir criterios técnicos y mantenerse bajo supervisión de personal capacitado, ya que factores como el lugar de incubación, la temperatura y las características del sustrato pueden influir directamente en el éxito de eclosión. Por ello, la recomendación para la población es no tocar ni trasladar huevos por cuenta propia y reportar los nidos al personal especializado.
0: 7:38 a.m, la Facultad de Arquitectura de la UAS ofrece servicios profesionales a bajo costo para quienes deseen construir, remodelar o realizar trámites relacionados con sus propiedades. Jaxi Urrea nos tiene los detalles.
1: La Facultad de Arquitectura de la Universidad Autónoma de Sinaloa puso a disposición de la población su catálogo de servicios profesionales de arquitectura, dirigido a personas que buscan construir, remodelar o regularizar alguna propiedad, con asesoría especializada y costos accesibles. El director de la facultad, Ricardo Ulises Rubalcaba López, explicó que este departamento

0: También funciona como un espacio de formación para los estudiantes, quienes participan en proyectos reales bajo la supervisión de profesionales, adquiriendo experiencia antes de incorporarse al campo laboral.
1: Es un departamento que permite, si podemos llamar un laboratorio académico, donde el alumno, nuestros alumnos, se desenvuelven en proyectos reales. Les permite hacer una práctica y un servicio social a la comunidad, donde ellos atienden problemas reales, atienden plazos de entrega reales, entienden lo que es trabajar en equipo, y esto los va formando, acercando a la realidad.
0: Entre los servicios disponibles se encuentran trámites y permisos, elaboración de planos para licencias de construcción y avalúos, proyectos arquitectónicos, ampliaciones, remodelaciones, levantamientos y asesorías. Algunos servicios tienen costos desde los 10 pesos por metro cuadrado del terreno. La facultad busca ampliar su oferta hacia áreas como impacto ambiental, urbanismo y diseño de interiores. Las personas interesadas pueden acudir directamente al Departamento de Servicios Profesionales de la Facultad de Arquitectura, que brinda atención de 9 de la mañana a 6 de la tarde.
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3: Bueno, para este martes 8 de septiembre prevalecerán condiciones atmosféricas estables, con cielo despejado a medio nublado, ambiente caluroso y temperaturas máximas de 34 a 38 grados centígrados, además de rachas de viento de 30 a 50 kilómetros por hora en todo el estado. El monzón mexicano, en interacción con canales de baja presión, favorecerán el desarrollo de nubosidad después del mediodía, incrementando la probabilidad de lluvias principalmente en zonas de montaña. Se esperan lluvias de los 25 a 50 milímetros en Choix, Badiraguato y Cozalá, moderadas de 5 a 25 milímetros en El Fuerte, Sinaloa Municipio, Mocorito, Culiacán, San Ignacio y Concordia, y ligeras de 0.1 a 5 milímetros en Ahome, Elota, Mazatlán, Rosario y Escuinapa. En el resto de los municipios la probabilidad se mantendrá baja.
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4: 7:41 a.m. y el Servicio Meteorológico Nacional actualizó el acumulado de lluvias durante el mes de agosto. La información con Jaxibio Urrea.
0: El Servicio Meteorológico Nacional actualizó el acumulado de lluvia registrado durante agosto en Sinaloa a 207.4 milímetros, luego de incorporar información de estaciones automáticas que no habían sido consideradas en el primer balance, que ubicaba la cifra en alrededor de 173 milímetros. De acuerdo con el Servicio Meteorológico Nacional, las precipitaciones del mes se mantuvieron dentro de los parámetros climatológicos. Sin embargo, hubo zonas con acumulados considerablemente mayores, principalmente en el municipio de Elota. La estación ubicada en la presa Ingeniero Aureliano Benassini Vizcaíno registró 478 milímetros durante agosto, cifra que la colocó como el segundo punto con mayor acumulación de lluvia en todo México durante ese mes, únicamente por debajo de una estación de Veracruz. Otros registros importantes se presentaron en Quelite, con más de 301 milímetros, y Mazatlán con 286. En Culiacán los acumulados variaron entre estaciones, con registros de 163.82 y 116.40 milímetros, lo que refleja que las lluvias se distribuyeron de manera desigual en el estado.
3: Bueno, ya son las 7:42 de la mañana, vámonos rápidamente a nuestra primer pausa. Como siempre, recordarles que a las 8:15 iniciará la mesa de análisis de los influencers de la noticia, y no se vaya porque tenemos más información para usted aquí en La Plebona 100.9.
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5: Siete de la mañana con 45 minutos, ya estamos de regreso. Gracias por continuar con nosotros. Y recuerde, 8:15 en la mesa de análisis de los influencers de la noticia. Bueno, y JAPAC informa que la planta potabilizadora Juan de Dios Batis ya opera al 100% de su capacidad, luego de permanecer fuera de operación durante varias horas debido a las condiciones extraordinarias de turbidez en el agua de la fuente. La planta ha retomado su operación normal. Sin embargo, debido al tiempo que permaneció detenida, la recuperación del servicio será gradual, por lo que algunas zonas altas podrían continuar presentando bajas presiones o falta de agua durante las próximas horas. JAPAC mantiene la operación y monitoreo permanente del sistema para acelerar la recuperación de los niveles y llevar el servicio a la normalidad en las zonas que se vieron afectadas de Culiacán.
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6: Bueno, más de 25 mil productores de maíz en el estado continúan a la espera del incentivo estatal de 400 pesos por tonelada. Así lo informó el secretario de Agricultura y Ganadería, Ismael Bello Esquivel. Explicó que el recurso forma parte del apoyo total de 1.700 pesos por tonelada y que su entrega se ha retrasado por ajustes administrativos tras cambios en el gabinete estatal. Aseguró que el programa sigue vigente y que los pagos avanzarán conforme se validen los expedientes. Productores de maíz mantienen incertidumbre por el pago de 500 pesos por tonelada comprometido por el gobierno federal a través de FIRA, señaló el secretario general de la Liga de Comunidades Agrarias en Sinaloa, representante de la CNC, Arnoldo Verdugo Aguilar. Recordó que el acuerdo era dispersar este recurso pocos días después del pago de los 800 pesos federales, pero hasta ahora no existe una fecha oficial. Informó que la próxima semana buscarán una explicación ante la Secretaría de Agricultura y Desarrollo Rural. El ganado que permanece suelto en el monte y la fauna silvestre dificultan el control del gusano barrenador en la zona serrana del municipio de Sinaloa. Así lo advirtieron los presidentes de las asociaciones ganaderas locales. Explicaron que animales como venados, jabalíes y coyotes pueden favorecer la dispersión del parásito, mientras que el ganado en libertad dificulta detectar heridas a tiempo. Señaló que hasta ahora pues no hay casos confirmados en la parte baja del municipio de Sinaloa, Guasave y Salvador Alvarado.
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5: 7 de la mañana con 47 minutos y en más información, la Unión Ganadera Regional de Sinaloa y el Comité Estatal de Fomento y Protección Pecuaria reforzaron las capacitaciones para prevenir, detectar y atender casos del gusano barrenador del ganado. El presidente de ambos organismos, José Alfredo Sáenz Espuro, señaló que el objetivo es llevar información directamente a los productores para que puedan identificar señales de alerta, atender heridas y reportar oportunamente posibles casos. Escuchemos.
7: Nosotros como comité somos un órgano auxiliar que acatamos normatividades y sobre todo protocolos que mismos en la SICA. Desde luego también el gobierno del estado está participando activamente en beneficio del sector pecuario. Nosotros, la mayoría de ustedes, son productores que tienen de todas maneras una actividad ahorita yo creo más específica, que son los caballos, que también es parte de la ganadería y que a final de cuentas para eso es la plática, darle esa capacitación, que sepan qué hacer en un momento dado de que se encuentre un herido, un añazo.
5: Las próximas capacitaciones se realizarán este martes 8 de septiembre en Badiraguato y el jueves 10 en Guasave y Juan José Ríos. Sáenz Espuro aseguró que estas jornadas se mantendrán de manera permanente para proteger la sanidad animal y el patrimonio de los productores.
6: Bueno, continuando con la información, el gobierno de Sinaloa avanza en la simplificación y digitalización de trámites para facilitar la apertura y operación de empresas. Hasta el momento, 166 procesos estatales y municipales han sido simplificados como parte de una estrategia nacional para

0: Reducir la burocracia y atraer nuevas inversiones. Eliana Rodríguez tiene los detalles.
1: Con el propósito de facilitar procesos, reducir requisitos y tiempos de respuesta para emprendedores y empresarios, el gobierno de Sinaloa avanza en la simplificación y digitalización de trámites empresariales con 166 procesos estatales y municipales ya simplificados como parte de su incorporación al Pacto Nacional para la Implementación de la Ley Nacional para Eliminar Trámites Burocráticos. El secretario de Economía, Diego Aguirre Vérez, señaló que el objetivo es homologar los requisitos en todo el país y facilitar las inversiones, mientras que Semerge trabaja en plataformas nacionales para concentrar y agilizar trámites relacionados con la apertura y operación de las empresas.
2: Porque nosotros queremos que el empresario se preocupe por ser creativo, se preocupe por mejorar sus procesos, se preocupe por pensar cómo vende mejor sus productos, se preocupe por sus clientes, que no se preocupe por el gobierno, que no se preocupe por cumplir con el gobierno. Queremos que todo lo que los trámites que tenga que hacer con el gobierno en sus tres órdenes, municipal, estatal y federal, sea muy sencillo.
1: Entre los avances destaca la Ventanilla Digital Nacional de Inversiones, que ya incorpora trámites en Ahome y Culiacán, además de la Plataforma Nacional en Establecimientos Mercantiles, en la que Ahome, Navolato, Guasave y Culiacán ya concluyeron su incorporación. Así lo expresó Francisco Higuera, director de Semerge.
3: A partir de la llegada de la presidenta Claudia Sheinbaum, ha habido un impulso de veras de altísimo calado a las actividades de simplificación administrativa. Tenemos además una nueva ley, que es una ley nacional, se llama así. A partir de julio del 25 ya entra en vigor la Ley Nacional para Eliminar Trámites Burocráticos.
1: De los 166 trámites ya simplificados, 112 corresponden a municipios, 54 al gobierno estatal. Además, se trabaja en la reducción de 36 trámites del Registro Público de la Propiedad y Comercio con la finalidad de hacer más ágiles los procesos para ciudadanos, emprendedores y empresas.
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6: La maldición de Widowboy se convirtió en una de las grandes triunfadoras de los Creative Arts Emmy 2026. Al conseguir 8 estatuillas, la serie de Apple TV combina terror psicológico, misterio, drama, comedia negra y sátira. La historia sigue a Tom Loftis, interpretado por Matthew Reeves, el alcalde que intenta reactivar la economía de Widowboy pese a las advertencias sobre una misteriosa maldición. Pronto comienzan desapariciones, ataques y apariciones de extrañas criaturas. La producción está disponible en Apple TV y llegó a los Emmy como una de las series más reconocidas de la temporada. Ángela Aguilar reveló por qué su boda religiosa con Nodal continúa pendiente, pese a que la pareja se casó por el civil en julio del 24. En entrevista con Siéntese Quien Pueda, la cantante explicó que uno de los principales motivos son sus compromisos profesionales y la dificultad para encontrar una fecha profesional que funcione para ambos. Además, señaló que organizar una ceremonia de este tipo requiere tiempo y planeación. A pesar de la espera, Ángela dejó claro que si desea llegar al altar por la iglesia junto con Nodal y confía en que podrán realizar la celebración cuando sus agendas lo permitan. La nueva serie de Harry Potter que trae HBO Max ha reavivado un debate entre los seguidores de la saga. Mientras algunos esperan con nostalgia el regreso a Hogwarts, otros se enfrentan a un dilema de apoyar una producción vinculada a J.K. Rowling debido a sus posturas sobre las personas trans y las causas que financia. Rowling participa como productora ejecutiva y conserva derechos sobre la franquicia. La controversia incluso ha llevado a algunos profesionales a rechazar participación en el proyecto, mientras otros fans defienden la posibilidad de separar la obra de su creadora.
5: Y esto fue la sección de espectáculos por Araí Blanco.
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7: 7:53 en más información, Culiacán será sede del arranque de la gira por Latinoamérica de José Andrea, ex vocalista de Mago de Oz, quien regresará por tercera ocasión a la ciudad para encabezar un festival de rock el próximo 23 de octubre en el Salón 53. Maite Murillo, organizadora del evento, informó que las actividades comenzarán a las 7:00 p.m. y se extenderán hasta la medianoche en una propuesta que busca ir más allá del concierto tradicional y ofrecer alrededor de 5 horas de música y entretenimiento. El,

0: El festival abrirá con la participación de Zagreb, agrupación sinaloense, mientras que José Andrea subirá al escenario alrededor de las 9 de la noche, acompañado por una banda de soporte también originaria de Sinaloa. Después de la presentación estelar, el evento continuará con DJs sinaloenses para cerrar la jornada. Los organizadores destacaron que el festival busca impulsar el talento local, generar empleos y contribuir al movimiento económico y de entretenimiento en Culiacán.
1: Bueno, continuando con la información, las autoridades de seguridad trabajan en la preparación del operativo para las celebraciones de las fiestas patrias, con la intención de que los eventos se lleven a cabo en los 20 municipios de Sinaloa. Así lo informó el secretario de Seguridad Pública Estatal, Sinué Téllez López. El funcionario señaló que actualmente se afinan detalles en algunos municipios que podrían requerir mayor atención durante los festejos, principalmente de acuerdo con el número de elementos de seguridad disponibles en cada zona. Escuchemos.
2: Está garantizada toda la seguridad para estas fiestas patrias, citan en todos los municipios. Ahorita nos reunimos precisamente para afinar detalles en algunos municipios que nos puedan presentar algún riesgo. Nada más hay que afinar ahí algunos detalles, sí, también por el efectivo con el que ellos cuentan. Nosotros como grupo interinstitucional vamos a desplegar algunas fuerzas, ya sea el ejército, la marina, la Guardia Nacional o Secretaría de Seguridad y Protección Ciudadana.
1: Bueno, indicó que el grupo interinstitucional contempla este despliegue de diversas fuerzas, tanto ejército, marina, guardia, para reforzar la vigilancia, asegurando que hasta el momento la intención de las autoridades es que ninguno de los municipios suspenda sus celebraciones.
0: Bueno, y en más información, autoridades pusieron en marcha una nueva jornada del programa de desarme voluntario Sinaloa 2026. Ari Blanco nos tiene la información.
3: El programa de canje de armas de fuego ha recibido 585 armas en lo que va del año y todavía faltan por recorrer municipios del sur y centro de Sinaloa, informó Ricardo Jenny del Rincón, secretario ejecutivo del Sistema Estatal de Seguridad Pública. Destacó que después de 5 años de implementar nuevamente la estrategia, ha aumentado la confianza de la ciudadanía para acercarse a los módulos y entregar armamento. Jenny del Rincón explicó que las armas cortas continúan siendo las que se entregan con mayor frecuencia. Sin embargo, durante este año se ha registrado una mayor presencia de armas de mayor impacto, por las cuales se otorgan incentivos económicos más elevados. El funcionario reiteró que el programa está dirigido principalmente a familias que mantienen algún arma de fuego dentro de sus hogares y dicen deshacerse de ellas de manera segura.
4: Entonces, precisamente estamos llegando a todos esos hogares que tienen un arma que definitivamente representa un peligro para esa casa. Entonces estamos retirando esas armas.
5: Parte de la población ahora.
4: Sin duda, mira, ya llevamos 5 años ejecutando este programa después de que había sido suspendido durante algunos años. Hemos venido ganando confianza de la población, de la ciudadanía, para que pues cada vez se corra más la voz, se acerquen más a los módulos de canje.
3: El proceso de canje es completamente anónimo, por lo que no se solicita identificación ni información sobre el origen del arma. Una vez recibida, esta es destruida en el mismo lugar y en presencia de la persona que la entrega. Además, los adultos pueden acudir acompañados de menores de edad, quienes tienen la oportunidad de entregar armas de juguete y recibir a cambio juguetes deportivos o didácticos. El secretario ejecutivo precisó que la campaña no permanece activa durante todo el año, sino que abre una ventana de una semana en cada municipio para evitar que pueda ser aprovechada con otros fines. Respecto a las estadísticas delictivas, indicó que actualmente se trabaja con un esquema para que sea directamente la federación de la encargada de proporcionar los índices, mientras que las autoridades estatales continuarán alimentando las bases de datos locales y nacionales.
1: Bueno, el Ayuntamiento de Culiacán revisa el procedimiento para designar a quien ocupará la sindicatura de Tepuche tras el asesinato del síndico David Guadalupe Ramírez González, así lo informó la alcaldesa interina Ana Miriam Ramos Villarreal. La presidenta municipal calificó el hecho como lamentable y condenable y aseguró que desde que se conoció la agresión se mantuvo contacto con la familia para brindar apoyo. Añadió que Ramírez González no había reportado ninguna amenaza o alguna situación de riesgo. Vayamos a escucharla.
6: Él nunca nos manifestó que hubiese algún tipo de amenaza hacia su persona. De hecho, nosotros semanas anteriores a lo sucedido estuvimos en la sindicatura de Tepuche en un evento de una jornada de bienestar donde él nos acompañó. Estuvieron las fuerzas federales también haciendo este acercamiento con la sindicatura, nos estuvieron apoyando, la gente estaba muy contenta. Pues posterior a eso estuvimos recibiendo a todos los síndicos con el tema de jornadas de paz, donde también nos acompañó gobierno federal para...
1: Ramos Villarreal señaló que la sustitución deberá pasar por el cabildo y adelantó que también se revisarán las acciones de seguridad en Tepuche, ante lo que calificó

0: como una situación que atípica en la sindicatura. Pero ya son las 7:59. Vámonos rápidamente a nuestra segunda pausa. Como siempre, recordarles, 8:15 arranca la mesa de análisis con los influencers de la noticia. Y no se vaya porque tenemos información todavía para usted aquí en La Plebona 100.9.
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1: Ocho de la mañana con un minuto, ya estamos de regreso. Muchísimas gracias por continuar con nosotros. Y queremos agradecer mucho a Marta Patricia Castro López, ella es directora de la Facultad de Ciencias de la Comunicación de la UAS, por estar con nosotros aquí para entrevista en vivo. Muy buenos días.
2: Muy buenos días, muchísimas gracias por la invitación. Saludo con mucho gusto al auditorio de La Plebona y de Olegario Quintero Informa.
1: Bueno, Pati, van a celebrar un aniversario más de la facultad. Platícanos.
2: Sí, fíjate que el día 1 de octubre la Unidad Académica de Ciencias de la Comunicación cumple 6 años. En realidad lo cumplimos a mediados de julio, pero pues a nosotros ya nos agarra en un tiempo donde ya no tenemos estudiantes, ya el estudiantado está de vacaciones, y por acuerdo del Consejo Técnico de la propia escuela, pues decidimos que la fecha de aniversario sería el 1 de octubre.
1: ¿Qué carreras están ofreciendo en este momento ahí en la facultad?
2: Solo ofrecemos el programa educativo de la licenciatura en Ciencias de la Comunicación. Uh-huh. Es importante comentarte que este programa educativo nace en 2018 en la Facultad de Filosofía y Letras. Es un programa que empieza a tener mucha demanda y a partir de diciembre de 2020, por acuerdo del Consejo Universitario, pues se conforma como una unidad académica independiente.
1: Bueno, ¿y cuál ha sido el resultado? ¿Cuáles han sido los retos estos 6 años? Y sobre todo, ¿qué es lo que viene?
2: Fíjate que han sido muchos los retos. Prácticamente nosotros nos toca iniciar en pandemia porque recordarás que pues nos toca mucha temporada de pandemia, fue complicado, pero pues ha sido una escuela que ha salido avante aún con todas estas problemáticas que en un momento dado pudiéramos haber tenido. Creo que hoy por hoy es la escuela de comunicación en el estado de las universidades públicas que tiene mayor matrícula. Nosotros estamos egresando alrededor de 100 alumnos, ya egresó la quinta generación el año pasado. Teníamos 3 grupos en Culiacán, 1 en Los Mochis, es decir, estamos hablando de 4 grupos por grado. A partir de enero se nos desincorpora el grupo 4, que era de Los Mochis, y se egresan nada más los de Culiacán, y egresaron alrededor de 100 jóvenes, que pues ya muchos de ellos están trabajando en las áreas propias de su carrera, otros han trabajado en cuestiones que tienen que ver con el emprendedurismo, y pues así vamos.
1: Bueno, y hablamos de nuevas generaciones, ¿qué

0: están demandando estos jóvenes ahora de esta carrera de comunicación y sobre todo tomando en cuenta las herramientas tecnológicas? ¿Cómo está siendo el desarrollo?
1: Efectivamente, mira, nosotros iniciamos con un programa que ya lo traíamos por parte de la Facultad de Ciencias Sociales, Mazatlán, que también ofrece ese programa educativo. En la Universidad Autónoma de Sinaloa, todos los programas educativos están homologados. De tal manera que si tenemos un alumno que está estudiando en Culiacán y está en tercer grado y se quiere cambiar ya sea a Los Mochis o a Mazatlán, igual puede continuar. Entonces, estuvimos trabajando con ese programa, con ese programa, pues, de la carrera, pero en 2022 hicimos un rediseño curricular. Y en ese rediseño, pues tienes que consultar tú a las áreas empleadoras, al alumnado que en un momento dado ya haya egresado, al propio alumnado que está cursando, pues cuáles son los temas de interés. Entonces nos dimos cuenta que venía mucho todas las cuestiones que tienen que ver precisamente con la comunicación digital. He de comentarte que nosotros incorporamos ya la inteligencia artificial como una de las unidades de aprendizaje. Entonces, en un principio sí encontramos alguna resistencia de ciertas partes porque, bueno, ¿cómo vamos a meter inteligencia artificial?
0: Es una herramienta que está ahí ya.
1: Exactamente, pero hoy por hoy, que el próximo año egresa la primera generación ya con ese nuevo programa y nos hemos dado cuenta que verdaderamente sí nos anticipamos a los tiempos.
0: Bueno, Patti, ¿y este aniversario va a haber algún evento especial, alguna celebración que nos comentes?
1: Sí, vamos a tener una conferencia. Nosotros por lo general combinamos actividades académicas con actividades culturales. Vamos a tener por ahí una conferencia, algunas otras actividades que estamos programando, sobre todo con el alumnado de primer grado, a quienes les hacemos como un cóctel, perdón, una bienvenida, un rompehielos, para que se vayan integrando de alguna manera con los demás grados. Va a estar el doctor José Carlos Aceves Tamayo, que es el director general de Comunicación
0: Un
1: Social.
0: saludo, por cierto.
1: Sí, muchas gracias. Yo también le mando un cordial saludo. Estará dándonos una conferencia sobre cómo se maneja también una oficina de comunicación social para que los jóvenes también vayan aprendiendo. Ya después tendremos la celebración con ellos, su pastel y ese tipo de actividades. Hacemos actividades también deportivas. En esta ocasión yo creo que vamos a postergarlas un poquito porque están muy fuertes las temperaturas. Entonces, pues ahí vamos. Nosotros he de comentarte que también a partir de este ciclo escolar, pues ya nos asignaron unas oficinas, ya tenemos oficinas, ya
0: Qué bueno,
1: tenemos
0: ya era
1: edificio
0: hora.
1: propio. Fíjate que nunca tuvimos problemas con ese sentido porque los espacios universitarios pues son de todas y
0: Pero
1: todos.
0: el sentido de
1: El sentido de
0: pertinencia ya
1: pertenencia,
0: es
1: claro,
0: diferente, ¿no?
1: sí. Entonces, pues estamos muy contentos por eso. Ya estamos todos aglutinados en un mismo edificio. Es el edificio número 2, que anteriormente era de estudios internacionales, pues está asignado a la Unidad Académica de Ciencias de la Comunicación. Estamos próximos a cambiar las oficinas, también que le faltan por ahí unos detalles, pero ya vamos a estar todos integrados. Nos queda nada más el centro de cómputo, que recién también lo inauguramos. Pues el doctor Jesús Madueña nos estuvo apoyando, nos mandó 33 computadoras. Ya tenemos también, estamos incorporándole todos los requerimientos que van teniendo específicamente los maestros que dan las clases que tienen que ver con las TICs, con todos los programas que requieren para la edición de videos y de cine y todo eso. Pues entonces estamos ahí avanzando y cumpliendo con ello.
0: Bueno, estamos platicando con la directora de la Facultad de Ciencias de la Comunicación de la UAS, Marta Patricia Castro López. Un mensaje a los estudiantes, un mensaje final y sobre todo a los padres de familia, ¿no?
1: Bueno, nosotros siempre les estamos reiterando a las madres y padres de familia el agradecimiento por la confianza que nos dan de que sus hijos estén estudiando con nosotros. Estamos en permanente comunicación con ellos, de tal manera que no porque ya estén en educación superior no estén cerca de sus hijos. De repente los jóvenes pues se ponen un poquito ahí, como renuentes, como coloquialmente se dice, pero sí es importante que estén cerca de las autoridades universitarias, del personal docente y cerca de las escuelas donde estudian sus hijos para ver, bueno, de qué se trata, qué estamos haciendo, qué programa más nuevos tenemos y que ellos también se incorporen también a toda la comunidad universitaria.
0: Pues muchísimas gracias. Están abiertas las puertas para futuros eventos que tengan y sobre todo darle mucho seguimiento a esta facultad tan importante. Muchísimas
1: Muchísimas
0: gracias.
1: gracias a ustedes.
0: Vámonos con Rogelio Sánchez que nos tiene más información.
2: Así es, continuamos con la información y la gobernadora Graciela Domínguez Nava encabezó la entrega de 36 patrullas.

0: y 500 equipos de radiocomunicación para fortalecer la presencia policial y la capacidad de reacción de las corporaciones de seguridad en todo el estado. La mandataria destacó que la inversión permitirá brindar mejores herramientas a los elementos y reforzar las acciones de pacificación. Las nuevas unidades serán distribuidas en 17 municipios, entre ellos Culiacán, Abolato, Badiraguato, El Fuerte, Lota y Escuinapa. Escuchemos.
1: El objetivo es disminuir la incidencia delictiva, mejorar la percepción de seguridad e incrementar la confianza de la sociedad en las instituciones de seguridad pública. Estos radios y vehículos serán destinados bajo las directrices de la Mesa de Paz y Seguridad, con la finalidad de unificar esfuerzos y fortalecer las acciones para el combate del delito.
0: Además, los 500 equipos de radiocomunicación serán destinados a corporaciones que integran el Grupo Interinstitucional de Seguridad. La adquisición de patrullas y equipos representó una inversión estatal y federal de 56.3 millones de pesos. Y continuando con la información de la gobernadora Graciela Domínguez Nava, esta lamentó la muerte del menor de 1 año 4 meses y de las demás víctimas de los recientes hechos violentos en Culiacán, al tiempo que aseguró que el gobierno del estado reforzará las acciones de seguridad y mantendrá el acompañamiento a la familia afectada a través de la Comisión de Atención a Víctimas. Liliana Rodríguez tiene los detalles.
2: La gobernadora de Sinaloa, Graciela Domínguez Nava, lamentó la muerte de un niño de 1 año 4 meses en un ataque armado en Prados del Sur, en Culiacán, y de otras víctimas de homicidios recientes. Sostuvo que toda muerte obliga a reforzar acciones. Resaltó que la Comisión de Víctimas está en estrecha coordinación con la familia del menor y se está dando acompañamiento en todo momento.
3: Bueno, en principio, por supuesto que hemos lamentado muchísimo la muerte de niño y de todos los que en estos días se han registrado homicidios. Toda muerte debe de seguirnos convocando para que se refuercen las acciones.
2: Reiteró que el Plan Integral de Seguridad y Gobernabilidad no ha detenido los operativos, sino que refuerza a policías estatales con tecnología y equipamiento y atiende causas de pobreza bajo el concepto de gobernabilidad.
3: Yo reitero que el hecho de que hemos planteado presentar un plan integral de seguridad y de gobernabilidad no significa que se han detenido las acciones y los trabajos. Lo que estamos construyendo es un reforzamiento, entre otras cosas, va enfocado a fortalecer a nuestras policías estatales con mayor tecnología, mayor equipamiento para reforzar su actuación. Y por otro lado, la ruta de la prevención y la atención a las causas que generan también pobreza y que esto multiplica los problemas de inseguridad.
2: Destacó que las acciones para reforzar el combate a la delincuencia permanecen y todos los días se revisa cómo se tiene que ir avanzando en las mesas de seguridad.
0: Bueno, la Fiscalía General del Estado confirmó que el ataque armado en el que perdió la vida un bebé de 1 año fue agresión directa. Elena Rodríguez tiene la información.
2: La fiscal general Claudia Zulema Sánchez Condo confirmó que el hecho donde murió un bebé de 1 año 4 meses fue un ataque directo. En el lugar falleció una persona, otra más murió en el hospital, al igual que el bebé. Además, hay 3 lesionados, 2 adultos y un menor de 9 años, reportado como estable. Un presunto agresor detenido en flagrancia murió tras ser trasladado al hospital. De acuerdo a la investigación, llegó el vehículo agresor y bajaron aproximadamente 3 personas que dispararon. En el lugar se levantaron 61 casquillos de arma corta.
4: La información que tenemos nosotros es que llega el vehículo y el vehículo agresor y se bajan del vehículo aproximadamente 3 personas y son los que disparan a las demás personas. En el lugar se levantaron 61 casquillos de arma corta. Entonces, estamos trabajando en las investigaciones.
2: La versión es que el presunto agresor que murió fue herido por sus mismos compañeros y abandonado. Pero periciales determinarán si hubo otros calibres y si hubo disparos desde el domicilio.
5: El gobierno de Sinaloa reforzará las acciones de seguridad en Mazatlán y en las carreteras que conectan con el puerto. Lili Rodríguez tiene los detalles.
2: El gobierno de Sinaloa trabaja en la integración de un plan integral de seguridad y gobernabilidad para el estado. Sin embargo, se están integrando opiniones de sectores. En el caso de Mazatlán, a partir de las propuestas de hoteleros y otros sectores productivos, se tendrá especial atención en reforzar la seguridad para visitantes y garantizar

0: garantizar mejores condiciones en las carreteras que conectan al puerto con Durango y otras ciudades. La gobernadora Graciela Domínguez Nava destacó que el sector hotelero reconoce el despliegue de las fuerzas federales, pero se tendrá que reforzar. Reconoció que Mazatlán ha enfrentado episodios complicados en materia de seguridad, aunque destacó que durante el verano se tuvo una buena temporada dentro de las circunstancias. El objetivo, dijo, es recuperar plenamente la confianza y las condiciones necesarias para alcanzar nuevamente una ocupación turística total en el puerto.
1: A propósito de esta reunión que tuvimos con los hoteleros y a propósito de la pregunta que nos hacen cuando presentamos el plan, justamente hemos abierto una flexibilización porque estamos escuchando distintos sectores y los hoteleros nos han planteado una serie de acciones que ahorita estamos construyendo para integrarlo al plan integral de gobernabilidad. Lo que ellos reconocen es que observan que hay un despliegue de las fuerzas federales que están generando esta seguridad. Queremos que avance esta estrategia y también dar el acompañamiento para que en las carreteras pueda haber mayor seguridad. Vigilancia es una de las peticiones que nos hacen.
0: La mandataria explicó que se acordó establecer reuniones semanales de seguimiento entre la Secretaría de Turismo, representantes de hoteleros y las fuerzas federales, al considerar a Mazatlán un municipio estratégico para la actividad turística y económica de Sinaloa.
2: Bueno, el mes de agosto registró el menor número de homicidios en Culiacán desde el inicio del actual conflicto de violencia en Sinaloa. Así lo informó el secretario de Seguridad Pública del Estado, el general brigadier Sinué Telles López. El funcionario señaló que durante agosto se contabilizaron aproximadamente 46 homicidios en la capital sinaloense, una cifra menor a la registrada en otros meses desde que comenzó la crisis de seguridad hace casi 2 años. Escuchemos.
3: Sí, aquí en Culiacán. Sí, no se ha descuidado la seguridad, sí, algunos efectivos se trasladaron al sur del estado, a Mazatlán, porque ahí se nos incrementaron los homicidios en el mes de agosto, pero aquí la seguridad está garantizada.
4: Vamos a ir a una pausa, cuando regresemos ya estaremos en el espacio de la mesa de análisis de los influencers de la noticia.
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24: 8 y 19.

0: estamos de regreso, ya estamos en el espacio de la mesa de análisis de los influencers de la noticia. En ausencia de nuestro director general, el hombre noticia, Olegario Quintero, estaremos conduciendo este día la mesa. Ya mañana se reintegra con nosotros Olegario Quintero. Y quiero saludar, ya usted lo escucharon, como siempre, a Pepe Domínguez. Pepe, buenos días.
1: Buenos días.
0: Padre Jimmy, muchas gracias.
2: Buenos días, buenos días.
0: Willy González.
3: Buenos días.
0: Doctor Juan Gómez Alfaro, aquí está con nosotros. Y vamos con el tema rápidamente, y es que Morena pues se dio a conocer ayer la última encuesta donde pues se señala que tiene una amplia ventaja rumbo a las elecciones de 2027 en materia de diputados federales. Y este último sondeo publicado el día de ayer, 7 de septiembre, coloca al partido Morena con 35% de la intención de voto bruta para la Cámara de Diputados Federal, frente a 11% del Partido Acción Nacional, 9% del PRI, 9% de Movimiento Ciudadano, el Partido Verde Ecologista de México alcanza el 5%, el Partido del Trabajo, el PT, el 2%, mientras que un 28% de los encuestados prefiere no declarar sus preferencias. Vamos con el primer comentario, vamos con Willy González.
3: Muy buenos días a nuestro público. Pues mira, son las encuestas que se han venido manejando, ¿no? Y llama la atención mucho que estén publicadas por medios que no han sido afines a
0: el Universal.
3: De la República, el Universal, que se ha erigido como un medio
0: crítico
3: al gobierno de la 4T y sobre todo al de la presidenta Claudia Sheinbaum, ¿no? Yo creo que es la tendencia que se ha venido marcando en los últimos meses, tanto la preferencia electoral hacia Morena como el nivel de aceptación de la presidenta Claudia Sheinbaum pues están muy altos, ¿no? Y yo creo que Morena tiene una oportunidad muy importante para fortalecerse a través de estas encuestas y a través de esta preferencia a nivel nacional como gobierno y como partido. Sin embargo, ya estaremos hablando del fenómeno Sinaloa, ¿no? Que es un fenómeno muy independiente y que tiene que ver precisamente con la posibilidad de que las encuestas o la percepción ciudadana no esté dando cifras reales en torno a lo que realmente estén pensando los ciudadanos en este momento.
0: ¿Lo ves como un foco rojo?
3: Sinaloa es un foco rojo, ¿no? Sinaloa, hay que decirlo, que es un foco rojo para Morena, sobre todo porque la percepción de la sociedad es muy grande. Cuando no pasa algo, pasa peor, ¿no? Entonces, creo que la percepción de la sociedad sigue siendo muy contraria a la tendencia a nivel nacional, y eso puede prender un foco rojo para Morena o para el gobierno en el estado de Sinaloa. Muy así, creo que Sinaloa mantiene una base importante de preferencia electoral hacia Morena. Sin embargo, se ha venido disminuyendo en torno a las personas que no tienen alguna cercanía de los programas sociales o de otro tipo de apoyos, que han decidido que no quieren saber, por lo menos ahorita, nada de Morena. Entonces, yo creo que Morena tiene que buscar una reconexión en el estado de Sinaloa. A nivel nacional, creo que los números ahí están, hablan por sí solos. No es la primera encuesta la que se publica en ese sentido. Creo que la mayoría, hasta de los diarios más ultraderechistas que pudiéramos tener en Sinaloa, en México, perdón, le dan la ventaja a Morena y con un amplio margen. Pero tendríamos que ver cómo lo administra Morena en un futuro para poder mantener esas preferencias electorales. Lo que vemos entonces es que la oposición, que ha jugado un papel muy crítico y de mentiras y de campañas y todo eso, no le ha funcionado entonces esa campaña en contra de Morena, pero eso lo veremos un poquito más adelante.
0: Bueno, y es que mediciones anteriores de esta misma casa encuestadora para el periódico El Universal

0: pues mostraba que Morena tenía un 34% en febrero de este año. Luego, otra encuesta marcaba el 39% en mayo de 2026. La cifra actual del 35% confirma una delantera holgada y estable, aunque hay que señalar que todavía hay un 28% de quienes dicen que no quisieron declarar o están indecisos. Doctor Juan Gómez Alfaro.
1: Bueno, ciertamente unos son los datos, las encuestas nacionales y otras las estatales. Hay que ver una diferenciación. Morena aquí todavía tiene, muestra una preferencia más baja respecto a lo nacional. Ha incrementado más el rechazo, pero ojo, esto no lo capitaliza la oposición. Si se está pensando que el voto de decepción de Morena se va al PRI y al PAN, eso no es así. Realmente se van hacia los que no quieren votar o están indecisos, ¿no? O los que definitivamente dicen no voto por nadie. Porque los partidos que tienen más rechazo es el PRI y el PAN precisamente. Y con estos números que tiene Morena, es suficiente como para revalidar su permanencia en la Cámara, tan importante como para tener la mayoría calificada. Es suficiente. Entonces hay un gran reto de Morena, desde luego, de congraciarse con sus votantes, pero además tratar de convencer a aquellos que están indecisos en este momento, porque tiene un gran margen de crecimiento debido a que la presidenta tiene una buena presencia. Claro, hay un factor en contra, que es el hecho de que la oposición ha estado jugando sus cartas con la derecha internacional globalista, sionista, pedófila. Se han jugado las cartas ahí de ese lado. Simplemente el día de ayer Fox va y visita a Lito.
0: ¿Y qué tiene?
1: No tiene nada.
2: Los afines se encuentran.
1: Exactamente. Lo que hay que ver es que todo eso comunica. Es una comunicación.
2: De la mano.
1: Y hay que leer la ese acto.
0: Celos.
1: Como lo que significa realmente. Qué bueno que el PRI y el PAN se alíen y que muestren su verdadero rostro que antes
0: no. Bueno, es Fox, ¿no? Hay que decirlo, es Fox. Sí. Fox no representa todo el PAN. Bueno, en este momento no lo representa.
1: Pero es un coqueteo, pero ¿quién es Fox, no? Es el primer presidente
0: del PAN. Es que sacó al PRI de los pinos.
1: Lo sacó y ahora lo quiere volver a meter. Entonces,
3: es un toqueteo insano, ¿eh?
1: Sí, es un coqueteo bajo la sábana.
3: Toqueteo.
0: Entonces, bueno, él cuando se le cuestionó a Fox sobre este sentido, él pues recordó la historia y recordó cómo en la Segunda Guerra Mundial Rusia y Estados Unidos se unieron, hicieron un frente común para detener al nazismo, que dice era el diablo, y hoy en esta época dice el diablo es Morena. Pero, vamos con el doctor, perdón doctor, vamos con Pepe Domínguez. ¿Te gustó ver a Fox en el PRI? Estabas sí, contento,
2: juntan,
0: ¿no?
2: Sí, porque se juntan, los mismos se juntan y se agarraron de la mano y se fueron a ver a Trump, o van a ir a verlo después para pedirle la intervención. Se dice otra frase, ¿no? Pero no la voy a decir aquí por respeto al público.
3: Queda mes y medio a Trump, ¿no?
2: Bueno, no sabemos lo que es capaz de Trump.
0: O sea, lo que está en juego es el control de las cámaras, ¿no?
2: Ahora.
3: Por lo menos un freno de...
2: Vamos a la encuesta.
0: No les hace caso, ¿eh?
2: Al tema. Yo creo que la encuesta tiene una doble lectura. Por un lado, la validez, el éxito que está teniendo el gobierno de la Cuarta Transformación.
0: Pero Claudia tiene un 68% y Morena el 35%.
2: Sí, pero de todas maneras el hecho de que esté el triple de los partidos de oposición, el doble y el triple,
3: 3-1,
2: significa muchísimo para este país. Uno. Eso es lo éxito, la parte buena. La parte, yo le veo algo que puede ser veneno puro para Morena y para la militancia y para Morena como partido.
0: Que se confíen.
2: Por un lado, confiarse. Por otro lado, que es un pastel que va a traer todo tipo de bichos extraños para apoderarse de él, para invadirlo y para contaminarlo.
0: Víboras,
2: eso es natural y es normal, ya está pasando. Le estuve dando vueltas. ¿Qué debiera hacer Morena? Somos nosotros finalmente librepensadores en cuanto a estos temas. Podemos decir lo que nos plazca, no tenemos límites en estos micrófonos.
0: ¿Dices tú?
2: Creo yo creo yo, sí, sí tenemos, creo yo y siento que lo que Morena, la dirigencia de Morena debe hacer un trabajo, como han hecho en algunas ocasiones, de que no todas las candidaturas se elijan por un grupo de élite de Morena, que no se elija
0: por... ¿Son por encuestas, Pepe? ¿Son por encuestas,
2: sí,
0: hombre?
2: Pero las encuestas,
0: ¿o no confías en el proceso?
2: Hacen campañas, propaganda, y vemos que lo que sucede a veces no es muy congruente. Yo creo que aparte de las encuestas, debe haber un filtro para promover a los cuadros y militantes, yo diría, auténticos de Morena, auténticos del progresismo, auténticos de la izquierda, que hay y abundan mucho los que están matándose en las colonias, en los ejidos, en las comunidades, y están haciendo un trabajo ahí de muchos años.
0: Que nunca les han dado candidaturas a la mayoría, ¿no?
2: Ese es el problema, que se cierra para que no lleguen. Y cuando llega alguien de pura casualidad, resulta que son buenos. Geraldine llegó por la tómbola, Geraldine Bonilla. Y no fue mala, Geraldine. Llegó a diputada, llegó después a esto y hasta fue gobernadora interina. Y yo digo, no hizo mal papel, a pesar de que podríamos decir que su experiencia política no era tan larga. Pero agarran la experiencia sobre esa marcha. Yo creo que mucha de la gente que está trabajando con las comunidades, con los adultos mayores, con el Sembrando Vida, con todo eso, es gente muy trabajadora. Hay cuadros en Morena que están convencidos, que quieren, y como señalábamos en la ocasión anterior, y sobre todo los jóvenes, yo creo que se debe garantizar un porcentaje de jóvenes que provengan de ese sector que está haciendo trabajo y talacha. Debe haber una representación de mujeres que están haciendo ese trabajo para evitar que las de siempre y los de siempre ocupen esos espacios y no quieran salir nunca de
3: Te tengo una mala noticia, Pepe, eso no va a ocurrir.
2: Estoy diciendo que nosotros podemos plantear y exigir y decir, y no soñar,
0: gracias,
2: pedirle a Morena que haga cambios, por favor.
0: Vamos con el padre Jimmy, su primer comentario, padre.
4: Hace 66 millones de años.
0: Ah, caray.
4: ¿Sí? Ya existía. Hace 66 millones de años.
0: Cayó, ¿no había partidos?
3: Cayó, ya había Morena.
4: Cayó un meteorito. Cayó un meteorito, okay. Y destruyó a los dinosaurios.
3: Qué bueno que lo hizo. No, el dinosaurio.
1: Porque eso lo niega la Biblia.
4: Destruyó.
2: Creó un ambiente.
4: Bueno, creó un ambiente.
0: Déjenle hablar al padre, por favor.
4: Pero padre, adelante. Se dice que en base a la caída del meteorito, de un evento extraordinario, murieron varias especies, entre ellas los que reinaban, el dinosaurio, sí, los reptiles grandotes, las aves, sobrevivieron las cucarachas. Cucarachas y uno que otro mamífero por ahí que andaba por allá, y una que otra ave que andaba por allá. Bueno, cucaracha, y miren, curiosamente, hace 2000 años, en el año 2000, sí, el PRI cayó por Vicente Fox.
0: Y decía que estaba acabado,
4: pero no fue Vicente Fox, no fue el meteorito, fue las circunstancias que llegaron a ese momento histórico.
2: Un engaño a la sociedad.
4: Donde los mexicanos estaban cansados de un PRI de más de 70 años.
0: Y Fox fue buen candidato.
4: Y decidieron.
0: Fue buen candidato.
2: Está documentado que construyeron esa candidatura, lo hicieron a modo y lo manipularon y lo trabajaron a modo. Está documentado.
4: Fue un gobernador de Guanajuato, fue muy mediático.
2: La peor es la de Peña Nieto.
4: O sea, hizo campaña.
0: Yo tengo otros datos.
4: Campaña Vicente Fox. Bueno, la historia nos dice que ganó Fox.
0: ¿Fue buen candidato o fue mal presidente?
4: No lo dejaron trabajar. Diría
2: que no lo dejaron trabajar.
3: No, padre.
2: Le dio toloche.
3: No diga eso, padre.
4: Oye, tenía la presidencia.
0: Tenía todo.
4: No. No tenía la cámara alta ni la cámara baja. No tenía.
0: Fue gobierno de
4: dinero. Morena sí lo tiene.
3: Fox ganó la
4: Morena lo tiene todo.
0: El segundo año no.
3: Morena
4: tiene carro completo.
3: PAN tenía carro completo.
4: Morena tiene carro completo.
3: Cuando gobernó Fox.
4: Bueno, a lo que voy con la historia esta. Sí. Surge un partido de las migajas, así como surgieron las cucarachas de las migajas de los dinosaurios, surge un partido de las migajas políticas que Andrés Manuel lo supo capitalizar. Del PRI se va al PRD,
0: no,
4: del
0: es
4: PRD
0: cierto.
4: Forma una secta,
0: un partido.
4: Un movimiento que lava el cerebro y todo, y le pone movimiento de regeneración. Vamos a poner nacional porque
0: como sea la Virgen de Guadalupe.
4: Y toma el estandarte de la Virgen para
0: eso está prohibido, ¿eh?
4: De los chairos. Y pues vemos que juega también con la esperanza, con el corazón de los mexicanos. Sí. Con el corazón del mismo pueblo hambriento de justicia,
3: como
4: de
3: Cristo,
4: la libertad,
3: ¿no? El que agarró el estandarte fue Fox, ¿no, padre? No, Andrés Manuel.
0: Es su toma, sí.
4: Él toma un nombre de Morena. Hay un partido, el partido Vivo.

0: No, o sea, no, Morena no, tiene no, todavía.
1: No, firme. Morena les va a pegar una friega.
0: Exactamente,
1: en muchos
0: eso es lo o que sea, voy. Les va a pegar una friega. Pese a cómo el país en muchos estados está de la fregada, boludo.
1: El problema es que el dinosaurio no ha muerto. Cuando despertamos, seguía ahí.
2: Ahí sigue el dinosaurio.
0: Ya está muerto el dinosaurio. El PRI está muerto.
2: Bueno, y estamos hablando precisamente, ya que menciona el padre Jimmy, el PRI tiene el peor balance, los negativos que salen en esta encuesta, tiene el 39% de negativos, mientras que Morena tiene puntos positivos, todavía tiene el 27%, hay que decirlo. Vamos con Willy González.
1: Es que ¿quién va a apoyar al PRI? Al Partido Revolucionario Institucional le urge correr a Alejandro Moreno, o sea, les urge deshacerse.
2: Pero lo van
1: de
2: a
1: la
2: hacer.
1: Peor cucaracha que haya tenido.
2: Sí, ese ya no es cucaracha, ese es dinosaurio todavía.
1: Es cucaracha, es no sé.
3: Lo más nefasto.
0: Ese rata, evolucionada.
1: Es un oxiuro, un
3: gusano barrenador.
1: Un gusano barrenador, no sé qué apelativo relacionado con un parásito. Hombre, me mataste con el testigo, o sea, uno loco y otro marihuano, pues, o sea, ya tuvimos
2: ya
1: un marihuano,
2: ya está grande,
1: ya tuvimos
2: señor,
1: un borracho en la presidencia.
2: Tiene 84
1: sigue,
2: años,
1: ¿no?
2: Hay que perdonarle.
1: Mira, yo creo que, mira, se la regreso a, le recuerdo lo que dijo, si ustedes son, siguen las redes sociales, lo que dijo Manuel Cloutier, hijo, ahora con las manifestaciones, ¿no? Entre más viejos, dice él, pues no hay que llegar a viejo ahora, porque dice que uno es más pentonto, pero bueno.
4: Entre más viejo, más pendiente me da.
1: Exactamente.
2: ¿Se refería a él mismo?
1: Sí, pues sí, pues su papá no creo que haya llegado joven a buscar la presidencia de México, ¿no? O sea, por favor, no podemos ser groseros. Ahora yo creo que Vicente Fox sí representa, y hay que decirlo fuertemente, Vicente Fox sí representa un ala importante del Partido Acción Nacional, sí, y lo que pudo haber sido el Partido Acción Nacional. A ver, no le quitemos el mérito al señor de las botas. No, exactamente.
0: Pero eso no le da miedo a Morena, Wilber.
1: No le quitemos. No le quitemos el mérito al señor, de claro, ayudado por Estados Unidos y una campaña. Y Zedillo, que había dicho, ya no puedo más.
2: Sí,
1: si hay una campaña de que le. Si hay que darle el mérito de que sacó al PRI de los Pinos. Ese mérito no se lo va a quitar nadie. El problema que el señor. Lo problema que el señor, si ustedes siguen, y ese es el problema, que nosotros no tenemos una historia inmediata.
2: ¿Qué quieres que diga? Que reconozca la derrota.
1: Es que todo de lo que dijo, habló, señaló, nada hizo. Y peor aún, hoy se alía con lo peor de la política nacional, que es Alejandro Moreno. Yo no sé entonces en dónde está ese ánimo, ese espíritu, ese ideal que dijeron tener los panistas en algún momento. La verdad, si yo fuera panista, lo expulsaba en este momento. Si yo tuviera las riendas del Partido Acción Nacional, en este momento expulsaba a Vicente Fox y me deslindaría de él. Pero Vicente Fox, coincido con Pepe, desde hace mucho que no coincidía en esta mesa, coincido con Pepe, a Fox lo mandaron del interior del PAN a tantearle el agua a los camotes, como decía mi abuela.
4: Así es.
1: Pero la gente no quiere esa alianza. Es más, la gente no quiere en el PAN el PRI ahorita.
2: Bueno, y la presidenta también reaccionó a esta encuesta de El Universal.
1: No me gustó
2: y a
1: cómo
2: otras
1: reaccionó
2: mediciones.
1: La
2: dijo ella que a diferencia de Morena, el PRI y el PAN no llegan ni a dos dígitos, así lo dijo la
1: no
2: presidenta.
1: No se debe de burlar la presidenta, ¿no? Está no se debe de burlar.
2: ¿No te gustó?
1: No me gustó.
2: Doctor.
1: Debe de ser más política.
4: Fíjate que el PRIAN se constituyó en el 89 después de las elecciones del 88, porque ahí fue cuando el PAN se unió al PRI para validar la elección de Salinas a cambio de entregarle gubernaturas, a cambio de un proceso de transición, ¿no? De darles mayores diputaciones, de cambios en la ley, de darles participación. Le entregaron el poder legislativo, es el judicial, y claro que dentro de ese paquete iba también las elecciones del 2000 donde ganó Fox. O sea, eso fue la verdad. Ahí apareció el PRIAN y floreció con Fox y con Calderón. Calderón también traicionó al PAN. Acordémonos que formó su propia organización, que por cierto no llegó a mayores, no fructificó, pero también hizo un intento de formar un organismo de derecha. Entonces, ha habido intentos de la derecha de formar organismos que sustituyan al viejo PRI y el PAN, porque ya están quemados, o sea, pero no han logrado constituir un partido, una nueva organización política

0: sustituya al PRI y al PAN, que aparezca como Inmaculada, que aparezca con números.
1: Ahí está Somos y el PAS.
0: Pero
1: no alcanza ni el 2%.
0: Bueno, dicen, no alcanza ni el 1%. Sí. Y el PES igual no alcanza, es más, no van a
1: PAS,
0: no van a obtener para tener registro, el registro.
1: Es que son los mismos. No, ahí está Costa Naranjo,
0: no van a otra vez
1: el 3%.
0: Porque están cometiendo un error gravísimo, creo yo, que tanto la oposición.
1: Son reciclados,
0: como Morena,
1: son los mismos.
0: Hay algo que deben de ver, el nuevo votante. Ese es el problema. El votante que ahorita tiene toda una vida de votaciones por delante, que ahorita está cumpliendo 18 años, los que van a votar por primera vez, los jóvenes, que son personas que están terminando, que están ahorita en profesional, que están incursionando en el trabajo, que tienen sus primeros años de matrimonio, que tienen sus necesidades de tener una casa, de tener un empleo. Ese es el votante que no está atendiendo ni la izquierda ni la derecha, y es el más decepcionado. Yo creo que, por desgracia, no tenemos los números de las encuestas, pero los más decepcionados, aquellos que no quieren comprometer su voto, aquellos que son reacios a participar en elecciones, están dentro de esa fracción.
1: De ese 28%.
0: Sí, porque lo veo pues en lo cotidiano, lo veo también en las redes, y a veces también cuando salen encuestas de esa naturaleza, también vemos que es un votante muy exigente, y que debe de serlo además, ¿eh? Que debe de serlo y que está exigiendo una mayor participación, y ahí es donde debe incursionar tanto Morena como el PRI y el PAN, si quieren seguir adelante, uno sobrevivir y el otro tener una mayor participación en el pastel político.
1: Bueno, y hay que decirlo, en México son menos los que votan que los que no votan. Siempre el abstencionismo ha sido muy grande, y este 28%, pues gran parte no va a votar, hay que decirlo, y el restante se va a ir a votar por el que sea el partido mayoritario. Generalmente así sucede. Vamos ahora con Pepe Domínguez. ¿Cómo ves tú?
2: Gracias.
1: ¿Podrán los partidos convencer a este 28% de que asista a votar?
2: Creo que hay dos retos, ¿no? Un reto es las elecciones en la frontera norte y en los estados que casi colindan con Estados Unidos, porque la intromisión del gobierno de Estados Unidos y del gobierno de Israel, el sionismo, se va a acentuar allá, porque ocupan ir controlando paulatinamente a México. A México no lo pueden controlar.
1: ¿No son teorías de la conspiración, Pepe?
2: Sí, son teorías de la conspiración sustentadas en hechos, en evidencias y en datos comprobados de lo que están haciendo los bots, de lo que hace Estados Unidos.
1: Pero los bots no votan, Pepe.
2: El sionismo está haciendo lo que quiere el sionismo.
3: Está amenazando a la iglesia católica, el evangelismo ha crecido más que el cristianismo.
1: Es el coco de hoy, ¿no? Es el coco de
2: El cártel del sionismo en Estados Unidos subsidia y controla las mayorías en los dos congresos de senadores y diputados por el apoyo que le da, porque allá se controlan a través de sus apoyos. Voy a la otra parte que me parece más importante. Sí, es que lo que siempre se dice, son inventos, sí, y ahí va la realidad avanzando. Trump no es tan malo, no es más que un pedófilo y un gángster y uno que se quiere enriquecer, pero no es tan malo en el fondo, está loco. No, señor. Está loco, pero hace daño a todo el mundo. Voy rápido a la otra parte.
1: Ha sido dos veces presidente de Estados Unidos.
2: Yo creo que el reto para el gobierno federal y para Morena es la juventud, esos votantes que ahorita decían, ese sector. Si la gente se desmoraliza, si no vota, eso crea problemas en México. La gente debe participar, debe hacer su voto por quien sea que vote, pero la gente debe participar más, y sobre todo los jóvenes, porque del desengaño y la pasividad se van a otras cosas que pueden hacer daño a la sociedad. Ahora, ¿cómo se puede hacer esto? Miren, ha cambiado algo en este país. Antes la gente dejaba pasar. No, ¿para qué voto? No voto. Pero ahora, y lo quiero subrayar, con la entrada de la Cuarta Transformación y de Morena, la gente ya no tiene miedo a comprometerse. Antes, en elecciones anteriores, dos o tres elecciones, la gente que no quería votar por el PRI, le daba pena votar por el PRD o por Morena, y decían, voy a votar por el Verde, es un partido light, y el Verde arrastraba muchos votos de gente que no se quería comprometer. Ahora, la mayor parte de la
1: población...
2: Pues
1: los números no te
2: ahora,
1: avalan,
2: la
1: Pepe.
2: Mayor parte
1: no,
2: de
1: no
2: la
1: te
2: población,
1: avalan, Pepe.
2: Ah, ¿cómo no?
1: No.
2: El Verde en elecciones anteriores...
1: Porque iba con Morena.

0: la gente. No.
1: Porque primero iba con el PRI, luego con Morena.
0: No, incluso cuando iba solo, me tocaba y se le preguntaba a la gente, decía, no, yo voy a votar verde, ¿por qué? Porque no quiero votar por estos otros partidos. Era una forma de no comprometerse.
1: Pero esa función ahorita la tiene Movimiento Ciudadano.
0: Ahora, sí, también la tiene Movimiento Ciudadano, pero también, el verde porque ya está aliado, ya no.
1: Que le jala mucho a los jóvenes.
0: Pero ahora, sí, pero ahora, porque le atinan políticamente, ahora la gente, gracias a que reconoce la política del gobierno federal, y hay que decirlo, se compromete mucho más y no le da pena decirlo. Yo lo veo en los lugares donde se congrega la gente en los, de salud, en los lugares públicos, que la gente ahora sí responde cuando se trata de defender causas, cuando se trata de defender a la 4T, lo expresan con mayor claridad. Antes daba cierta penita, esa es la verdad, y ahora no da. Ahora lo que da pena en Sinaloa, sí, por la campaña tan grande que se ha orquestado contra la 4T que he representado aquí.
2: Bueno, padre, lleve su opinión.
3: Si Morena ha dejado a un lado el campo mexicano, ha estado sembrando esperanza en la juventud y la niñez, ¿no? Ha estado sembrando votos a un futuro, desde niños de kinder, primaria, secundaria, bachillerato, niños ya jóvenes ya universitarios, o sea, que cada tanto tiempo le está llegando una ayuda social. Lógicamente va a decir, niño, ¿qué partido me ayudó de chiquito? Pues yo me acuerdo que fue Morena. Ah, voy a darle mi voto, mi agradecimiento a Morena, porque nos enseñan,
1: como nos educaron a muchos,
3: nos enseñan a ser agradecidos, ¿no? Nos enseñan a ser agradecidos. Y en este sentido, Morena sí ha trabajado con esos cuadros infantiles y juveniles. Cosa que no.
0: Con los que más trabaja.
3: Esos viejitos que tú le llamas, yo le llamo adultos mayores, como respeto.
0: Ancianos.
3: Los adultos mayores son los más consentidos del gobierno actual, porque le ponen un médico casa por casa, porque le dan su pensión, porque les cuidan mucho.
0: Qué bueno. ¿No?
3: Y qué bueno. Eso, digo, son bien cuidados por la 4T. Y eso también es.
0: De manera también natural.
3: También evoca agradecimiento. Y tienen que agradecer. Si el joven es indiferente y no vota. Si el joven no quiere votar o le es indiferente a la política, el viejito sí es agradecido con la política.
0: ¿Lo lleva?
3: Y el partido que por programas sociales está trabajando, pues Morena en ese sentido, no tanto como partido, bueno, es partido y es la presidencia también. Es un partido de Estado, por decirlo.
2: Y para que no se les olvide,
0: el PRI y el PAN pudieron hacer eso y se robaban todo.
3: Sí. Y lo vemos en el PRI, en el PAN, en los demás partidos, no lo están haciendo, están descuidando. Y Morena lo está aprovechando, claro. Por eso Morena tiene primer lugar en las encuestas a nivel nacional de cualquier periódico, de cualquier empresa encuestadora.
2: Sí, bueno, sí, bien, tiene un claro primer lugar en este momento, en esta fotografía Morena, y la oposición pues permanece fragmentada, sin un claro segundo lugar, y con saldos de opinión muy negativos en el caso de los partidos tradicionales. Vamos con Wilber González.
1: Mira, aquí tengo un dato, no a bote pronto. Las personas que más votan en nuestro país, por lo menos en el último proceso electoral federal, fueron las personas que van desde 60 a 79 años, ¿no?
2: A las 8 de la mañana estaban haciendo fila ya para votar.
1: Y las que menos votaron fueron los jóvenes de entre 20 y 29 años, coincidiendo con el doctor. Entonces, esos jóvenes de 20 a 29 años, que son el potencial de nuestro país y que son quienes realmente van a en 10 años, en 15 años van a tener en la dirigencia de este país, no están interesados en salir a votar. Y no existe una política pública y no existe una política de partido de ninguno, llámese de ninguno, sí. Ni PRI, ni PAN, ni Morena, ni Movimiento Ciudadano, como que sí,
2: como
1: pero
2: que hace, pero no hace,
1: como que hace, sí, como discurso. Pero la realidad es que no hay un partido, un instituto político que venga a fomentar la confianza en ese grupo de jóvenes que dentro de 10, 15 años ellos van a tomar las decisiones de este país, hay que decirlo, ¿no? Entonces, yo creo que es importante que románticamente, como lo dice Pepe, se voltee. Pero se voltea a ver esos grupos que son mayoritarios también en las elecciones, sí. Que se voltea a ver a ellos. Pero a los políticos no les interesa, porque hay cierto potencial político que ellos ya tienen captado y que creen que de ahí van a sacar sus triunfos, con eso les basta, exactamente. Pero desafortunadamente esos jóvenes son los que también generan la percepción para los partidos. Sí. ¿Por qué?
4: Son los más activos.
1: Yo tengo una veinteañera y no les puedes hablar de Morena. No quieren escuchar de Morena.
3: ¿Y del PRI?
1: Ni de la presidenta.
3: De ningún partido.
1: De ningún partido, pero Movimiento Ciudadano.

0: ciudadano les gusta por el fosfo fosfo. Entonces, para que vean ustedes nada más la trivialidad, ¿qué sería la palabra? La frivolidad de los jóvenes en torno a un proceso electoral y la política nacional.
1: Vas a ver
0: entonces
2: la línea de los mejores,
1: vas a ver a movimientos
0: Mariana, según lo que dice,
3: va a ser la elección de los memes.
0: Sí, exactamente.
1: En la próxima campaña Movimiento Ciudadano va a andar farmeando aura.
0: El secretario de Educación farmeando aura, ¿no? Muy ridículo que se ve viejo, ¿no? Pero bueno, a lo que vamos es que va a ser una campaña de memes, pero la campaña de memes no lleva votos,
3: ¿no?,
0: a las urnas electorales. Yo le agregaba una vez a un político muy conocido de Culiacán.
3: Servidores de la Nación.
0: Que fue alcalde. Y me dijo, es que tengo 3 millones de seguidores. Tú no tienes ni 100 votos a tu favor. Le dije, no sirven tus seguidores en Facebook, en Instagram, en TikTok. No te sirven para votar. Esa gente no va a votar por ti. Efectivamente, perdió las elecciones. Entonces, yo creo que aquí se necesita una cultura de concientización a los jóvenes y de politizarlos bien, no adoctrinarlos, politizarlos.
2: Pues si ya viene información y capacidad de decisión.
1: Doctor, maestros cubanos y
4: sí, todo. Efectivamente, lo que dice Américos. Wilber, no es una campaña de adoctrinamiento, porque no se necesita. Realmente la izquierda es lo que tiene el futuro. El futuro del mundo está precisamente en este nacionalismo y en un intercambio con los demás países de una manera honesta, directa. El día de ayer, por ejemplo, aparece algo muy significativo.
3: También el nacionalismo es peligroso.
1: El futuro del mundo no puede ser.
4: El nacionalismo
3: es peligroso.
4: A ultranza sí. Todos los excesos son negativos, el que me digas, ¿no? Tanto el ultranacionalismo como el ultraglobalismo son perjudiciales. Tiene que haber un equilibrio entre lo nacional y el intercambio comercial con el extranjero. El día de ayer hubo una reunión, por cierto, entre funcionarios chinos y mexicanos, donde México reiteraba la
3: Casa el derecho Blanca estar
4: que
3: muy
4: tenía
3: feliz.
4: China de unirse de una sola China, acordémonos que está dividida, peleando ya hace tiempo porque Taiwán se una con la isla de China y China continental, y por el lado de México el derecho que tiene a su autonomía, a el derecho a tener la libertad de expresión, de garantizar su ¿cómo le llaman esto?
2: A ver, díganme. La
4: autodeterminación. Sí. Y esto venía a fortalecer los lazos entre China y a darle una dirección a la política internacional de México, y esto desde luego que no le gusta a Estados Unidos.
3: Pues claro,
4: pero
3: que
4: Estados
3: no.
4: Unidos ni lo podemos tener de un amigo incondicional, pero tampoco nos lo podemos echar de enemigo, no, somos vecinos de ellos. Tenemos que tener un equilibrio con ellos, desde luego. Y estos son los proyectos que en el 27 están disputándose el poder. Un poder, por un lado, los globalistas derechistas que están en favor de que la riqueza se acumule en unos pocos, y por el otro lado, una izquierda que es más social, una izquierda que es más nacionalista y una izquierda que pretende un progreso económico a través de políticas que beneficien a todo mundo.
3: Pepe Domínguez.
2: Sí, evidentemente que el chauvinismo, que es el nacionalismo extremo, hace mucho daño a los países porque ves como enemigos al resto. Chauvinismo o ultranacionalismo es lo que hicieron, o razas que son las escogidas, como los nazis, como ahora los sionistas, que creen que es la raza que debe dominar todo el mundo.
3: El pueblo elegido por Dios.
2: Hacen un gran daño, exacto, llegan a ese decir que, y todos los demás deben ser sus
0: están
2: sirvientes,
0: malditos,
2: subordinados.
4: Gollines. Nos dicen gollines.
2: Sí, entonces
0: están malditos,
2: pero nos,
0: está en la Biblia,
2: pero
0: ¿no?,
2: afectan, hacen mucho daño.
0: ¿Verdad, padre?
2: Vean, Estados Unidos, ¿sí?, tiene un presidente
3: que es nacionalista,
2: que no está loco,
3: es nacionalista,
2: sí, pero ese nacionalismo se le olvida a la hora de enriquecerse y hacer tráfico con todos y manipular la bolsa, y acaba de publicar una imagen en su red social donde pone desde México hasta Canadá y Groenlandia con la bandera norteamericana, y dice, sustenta allí, esto los vamos a anexar junto

0: con una parte del Caribe y a Centroamérica, lo vamos a anexar a Estados Unidos.
1: Que se apure, ¿no?
0: Que se apure. No hay seriedad. Entonces, ¿y qué dice? Aquí no somos colonia de nadie, tenemos una historia en México que es muy diferente a lo que ha pasado en otros países de América Latina. Y quiero nada más subrayar con lo siguiente. Estados Unidos está muy activo, metiéndose en todos lados, y lo va a seguir haciendo junto con el sionismo encabezado por Israel, pero que es un poder internacional.
1: ¿Qué dijo Donald Trump? Que de México nomás los tamales.
0: Voy,
1: y qué otra
0: voy
1: cosa
0: un poco
1: gustó?
0: Más. La operación de los dos y de todos. No, es que voy a terminar. Resulta que Bolsonaro, para no estarse quejando como otros expresidentes de países que han perdido, está trabajando en serio y acaba de hacer algo que no le gustó a Estados Unidos. Comprometió y convocó a que la OEA, que antes era de ultraderecha y cambiaron la dirigencia, fuera observador y legitimador de las elecciones en Brasil. ¿Y saben a quién no le gustó y no quiso porque no lo controla?
2: Lula.
0: Estados Unidos. Ah. No, Lula los invitó y acaba de concertar con el presidente, o no sé cómo se llame, de la OEA, que sean legitimadores, observadores de la elección, que será el 3 o 4 de octubre, ya viene, en Brasil, y donde se va a jugar, va a ser la primera arena donde se juegue la ofensiva de Estados Unidos contra los dos países de América Latina que quedan con soberanía y con independencia y que son progresistas. Brasil y luego México.
1: Padre Jimmy.
3: Siempre hay especulaciones, siempre hay ideas conspirativas.
1: Sí, la conspiración
3: en los 50 ¿no? eran las cuestiones alienígenas. Luego de los 60 a los 80, que los comunistas, que los rusos, luego en el año 2000 dijeron que los reptilianos hoy ya están saliendo con los sionistas, ¿no? Donde ni los mismos judíos creen en los sionistas.
4: La perrita de Trump.
3: Prácticamente
0: no creen en el sionismo, sino que mandan.
3: Es la gente del dinero, no digas.
0: Y las iglesias son judíos. Y las iglesias están aliadas con el sionismo.
3: Si ellos tuvieran religión en su corazón, amaran al prójimo.
0: Las iglesias cristianas después de que los judíos dicen asesinaron a Cristo, ahora son subordinados del sionismo. ¡Qué desgracia!
3: Es un imaginario que están vendiendo, Pepe, no es sionismo. Son hombres del poder, hombres de dinero, que no buscan una fe en Dios, buscan una fe en el poder, en el dinero, en el control nada más de la masa.
4: Utilizando
3: ¿no?
4: a Dios, padre.
3: Sí, utilizan a Dios, pero no creen en Dios de esa gente, porque el mismo pueblo judío, los judíos, los rechazan. Muchos rabinos rechazan el sionismo. Algunos, lo toman como una secta. No es sionismo, eso es una idea que te vendieron, que te dieron y tú la has comprado y también lo han comprado el Horacio y otros tantos cabezas inteligentes de la 4T, ¿no?
1: Okay. Bueno, vamos ya a conclusiones rápidamente, Will González.
4: Mira, yo creo la Morena, la presidenta y todos quienes estarían buscando ahorita un puesto de elección popular tendrían que estar trabajando en buscar un plan de acción para poder mantener esa ventaja que les está dando las preferencias electorales y la buena imagen de la presidenta.
1: Porque falta un año para la elección.
4: Sí, falta un año, pero yo no creo que vayan a cambiar mucho las cosas. Si ya tenemos 2 años de campaña negra de parte del PRI y del PAN hacia los grupos de los gobiernos de Morena y Morena mismo, yo no creo que vaya a pasar algo más que pueda nivelar. A lo mejor algunas personas, a lo mejor algunos grupos, pero yo no creo en este momento que el PRI vaya a derrocar mediáticamente a Morena, muy a pesar de todo lo que le ha hecho y socavado. Por ejemplo, Sinaloa es un caso de eso, ¿no? Pero ahorita lo que tiene que tener Morena es cuidar ese potencial político que tiene, recuperar algunas causas que lo llevaron a tener esas preferencias, a limpiarse de cucarachas, coincido con el padre Jim en ese sentido, y sobre todo no regresar.
1: Gracias, Wilbert.
4: Regresar a las causas que por las que dijeron que nacían, ¿no?
1: 20 segundos, doctor.
2: Estamos a 4 meses de la elección y creo que no van a cambiar mucho las cosas.
3: 4 meses de la campaña.
2: Dentro de 4 meses va a reciarse todo, va a reactivarte toda esta campaña. Lo que hemos visto ahorita se va a exacerbar por medio de los medios de comunicación, porque va a poderse meter lana ya a los medios de comunicación.
1: Despídete nada más,
0: Pepe. Morena, vean a los jóvenes. Jóvenes, abran a patadas las puertas de Morena y de la política.
1: Padre Jimmy, por favor, la bendición.
3: Con mucho gusto, la bendición para toda la gente de buen corazón. El Señor esté con ustedes, la bendición de Dios Todopoderoso, Padre, Hijo y Espíritu Santo, os acompañe y guarde para siempre. Amén.
1: Bueno, muchísimas gracias a todos los que estuvieron en esta mesa, pero sobre todo usted que nos está escuchando, y la invitación para que mañana a partir de las 7:30 nos vuelva a sintonizar. Soy Héctor Gil, que pase un excelente día.

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1: Un total de 48 trozos de madera petrificada, considerados material paleobotánico y presumiblemente fósiles vegetales, fueron donados a CONFIE para su resguardo, conservación y futura exhibición en el Centro de Ciencias de Sinaloa. El director de CONFIE, Samuel Octavio Ojeda Gastelum, señaló que el organismo asumirá la responsabilidad de proteger este patrimonio junto con el Instituto Nacional de Antropología e Historia, al tratarse de bienes propiedad de la nación. Más de 800 jóvenes sinaloenses han sido beneficiados con capacitaciones gratuitas a través del programa Aprende y Empléate, impulsado por el gobierno del estado mediante el ISCU, con el objetivo de brindar herramientas para su desarrollo laboral y personal. Como parte de la estrategia, recientemente se impartió un curso virtual de alemán en el que participaron 150 jóvenes de diferentes municipios. La reubicación de nidos de tortugas marinas debe realizarse con precisión científica, ya que el tiempo de manipulación puede incrementar el riesgo de malformaciones congénitas en las crías, advirtió la bióloga marina Annelies Bárcenas Ibarra durante una conferencia ante estudiantes de biología. La investigadora explicó que durante más de 16 años ha estudiado las anomalías que aparecen durante el desarrollo embrionario. La Coparmex Guasave presentó a la gobernadora Graciela Domínguez Nava el denominado Plan Guasave, una propuesta de largo plazo que busca aprovechar las ventajas productivas y territoriales del mundo para atraer inversiones, generar empleos y fortalecer su desarrollo económico. Eric Roberto Mena Sandoval, presidente del organismo empresarial, explicó que la estrategia plantea establecer acuerdos entre el sector público y privado para convertir las fortalezas de Guasave en proyectos concretos que permitan elevar la competitividad regional. Informó Araí Blanco.
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3: 9 y 4.

0: ¡Hello, plebones! ¡Buenas, buenas, buenas! Sí. ¿Cómo está mi Culiacán, Sinaloa? Hoy amaneció como que quiere y como que no quiere nublarse.
1: Ay, sí, ojalá yo...
0: Como que quiere y como que no. Yo ayer pensé que iba a llover, fíjate, Nanchi.
2: Nadota.
0: Nadota, puro estar sofocado, mi Culiacán. ¿Cómo le gusta sufrir?
2: Se emocionó, Diaki.
0: ¿Cómo le gusta sufrir calores? ¡Qué bárbaro! Pero bueno, plebones, ya estamos aquí, sus locutoras favoritas. Soy tu amiga Mónica Prado, la plebona de la Prax.
2: ¡Y la Fresita!
0: Y vamos a estar contigo hasta las 9. ¡Oh, hasta las 9!
2: ¿Las 9 de la noche?
0: ¿Sabes qué es lo peor que iba a decir? 9 de la noche. Eso iba a decir. Hasta las 9 de la noche, bueno, aquí, todo
2: aquí
0: el día.
2: Aquí dormimos, ni modo. Pues,
0: es que para ellos eso quisieran.
2: Ah, eso sueñan.
0: O sea, ellos dicen sí.
2: Se estremecen.
0: Día y noche, buenos días.
3: Hola, muy buenos días, plebonas. Espero que hoy tengan un excelente martes lleno de bendiciones. Échenle ganas y a contagiar a los plebones. Bendiciones.
0: ¡Iu! ¡Claro! A contagiar la buena vibra.
4: Buenos días, chicas. Excelente. ¿Qué es eso? Ay, martes, excelente martes. Les mando un beso y un abrazo a las dos. Y reportándonos al pase de lista. Y que empiece el aquelarre del día de hoy. Digo el programa, porque se va a poner muy bueno. Hay mucha tela de donde cortar.
0: Así es. Pues de una vez. Oye, no voy a aguantar el desahógate, plebón.
2: ¿Por qué?
0: Porque dice que hay mucho que hablar.
2: ¡Que cuente ya!
0: O sea, que cuente, por favor.
2: Cuenta, microbio.
0: Así es, así que bueno, plebones. Esto se pone bueno, mándanos su prex audio y ahorita volvemos.
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1: ¡Plebones! ¿Qué rollo con el arracho? Buenos días a la vida y al amor. ¿Cómo están? ¿Cómo les amaneció? Mes este de septiembre, mes mexicano. Estamos en nuestro mes, claro que sí, como no, con mucho gusto. Y ya estamos a 8 de septiembre, Fresa.
2: ¿Que ya se vaya septiembre?
1: No, porque ya te gusta más octubre.
2: Ay, es que a partir de octubre ya vino bonita.
1: Ajá. Aunque haga calor, te vistes de invierno.
2: Ándale, yo voy a sacar mis chamarras de piel. Voy a estar haciendo a las 2 de la tarde bajo el sol, obviamente.
1: ¿Un agual?
2: Pero nadie me va a quitar que yo me ponga mis outfits de invierno.
1: Obvio.
2: ¿Okay?
1: O sea, que octubre en adelante, invierno.
2: Sí. Botona, chamarra.
1: Ay, qué perro. Saquitos.
2: Quiera, pues. Ya me vine al Tata con una malla de piel.
1: Ay, no. Pants.
2: Qué cura.
1: Claro que sí. Ángelo. Miguel. No, bueno, es Ángelo. Miguel, no Ángelo.
3: Buenos días, plebonas. ¿Me extrañaron?
1: Sí.
3: Tuve que salir a ausentarme del estado desde el fin de desde la semana pasada. Y pues no pude disfrutar de mi compañía ni del sabías qué.
1: Totalmente.
3: Estuve allá por Puebla, Querétaro y la Ciudad de México.
1: Ay, qué padre.
3: De regreso.

0: ¿En avión o en camión?
1: ¿Sabías qué de hoy? Buen día. Buenos días, Plebona. Buenos días. Espero que se encuentren muy bien y que estos días lluviosos de Culiacán les hayan servido de algo. En el ¿sabías qué del día de hoy? La Catedral de Culiacán inició el construcción el 20 de mayo de 1842 y finalizó hasta 1885. 43 años duró su construcción y esto se debió a diversos conflictos políticos religiosos que hubo por la época y principalmente al gobierno de Juárez, donde se crearon las leyes de reforma que hablaba de la separación de la iglesia y del Estado, ya que anteriormente la iglesia tenía mucha influencia en el gobierno. ¿Sabías eso?
0: Sí, sí, la iglesia antes era otro gobierno. El gobierno hace cuenta el del Estado, el normal, y el gobierno de la iglesia.
2: ¿Neta?
0: Sí, claro, pero ya como que fue perdiendo ese...
2: ¿El toque?
0: Sí, sí, ese poder. Todavía, vete al Vaticano para que veas, pero no tanto como antes.
2: Claro.
0: Alberto Didi, buenos días, ¿por dónde andas que nos andas terreneando por acá, altitud?
3: Buenos días, altitud 107, plebones y plebonas. Recita Mónica Prat, muy buenos días, saludos, bonita mañana, espero que se encuentren bien.
0: Te están hermosa. Arremedando altitud.
2: Recita
0: Mónica Prat. altitud.
2: Sí, es él.
0: Saluditos al conductor Didi Rafael, que nos está sintonizando en estos momentos, y a la psicóloga también, Citlali.
2: Claro.
0: 6673881009, comunícatenos con nosotras y ahorita volvemos.
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1: ¡Épale! ¡Viva México! ¡Viva Culichitán! ¡Y vivan las plebonas! Y obviamente también los radio plebones que nos sintonizan todos los días y las radio plebonas chulas guapas, porque obviamente tenemos a las radioescuchas más guapas de todo el mundo.
2: ¡Obvio!
1: Obvio, las más guapas, las más acá y allá y acuyá. Pero oye, este día se abren el Chevos. Ya pueden ir para allá para Bacurimí con el compa Rodolfo y comerse. ¿Qué te gustará que pidan?
2: Ay, unas carnitas, un revuelto, unas quesillitas. ¡Ay, qué rico!
1: Todo eso, fresita.
2: Un agua de litro.
1: Tripita, venderán tripita ahí, tripita. ¿No venden tripita?
2: La verdad, no me acuerdo. Creo que
1: ¿manitas?
2: Sí. ¿Manitas? Manitas y venden. Acuérdate que eso es lo favorito del señor Olecario.
1: Ay, es verdad, las manitas. Pues bueno, saluditos a todos los chevos de allá de Bacurimí. Recuerden, plebes, que la vida es un viaje. No, mentiras. Tenemos aquí el Checarrón Macarrón que nos va a decir los espectáculos del día.
2: Checarrón Macarrón.
1: Ya le voy a interesar a la fresa porque ya le gustó la granja.
2: Más o menos.
1: Bueno, más o menos, te está ganando.
2: Más o menos, va.
3: ¿Qué tal? Muy buenos días, Frank y Fresita. ¿Cómo están? Ya estamos en este martes. No te cases ni te embarques, por supuesto, aquí en La Plebona 100.9, tu amigo y servidor, casi nadie, como siempre, dando los espectáculos, este martesito, la producción de la serie Una Familia de 10, pues ya grabaron y será, más que nada, su última temporada de esta serie, que está buenísima, que todos lo recordamos, reímos con Jorge Ortiz de Pinedo, Suy Clet, María Fernanda García, Carlos Ignacio, Ricardo Margaret, también la guapa de Daniela Luján, Mariana Botas y mucho más, que ya culminaron su última temporada. Y parece ser, te escuchas, se rumoran, chicas, y dijo el productor Jorge Ortiz de Pinedo.

0: Es lo que van a llevar una familia de 10 al cine, porque quieren hacer la película, esa serie que está muy gustada, muy vista, y ahora en el cine una familia de 10. Y quieren, pueden enterar que la bomba latina Ricky Martin y también el actor Gael García Bernal juntos en una película nueva que produce el actor mexicano Gael García, que además está súper contento, emocionado, porque compartió créditos con la bomba latina Ricky Martin en la película Hombre al Agua, que usted verá próximamente, que se va a estrenar esta película, que ya se vieron el cantante y el actor juntos en Venecia, donde fue pues, más que nada un evento referente al cine, donde estuvieron juntos Ricky Martin y Gael García Bernal, que más que nada tuvieron buena amistad, buena química, y ahora juntos en la película Hombre al Agua, Ricky Martin y Gael García Bernal, chicas. Hay que ver los espectáculos al estilo de tu amigo el Chacarrón aquí en La Pregona 100.9.
1: Gracias, Chacarrón Macarrón. Saluditos a Francisco Candarilla, que anda en los, ¿cómo le dicen? Chilangolandia. Allá en Ciudad de... Bueno, todos van a Ciudad de México en septiembre, ¿qué?
2: ¡Y no nos llevan!
1: ¿No le tienen miedo a los temblores?
2: Es cierto.
1: O sea...
2: Muy peligroso.
1: Y retiemble su centro la tierra. Y México en septiembre temblando.
2: Dios nos ampare.
1: Ay, no, pero es que bárbaro. Ya sé, ¿verdad? Que no tiemble.
2: Ay, sí, mija, mínimo.
1: Que no tiemble. Plebones 6673-881009. Ahorita volvemos y sube el volumen.
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3: 9 y 52.

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1: La jirafa Yuli murió este lunes luego de sufrir una caída dentro del zoológico de Culiacán. Personal veterinario intentó auxiliarla, pero finalmente se confirmó su fallecimiento. De manera preliminar, se presume que sufrió lesiones graves en la cabeza. Sin embargo, será una necropsia la que determine con precisión la causa de muerte. El robo de vehículos en Sinaloa registra una disminución aproximada del 46%. Así lo informó el secretario de Seguridad Pública, Sinué Telles López. Señaló que también aumentó la recuperación de unidades y precisó que Culiacán y Mazatlán concentran la mayor incidencia. En la capital, dijo, operan 3 fuerzas de reacción especializadas en atender este delito. El ayuntamiento de Culiacán revisa el procedimiento para designar a un nuevo síndico de Tepuche tras el asesinato de David Guadalupe Ramírez González. La alcaldesa interina, Ana Miriam Ramos Villarreal, informó que el proceso deberá pasar por cabildo y aseguró que el funcionario no había reportado amenazas antes del suceso. Agosto registró el menor número de homicidios en Culiacán desde el inicio de la actual crisis de seguridad. Así lo informó el secretario Sinue.

0: Telles López. Durante el mes se contabilizaron aproximadamente 46 asesinatos. El funcionario aseguró que la vigilancia se mantiene pese al traslado de algunos elementos hacia Mazatlán ante el incremento de hechos violentos en dicha zona. Informó Rogelio Sánchez.
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1: 10 y 4.

0: ¡Épale! ¡Recuerdos en común, plebones! La mejor música, claramente, la tenemos en la mejor estación de Culiacán, Chichón, en la Plebona 100.9. Y el día de hoy es martes, martes mexicano, martes 8 de septiembre. Y veo que está nublado. Está un poco despejado, pero nublado, fíjate. Y en estos momentos a mi lado izquierdo va pasando un avión que va despegando.
1: ¡Qué choco!
0: ¡No, Dios guarde, cállate! ¡Ay, pa' tanto edificio que hay en Culiacán!
1: ¡Ándale!
0: ¡Ándale, la ciudad de los edificios seguramente! Obvio. ¡Ahí va, mira! Va para arriba el avión, qué bonito es la aviación. Ay. Tanto que me da miedo.
1: ¡Ay, pobrecita!
0: Plebes, un dato curioso. ¿Qué? Mi padre fue piloto y yo tengo aerofobia. ¿Ustedes creen?
1: ¿En serio?
0: O sea, ¿cómo puede ser posible eso? Que mi papá era piloto aviador y yo le tengo miedo a los aviones.
1: Dios te ampare.
0: ¡Qué bonito! Hija. ¡Qué bonito! ¡Qué bárbaro! ¡Qué tonteras hace el ser humano! ¡Cookies!
2: Buenos días, aquí estoy escuchando a las bellas, a las más hermosas de todo Culiacán. Saludos, Plebonas, les mando un fuerte abrazo y aquí estamos escuchando al 100.9. Saludos para todos. Arriba la Plebona 100.9.
0: ¡Arriba la Plebona, Cuquita hermosa! Nosotros te queremos y te recordamos siempre, Catalán.
3: Chicas, como ya empezó la hora de las complacencias, nos vamos a poner un poquito internacionales con la artista italiana. Esa sí es artista y esa sí canta, para que vean.
0: A ver.
3: Bueno, y es italiana, ¿no?
0: A ver.
3: Laura Pausini con la balada, en cambio no. La verdad es una rola hermosísima.
0: Mira, América.
3: Una gran composición. Si no mal recuerdo, es como del año 2002, 2003 aproximadamente.
0: Quizás bastaba respirar. Esa está para llorar, la neta.

0: Está muy linda esa rola, ¿eh? ¡Qué bruto! ¡Qué bárbaro! Buenos días, Agustín. Buenas gunas. Buenos gunas. Buenos días, Ariel. Es que estoy leyendo a todos los plebones acá. Estamos en la hora de complacencias. ¿De qué hora, Fresita, es la hora de complacencias?
1: En la hora cotizada,
0: ¿de qué hora a qué hora?

0: de 10 a 11. Así que de 10 a 11 ya no hay audio.
1: Sí.
0: Ya no hay pedido.
1: De 10 a 11 es la hora de complacencia. Sí. Y de 11 a 12 es el desahógate plebón. Sí. Y de 12 a 1 es la regaladera de panes.
0: Claro.
1: Entonces, alivien en la concha, piden su rola 6673-881009 y vámonos a más música.
0: ¡La plebona se apuntará!
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0: 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La noche solía ser para compartir fuera. Hoy, la oscuridad trae persianas cerradas y un silencio que nos duele profundamente a todos en el alma.
1: A la violencia que existe, que la gente ya no sale, que en la noche ya la gente, todos los negocios de restaurantes, pues están cerrando sus negocios.
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2: 10 y 19.

0: Hoy me aviento a perder a ganar, plebones. Qué bonito, Joan Sebastián. 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
1: I love you.
0: Plebonas y plebones que nos están sintonizando a los nuevos. Soy Mónica Prado, la plebona de la Praxis.
1: ¡Y la fresita!
0: Y de 10 a 11 de la mañana en esta estación te ponemos la que te gusta. Bueno, bueno.
2: Se puso internacional el Black Dog ahora. Buenos días. Me pone a rola, ratito, si tiene chance, Prax.
0: ¿Cuál?
2: La del Luismi, si nos dejan. Muy buena rola también.

0: ¿A quién se la dedican?
1: La de Luis Miguel.
0: Si nos dejan, nos vamos a querer toda la vida. Y si no nos dejan, no nos vamos a querer. Vamos a ver, pues. Hay que enamorarnos.

0: Si nos dejan, ya, ya. Mucho Luismi aquí en la plebona. Dice, buenos días, plebona, no mando audio porque ando malito, dice el Gerardo Castillo. Saludos y bendiciones. ¿Puedes ponerme la rola de la más chula de los ejemplares del rancho y Lenin Ramírez? Bueno, nomás porque fue cordial, me explicó el por qué, cómo, cuándo. Bueno, ajá, por eso nomás está bien. Pero por mientras vamos a ver qué dice el Alberto Díaz.
1: Hola, hola, buenos días, plebonas. Si me puede complacer con la canción de Alta y Delgadita de Antonio Aguilar.
0: Ok. ¡Claro que sí, Alberto Didi! Sí. Esa ya me puede quedar. Ay, cuando quieras empezar, ¿no? Gracias.

0: ejemplares, puro para adelante, viejones.
1: ¡Fierro! Al mero tiro, mi compa Lenin. Y ahí te va, mi chula.
2: ¡Ay, ay, ay! Dice el Banda Santa Fe.
3: ¿Qué dice?
2: Tan bonito que es andar en avión y le tengas miedo y no sé si que alcancen a escuchar. Mandó un avión, ahí va en la pura ala. Está, mira, está mandó el despegue. Pero ¿dónde estás, amigo? Que está más seco que don seco. No hay ni un árbol, ahí está café, café, seco, seco, seco, seco. ¿Dónde andas?
3: Andala,
2: y anda en Volaris.
3: Para allá, para el desierto.
2: Para el desierto, ándale, parece que anda en el desierto. Sí, mijo, es lo curioso. No te estoy diciendo que soy hija de un piloto y me da miedo el aire, el vuelo. Ah, es Mexicali, con razón.
3: Te dije.
2: En Mexicali se andan quemando.
3: Ay, sí, mija, si aquí.
2: Sí, no. Alta y delgadita para Alberto.

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0: 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Bonitas son las muchachas sacándolas a pasear,
1: claro,
0: con dinero y no con señas. ¡Ay!
1: ¡Qué recho! ¡Qué recho! ¡Ándale! ¡Qué buena rola! Saluditos a José Julio de Ciudad Juárez, Chihuahua. ¡Pim, pim, pim, pirín, David!
2: Hola, hola, buenos días, hermosas.
1: Buenos días, David.
2: ¿Cómo amanecieron?
1: Muy bien, trabajando.
2: Excelente día. Bendiciones para ustedes. Me puedo complacer con la canción de El Amor Soñado, con los Tucanes de Tijuana. Para mi moniquita, para...
1: ¡Ay, para mí!
3: Se la dedico, muchacha.
1: Está muy, muy intensa esa canción, déjame te digo, ¿eh?
3: ¿A poco?
1: Claro, Ori. Bueno, bueno.
4: Brad, Brecita. ¿Qué rollo, entonces, mis niñas? ¿Cómo estás?
1: Hola.
4: Pónganme una de Roca ahí, por favor.
1: De Roca.
4: Ah, Hombre Lobo en París. La canta La Unión. Ahí, por favor. Gracias.
1: Hombre Lobo en París. Ok, déjame primero pongo El Amor Soñado y vamos.
3: ¡Vamos por orden!
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1: ¿Te enamorado el David?

0: sido Manuel Gallardo.
1: Desde que me levanté hasta ahorita traía la aplicación de música en el estéreo.
0: Ajá.
1: Saludos, chicas, bendecido día. Y si están en complacencia, pues pónganme la de déjalo así.
2: Aquí
0: dijo, póngame la de déjalo así. Oh. Yo creo que es esta, más no sé, pues.
2: Vale.
3: A ver.

0: my God, me gustó. Me gustó, la voy a escuchar, ¿eh? De esas bellezas llegadoras.
1: Buen día, Fresita.
0: Hoy.
1: Buen día, entonces, Prat. Espero que se encuentre mejor de lo que están. En estos días que estuve afuera, tuve una plática con unas personas allá en México.
0: Okay.
1: Sobre las condiciones económicas de las personas. Y ellos decían que los ricos eran los que podían enviar mejores regalos, mejores presentes. Y que pues ellos como pobres no tenían oportunidad.
0: Ingazú, dura mucho el audio, pero nos tenemos que ir a más música. Seguimos en la hora de complacencias. Ahorita te ponemos la rola, Miguel Ángel. ¡Vámonos!
2: ¡Hola, plebón!

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1: 10:37.
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1: 10:49 minutos.

0: ay, ay, ay, pura gente, claro. Puro Vicente Fernández, plebones y plebones. ¿Sí? Seguimos en la hora de complacencias.
1: Obvio.
0: Seguimos complaciendo a los plebones, así que pues bueno, seguimos con el Miguel Ángelo porque no alcanzamos a ponerle su rola y pues mandó un audio muy arreglito.
2: Regalos, mejores presentes.
0: Sí.
2: Y que pues ellos como pobres no tenían oportunidad. Yo les hice ver que en esta vida es mucho, muy importante ser rico, pero es mucho más rico ser importante en la vida de una persona. Y para ello les dedico esta canción, Detalles, con los Tigres del Norte.
0: Dale.
2: Es mucho, muy importante ser rico, pero es mucho más rico ser importante en la vida de una persona.
0: Frases célebres.
2: Del Norte, por favor.

0: Vicente Plebonas.
1: Hola.
0: ¿Me podrán poner esta cobardía de Valentín Elizalde ahí?
1: Esta cobardía del ballet.
2: Lo pensaremos.
1: A ver. Ya saben que la Fresita no les quiere poner nada.
2: Es que nada más me gusta hacerlos enojar.

0: las 100.9. Buenos días. Presentándome a la plemona. Quiero que me complazcan con una canción para mi amigo el soldado del amor, el güey de la barranca, para mi amigo el soldado del amor. Vaya hermoso.
1: Ay, hermoso.
2: El güey de la barranca, ok, espero, no sé, vamos a ver si es esta.
3: A ver.

0: Sacarán a ese güey de la barranca.
1: Tocará, tocará.
2: Un saludo para Pancho Rubio y Miguel Preciado con la canción de Compas con Karim León. Ahí está el compas, ¿no?
0: Uy, uy, gritó, gritó.
1: Uy, casira. No, ¿quién como él?
0: Ha de haber visto a la muchacha.
1: Obvio.
0: Ha de haber visto y andar con todo. ¡Ay, Yumuro! ¡Yumili!
3: Bueno, bueno, ¿me podrías poner una canción de Ricardo Arjona? Se llama Tu Reputación.
0: ¡Tu Reputación! Son las primeras.

0: Bueno.
1: ¿Cuál bonito?
0: Y yo, qué bello los compas. Que sea santa. Esa.
2: Si el, si el pasado te enseña a besar.
0: ¡Ay, Yuri! Sí.

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1: La medicina y la tecnología permiten a los seres humanos enfrentar algunas presiones del cambio climático, sin necesidad de desarrollar adaptaciones físicas inmediatas, mientras que las especies silvestres permanecen más vulnerables, explicó Guillermo Sánchez Azueta, investigador de la Universidad Autónoma de Sinaloa. El especialista en biología evolutiva señaló que las personas pueden modificar su entorno para enfrentar temperaturas extremas, por ejemplo, mediante el uso de aire acondicionado. En contraste, la flora y la fauna dependen de su capacidad natural de adaptación ante cambios ambientales cada vez más rápidos. La Facultad de Arquitectura de la Universidad Autónoma de Sinaloa puso a disposición de la población su catálogo de servicios profesionales de arquitectura, dirigido a personas que buscan construir, remodelar o regularizar alguna propiedad, con asesoría especializada y costos accesibles. El director de la facultad, Ricardo Ulises Rubalcaba López, explicó que este departamento también funciona como un espacio de formación para los estudiantes, quienes participan en proyectos reales bajo la supervisión de profesionales, adquiriendo experiencia antes de incorporarse al campo laboral.
2: Es un departamento que permite, si podemos llamar un laboratorio académico, donde el alumno, nuestros alumnos, se desenvuelven en proyectos reales. Les permite hacer una práctica y un servicio social a la comunidad.
1: El Servicio Meteorológico Nacional actualizó el acumulado de lluvia registrado durante agosto en Sinaloa a 207.4 milímetros, luego de incorporar información de estaciones automáticas que no habían sido consideradas en el primer balance, que ubicaba la cifra en alrededor de 173 milímetros. De acuerdo con el Servicio Meteorológico Nacional, las precipitaciones del mes se mantuvieron dentro de los parámetros climatológicos. Sin embargo, hubo zonas con acumulados considerablemente mayores, principalmente en el municipio de Elot. Informó Jaxi Burrea.
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0: coming to the United States.
1: Ah, buena noche, oiga.
0: Are you coming from Mexico?
1: Así es, oiga, venido de Culiacán, Sinaloa.
0: Again?
1: Otra vez, oiga, aquí andamos.
0: How do you guys do it?
1: ¿Cómo? No le entiendo, oiga.
0: ¿Cómo ustedes hacen para venir to the United States?
1: Chambeándole, oiga, como siempre lo hemos hecho, en el rancho.

0: Perdóname, mi amor, por ser tan guapo. Estamos a la mitad de la complacencia. Vamos a complacer por acá. Me quedé yo con quién. A ver, me pidió alguien escrito por acá. Ya vi.
1: A ver.
0: Dice Manuel que se le dedica a sus abuelos un millón de primaveras. Voy a complacer, vamos a poner aquí las rolas que nos hacen falta.
1: Claro.
0: Pero recuerden que la hora de complacencias ya se acabó, así que lo que nos queda ahorita les voy a poner.

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1: Saludos, vamos para allá. Saludos, plebonas.
0: Saludos,
1: en especial
0: Jesús.
1: A la 100.9.
2: Igualito.
0: Oye, a ti, mija.
1: ¿Cómo está loco? ¿Cómo está loco?
0: ¿Cómo está loco?
3: Buenos días. ¿Me pueden poner la canción? Consejos gratis.
4: Chicas, me acaba de mandar un mensaje. Miguel Preciado dice que no puedo mandar audio ni escribir, que porque tiene al jefe, mi hijo, lo hizo la sorda, pues. Dice que le pongan la canción de Karel León y Espinosa Paz, de compas, dedicada a Pancho Rubio, de él y a su amistad, a su gran amistad. Así me dijo que les dijera, ¿no?
5: Sabía que tarde o temprano ese romance de Miguel Preciado y Pancho Rubio se iba a destapar y ya le dedicaron una canción. Quiere decir que también le habló Miguel Preciado al Misael para decirle que le dedicara la canción.
0: ¿Ya ves? Ya se la dedicaron la de compas entre ellos. Ya ves. Plebes, entramos en el Desahógate, plebón. Manda tu prax audio 6673-881009. Desahógate, plebón. Es la hora de echar la platicada, hacer debate, qué piensan, cómo se sienten. Así que, pues, suben el volumen y ahorita volvemos.
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1: 11 y 21 minutos.

0: ¡Pito Tirano!
1: ¡Ay! Esos corazoncitos cómo hacen daño.
2: ¡Ay, al modo, al
1: Pero
2: modo.
1: Bueno, plebones y plebonas, vámonos con todo este martes.
2: Ok.
1: No te cases ni te embarques. Yo te digo, Fresita, no te cases, pero no me haces
3: Entonces,
1: caso.
3: Una
1: no me haces caso, pero bueno, plebones, ahora sí hay que arrancar con todo. Recuerden que ya estamos en nuestro mes patrio y hay que celebrarlo con orgullo. Hay que celebrarlo con orgullo. Uy, Fresita. Léela, Fresita, no puede.
3: Entonces, un ice cream de perdido, ¿no?
1: Fresa.
2: No te quemo porque de plano, sí. De plano. Yo ando haciendo mi chamba.
1: Y todavía tarda en contestarme, pues. Todavía va a sentarse
2: despacio, lento, modelando,
1: se
2: en pasarela.
1: Se sienta y yo risa y risa porque viene y me pica las costillas, plebe. Y yo me muero de risa, pero ustedes no ven.
2: Ay, luego
1: si
2: les cuento.
1: Si les hiciéramos en vivo, se dieran cuenta.
2: Yo sería cura, la verdad, muy
1: sí,
2: curita.
1: Sería cura. Pero bueno, ahorita lo hacemos sí, bien.
2: Ahorita vamos a jugar ahorita a
4: buenos días, Fresita. Pues, espero que ustedes estén pasando un bonito día. Voy a contarles el desahógame plebón de este.
1: Jálate.
4: Le hice un viaje a una persona. La voy a balconear, como luego dicen.
1: ¿A qué más?
4: Una persona. De bugambilias al seguro grande, el de los tomateros.
2: Yo.
4: Entonces, llegamos al punto de donde le iba a dejar y había muchísimo tráfico, era en la mañana temprano.
2: Ajá.
4: Resulta que no traía cambio. Y le dije, no, le dije, yo tampoco no traigo cambio, era un billete muy grande. Entonces, me dijo, pues te voy a hacer una transferencia, nomás dame chancita, me dijo, de entrar rápido al hospital, porque tengo cita, me dijo, y se me hizo tarde. Y yo, confiando en ella, le dije, sí, está bien, le dije. Y se bajó y le di mi número de teléfono y todo, le dije, ahorita te mando los datos por WhatsApp. Yo le marqué a la muchacha para que le quedara registrado mi número. Uh-huh. Ay, sí, le sonó. Pues ya, se metió la muchacha, 7, 8, 9 de la mañana y nada. Y le mandé los mensajes y sí le llegan, pero no lo sabe. Dije, le voy a marcar. Dije, pues para qué, revisé WhatsApp, le marqué. Ya no me contestó la muchacha. Y es hora que no tengo respuesta de eso. Uno por ser considerado y ve cómo le pagan.
2: Por ser buena gente.
4: Qué bárbaro. Así rompen la confianza que le brinda uno.
1: Pero no la conocías a la muchacha, o sea, nada más te dijo que de paro y demás y ya.
2: No, pues sí, ajá, le tocó que no tenía...
1: Ajá.

0: Pero pues no lo hubieras dejado bajar. Ya no se puede confiar uno con esta gente. Ay, a ver, no, ¿qué dice la de esta? No la conocía, era pasajera. Que no la había visto. Ay, qué larga la gente, la neta. Cuando a uno le dan confianza. Uno es ahí donde tiene que demostrar que hay gente buena todavía.
1: Se pasan de
0: no nos dan confianza y traca la matraca, no.
1: Al modo.
0: Tiene que ser el revés, al revés.
1: Claro, claro.
2: Inocente, pobre amigo, no sabe qué va a sufrir.
0: Sí, o sea, no sean lacras, gente, no sean largos.
1: Gente grosera. Sí.
3: Bueno, ya que estamos
0: lealtad
3: en el
0: lealtad con lealtad se paga y también favores y todo.
3: Tengo que desembuchar esto. Que no puedo callar, resulta
0: sácalo,
3: que le estoy
0: sácalo
3: marcando a Miguel Preciado, porque como todos saben, yo tengo el número de Miguel El Pillo, ¿no?
0: Sí.
3: Y suena que está apagado. Esa es una. Seguramente ya escuchó que le dedicaron la canción de Entre Compa.
0: Sí.
3: Y también, casualmente, Pancho Rubio también tiene apagado el celular. Si quiere decir que este par andan juntos. ¿Dónde andarán?
0: ¿Quién sabe?
3: Solamente ellos y Dios lo sabe. Pero no sé, a mí se me hace que esa canción los puso muy cariñosos y se fueron a encerrar por ahí. Por ahí, no sé, en algún lugar. No, no voy a decir nada porque le van a decir que soy cizañoso. No, pero son grandes amigos. Se conocen de atrás tiempo, sí, es un amigo.
0: Épale.
3: Eso es todo lo que quería decir. Saludos, chicas.
0: Épale, ¿qué tan atrás tiempo? Buenos días, FF.
4: Buenos días, monequita.
0: Hola, guapura.
4: Hermosa, muñequita. Man. Sololoy. ¿Cómo estás, mi reina? ¿Cómo amaneció en este martes?
0: Muy bien.
4: Amaneció muy bien. Un besote en su frente y un saludo al ayudante.
0: Okay.
4: Nomás le hablo para saludarle, para decirle que se la pase a toda madre este día.
0: Igualmente.
4: Y no deje de sonreír nunca. Y que la vida la siga tratando muy bien.
0: ¡Ew!
4: Saludos.
0: Lo mismo quiero.
4: Para adelante.
0: Puro positivo, FF. ¡Ew! Bonito día para ti también. Te mandamos un beso y un abrazo.
5: Buenos días. ¿Qué pasó? A ver. Apenas voy aquí perdiendo el radio. ¿Qué pasó?
0: Ey, ¿qué pasó?
6: ¿Sí me la pusiste, Mónica Prat?
0: ¿Están sordos o qué? ¿Carecen de sordera o padecen de sordera? Altitud.
6: ¿Qué pasó, Mónica Prat? ¿Te trabaste o qué?
0: Sí, me trabé. Pero me trabé porque la fresita me hizo reír.
1: Entonces,
0: y yo, ay, me dio mucha risa.
1: Venga, pasamos puro jiji, jajaja.
0: No, me vino a picar las costillas.
7: Muy buenos días, fresita. No, me desahogo de que el diablo es muy enfadoso y de mí que está enamorado ya de ahí, de mi compa, porque...
1: ¿Será?
7: Anda siguiendo los pasos y hasta checándole el teléfono como una tóxica. Como ya lo dejó el chico del dren, pues.
0: Oye, ¿dónde se fue el chico del dren? Oye, José Luis el taxista, ¿a dónde se fue el chico del dren que abandonó a este, ¿cómo se llama? Al catalán. ¿Quién sabe? ¿Será que es cierto? Pues está muy bueno el desahógate, plebón, gente. 6673-881009. ¿Qué dice el Victor?
8: Un compañero que le picaba las costillas a una compañera y luego se hicieron pareja. Ahí tengan cuidado.
0: Pero la fresita y yo somos heterosexuales.
1: Claro, amigo.
0: A mí me encantan los hombres. Me encantan los hombres. O sea, nosotras somos de machos alfas. Machos alfa.
1: Pelo en pecho.
0: Sí, por alto. Supuesto. Sí,
1: obvio.
0: Sí, claro.
1: Obvio,
0: no creas que nos andamos picando los demás porque sí.
1: No andamos
0: picando. Si nos picamos la costilla es porque realmente nos damos risa, pues.
1: Sí, picando.
9: Ellas no son tortilleras. Les encanta la tortilla de maíz, que es otra cosa.
0: Ándale. Andamos de cochita.
8: Cosas nuevas.
0: No, cálmate, mijo.
1: No.
6: Está muy raro eso de que tú andas enviando besos y saludos. ¿Qué querrás?
1: ¿Qué
6: querrás? Las mujeres no dan paso sin
1: guarache. ¡Ay, no! Mija, que vas a aflojar.
0: ¿Viste? No, al contrario, que le voy a pedir algo, mensa. ¡Ay, no la presa, plebe!
1: O sea, pero que vas a aflojar de diferente
0: forma. No,
1: pues.
0: No. Jamás. Cuando te dicen, no das paso sin guaraches, porque cuando le hablas a tu papá.
1: Ajá.
0: ¿Y qué dice el papá?
1: Le preguntas, ¿cómo está?
0: No, dice que el papá, ¿qué quieres? Eso dice el FF porque,
1: claro,
0: porque le di, Fernando, yo todavía de corazón,
1: siempre
0: que me puse de buenas, ya no te voy a decir nada, pues. Te
1: bloquealo.
0: Voy a decir, ah, bueno, está bien, Fernando, saludos y ya.
1: No.
9: Para que sepa, ¿no? Te lo mandó a decir.
1: Ay, no,
9: cuando le marca al papá, le dice, papi, con eso ya le está pidiendo algo.
0: A mi papá se le cayó el pelo cada que le marco.
9: Sí, pues viene Navidad.
0: ¿Qué me vas a dar, FF? ¿Qué me vas a dar si vuelvo?
1: A ver, ¿qué te va a dar en Navidad? Navidad.
0: Me voy a portar muy bien para que me dé muchas cosas.
1: Ay, sí, mija.
0: Ya. Y para que ver, diga que algo quiero, pues sí, ¿qué tiene?
10: A ver, a ver,
0: si
10: a ver.
0: Quiero y qué.
10: ¿Que yo qué? ¿Que yo qué? ¿Que les encanto qué? A ver, ¿cómo está el rollo?
0: Que les encanto, dice mi tío.
1: Oye, la otra.
11: Parece que alguien acaba de salir del closet y es la empleada doméstica. ¡Ah, qué caray!
0: ¡Deja José Luis!
11: Pepita la lacrista, digo, el taxista, José Luis es lacrista, taxista, como se llame. También ya se puso celoso. ¿Qué pasó, mi lacrista? No sea llorona, mi empleada, se limpia. Cuídese mucho, chiquilla. ¡Ay, ay, ay! Así me gusta, que ladre, perrita. ¡Saludos!
0: Deja, cuídate, deja. Fíjate, ya sabes. Le dijo perrita al José Luis. Deja al José Luis, por favor. Yo lo defiendo.
11: Sí, qué bonito. ¿Qué te dolió, chiquita, que estuviera hablando de mi compa Miguel Pérez? ¿Te dolió? Eres una compa.
1: Nos dolió.
0: Bueno.
1: Que sí.
10: Entonces lo ve como papá. ¿O cuánto tendrá?
0: Es mi papito.
1: ¡Ay! Amiga, no digas eso.
0: Amiga, no.
1: No, traumar. Ya me traumé.
0: Papi,
1: yo aquí,
0: papi, la FF.
1: Neta. Ya no voy a volver yo aquí a trabajar.
0: Ay, no.
1: Ya no voy a ver al FF igual.
0: Ya se va.
1: Voy a decir, papá de Prax, castígala. Sí.
0: Papi, castígame, no pasa nada.
1: Castígala y amárrala.
0: Ándale, ni modo, ya tocaba.
1: Tocó soportar.
0: Sí, porque dice que algo quiere, pues sí, algo quiere.
1: Pues sí.
0: ¿Algo quiere?
1: Pues sí.
0: Y ni más. ¿Qué le vamos a hacer?
1: A soportar.
0: Sí.
1: Saca
0: sí,
1: billete ya. ¿La qué?
0: ¡Arre, plebones! Ahorita volvemos a subir el volumen.
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1: 11:41.

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sea Chauca, Chauca Rollo. Muy buenos días. 11:52 y la mañana se ha pasado volando. La mañana se va como si nada, pero estamos en el mes de septiembre, estamos a 8 de septiembre, en el mes patrio, y lo tenemos que celebrar con mucho orgullo, claro, porque somos mexicanos y somos sinaloenses, y ya saben que nos encanta pues festejar y celebrar como se debe estas fiestas patrias. Así que el 15 de septiembre ya sabemos a dónde tenemos que ir, a la explanada de gobierno para bailar,

0: disfrutar los conciertos, la pirotecnia, el espectáculo que hay para la familia a partir de las 6 de la tarde. Así que pues vámonos todos al Grito aquí en Culiacán, Sinaloa, y la entrada es totalmente gratuita este 15 de septiembre. ¿Qué dice el Víctor? ¡Pam, pam, pam! ¡Qué guapa, Prax! ¡Gracias, Manuel Gallardo!
1: A ver.
2: ¿Qué pedo, güey?
1: ¿Son aquellas bellas princesas? ¿Qué me da la mano, mi perro? Dame, ya me acordé quiénes son ustedes. ¿Qué pedo? ¿Qué hacen aquí? ¿Qué tranza?
0: ¿Qué es eso, Germán, el catalán?
3: ¿Y eso?
0: ¿Sabe? ¡Ay, no! ¡Qué exótica!
4: Yo colaboré con la ciencia, pero podrán poner a la señora... Del lobito, porfa.
0: Señora, mejor te la señora. Canto. Usted prefiere dejarme descubrir más allá de su ropa.
3: Lo que
0: ya,
3: es, lo que
0: ahí
3: es.
0: Está, complacido, mijo. Porque tú eres Radio Plebón número uno para que andes pidiendo complacencias a las 12 del día.
3: Ay, sí, mijo.
5: Chicas, ustedes son esas bellas princesas. Sí, no van a creer que estoy diciendo que Miguel Preciado y Pancho Rubio, eso sí que no.
0: Ay, pues sí capaz que, no. Que sí.
5: Ustedes son esas bellas.
0: Ya me estás preocupando. Ya me estás preocupando.
3: Podría ser,
0: Ay, que te ande ahí llamando la atención al Pancho Rubio. Con eso de que es güero.
3: Ándale.
0: Que es güerejo por ser rubio. 6673-88-1009, plebonas y plebones, ya se acabó el desahógate, plebón. Les vuelvo a recordar. Porque aquí la Nedina también nos había puesto que es su canción. Pero de 11 a 12 es Desahógate, plebón.
5: No, paso sin ver. Ustedes son las chuladas. Ustedes van a seguir siendo las chuladas.
0: Bueno,
5: aquí
0: Más te vale. Sep. Así que, plebones, pues ya saben, aquí van a disfrutar, gozar, reírse. Ahorita estoy viendo que ya volvió a salir el sol.
3: ¡Ay, el sol!
0: ¡Salió el sol! La verdad que sí, pero pues ni modo. Ni a ver si más a rato se enoja.
1: En la plebona hay talento. Y se sabe cantar, ¿verdad? Oigan, hagan eso. El que cante mejor se lleva la bolsa de pan.
0: Arre, pues. Porque el Daniel Marín lo dijo.
3: Ya dijo, ya
0: al
3: dijo.
0: Mejor cantante le vamos a dar la bolsa de pan. Pero no hay pan.
3: No hay pan, preciosa.
0: Ah, no hay pan. Mañana. Mentira. Mañana se la debemos,
3: Mañana lo hablamos.
0: Así que, plebones, pues vámonos a más música y ahorita volvemos.
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7: 11 y 55 minutos.

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1: La gobernadora de Sinaloa, Graciela Domínguez Nava, lamentó la muerte de un niño de 1 año 4 meses en un ataque armado en Prados del Sur, en Culiacán, y de otras víctimas de homicidios recientes. Sostuvo que toda muerte obliga a reforzar acciones. Resaltó que la Comisión de Víctimas está en estrecha coordinación con la familia del menor y se está dando acompañamiento en todo momento. La fiscal general Claudia Zulema Sánchez Condo confirmó que el hecho donde murió un bebé de 1 año 4 meses fue un ataque directo.
2: Llega el vehículo y el vehículo agresor, y se bajan del vehículo aproximadamente 3 personas y son los que disparan a las demás personas. En el lugar se levantaron 61 casquillos.
1: El gobierno de Sinaloa trabaja en la integración de un plan integral de seguridad y gobernabilidad para el estado. Sin embargo, se están integrando opiniones de sectores. En el caso de Mazatlán, a partir de las propuestas de hoteleros y otros sectores productivos, se tendrá especial atención en reforzar la seguridad para visitantes y garantizar mejores condiciones en las carreteras que conectan al puerto con Durango y otras ciudades. La gobernadora Graciela Domínguez Nava destacó que el sector hotelero reconoce el despliegue de las fuerzas federales, pero se tendrá que reforzar. Con el propósito de facilitar procesos, reducir requisitos y tiempos de respuesta para emprendedores y empresarios, el gobierno de Sinaloa avanza en la simplificación y digitalización de trámites empresariales, con 166 procesos estatales y municipales ya simplificados,
3: informó Liliana Rodríguez.
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1: 12 y 6.

0: Vuelve, mi amor. Vuelve, vuelve. Bien de mi vida. Buenas tardes, Culiacán, Sinaloa. Ojalá les haya reventado el oído.
1: Claro.
0: A todos los que nos están sintonizando, a los que están chambeando, a los que andan en el Didi, en el Uber, en Driver, en el camión.
1: Todos lados.
0: Camioncito, taxi. Bueno, en todos lados, en el carro, en su camioneta,
1: en la moto,
0: en sus Teslas, en sus carros, en sus motos,
1: en su Audi, en su limusina.
0: Ajá, en las, ¿cómo se llaman estas? Góndulas.
1: En las góndulas.
0: En los tortos.
1: Claro.
0: ¿Dónde más?
1: En los caballos.
0: En los aviones.
1: En las vacas.
0: En los burros.
1: En los helicópteros.
0: Ay, no.
1: Faltó.
0: Ay, no. En los helicópteros también.
1: Claro.
0: ¿Qué dices, catalán?
2: El que cante como Mizares, chicas. Como Cristóbal Mizares, el soldado del amor a ese de él en el pan. El que cante igual.
3: El panadero con el
0: catalán, pero no tenemos pan hoy.
3: Ay, el panadero con
0: no tenemos
3: el
0: pan hoy. Hoy no podemos dárselos, pero el Daniel Marín, si no me equivoco, sí, propuso que el que mejor cantara le diéramos pan. Entonces la dinámica de mañana miércoles va a ser que el que cante más chilo o más gracioso.
1: Okay.
0: Puede ser más gracioso, pero más chilo.
1: Okay.
0: Que tú digas, ay, este es diferente, se va a llevar la bolsa de pan.
1: Está
0: chilo. No más que hoy no, plebes.
1: Hoy no
0: porque. Ajá.
1: Otro día hablamos.
0: Otro día porque pues no vino el Daniel.
1: Sí, pues no.
0: No vino el de la panificadora Hidalgo, nos dejó bailando. Sí. Pero bueno, buenas tardes, 12:10. Recuerda que estás con su amiga Mónica Prado, la plebona de la Prax.
1: ¡Y la fresita!
0: Y me puedes seguir en mis redes sociales como Soy la Prax, PRAX o Mónica Prax en Facebook.
1: Y a mí la fresita me puedes buscar en TikTok e Instagram como Mena Jacobana.
0: Así que alivian en la concha, también pueden seguir a la plebona, no, es 100.9 la plebona.
1: Claro.
0: En redes sociales para que veas tocho lo que hacemos aquí todos los días. Así que ahorita volvemos y sube el volumen.
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1: 12 y 18.

0: ¡Qué racha, qué racha! ¡Ya volvemos!
1: ¡Claro!
0: 11 con 27 minutos, con toda la energía y dándolo todo.
1: ¡Claro!
0: Espero que estén muy bien y...

0: desearles un martes 8 de septiembre lleno de buena energía, lleno de buena intención, claro, de mucho trabajo, de mucho amor, de mucha bendición, de mucha prosperidad, abundancia, que tengan metas en esta vida y que este mes de septiembre lleve un rumbo. Que siempre lo que ustedes hagan vaya a algo, que tengan una motivación para algo. Por ejemplo, ¿qué motivación tienes tú, Fresita?
1: ¿Qué va a ser diciembre? Ya quiero que sea diciembre para los regalos, para la Navidad, para la tragadera, para comer, ver, para las fiestas, para las posadas, para todo eso.
0: O sea, a la Fresita septiembre le da el vagancia, comedera. Sí,
1: que ya se acercan los meses perrones, pues.
0: Sí, la neta, sí, ya dices, ay, ya, a descansar el cuerpo que ya se va a acabar el año.
1: A ver, ¿tú cuál es tu motivación?
0: Mi motivation is, pues, ay, tengo varias que no puedo decir aquí, pero es el cambio físico que estoy teniendo y mental.
1: Claro.
0: Porque hagan de cuenta que yo ya bajé casi 20 kilos. Ajá. Y ahorita lo que quiero es, es otra etapa.
1: Okay.
0: De lo que sigue cuando bajas de peso, ¿no?
1: Ah, okay,
0: porque,
1: okay,
0: pues,
1: okay,
0: cuando bajas de peso, pues, es mucho cambio drástico para tu cuerpo.
1: Sí, claro.
0: Y ahora tienes que como que mantenerlo, cuidarlo, tonificarlo. Entonces, vienen cosas nuevas para mí. Y aparte que ya voy a dejar el piquetito.
1: ¡Qué emoción!
0: No, hombre, me estoy preparando.
1: Ya no te vas a inyectar, mija.
0: Ya no me voy a inyectar.
1: Dios mío,
0: pues ya no hay mucho que bajar.
1: Pues sí, ya, mija, ya estás a huesos, ya. Como dice la canción.
0: Anda, así me van a dejar.
1: ¡Oh! ¡Bien! ¡Ya sabemos quién!
0: En los purititos huesos. ¿Quién, Fresita?
1: Pues el Efe.
0: Ay, no es cierto. Estaban diciendo que era mi papá.
1: ¡Ay, tú dijiste! ¡Tú ahorita acabaste, mija! Nadie lo dijo, tú lo dijiste en voz alta. Lo pensaste, pero lo dijiste.
0: Miente.
1: Tú me acabaste solita.
0: Oye, ya no hay que hablar de eso porque hay niños.
1: Bueno, bueno.
0: Acuérdate,
1: bueno,
0: que a las 12:30 se pone turbio aquí,
1: es
0: ¿no?
1: Es cierto.
0: Estamos al revés. Cuando hay niños nos ponemos a hablar, qué bárbaro. Ay, pero sí, bueno, Candelario, ¿qué rollo?
2: Si no tienes pan, eres
3: el panadero con el pan.
0: Semos probes. Discúlpenos, pero ya nos regañó Daniel.
1: Ay,
0: porque Daniel ayer trajo mucho pan, pero neta, plebes, vieran lo que huele el pan.
1: Uy, sí, huele
0: el pan y ya nos regañó de que ayer les llevé.
1: Vaya que tiene patas.
0: Yo no tengo la culpa que ustedes sean tan golleteros, dice, y se coman todo el pan. O sea, nosotros los de la radio, no ustedes.
1: Lo que es.
0: Y ya es como que, ay, perdónanos, Daniel, por hablar mal de ti. Pero bueno, dice Carlos Mesa, el golletero. Ay, ¿por qué le pusieron el golletero?
1: El golletero.
0: Bellísima, que alegra la radio. Gracias, mi amor, muchísimas gracias.
2: Pero igual, Plebondas, les saludo con mucho gusto. Ustedes súper, súper, súper bien.
0: Ay.
4: No, hombre, luego llega el moreno y ya remanga. Qué bárbaro.
5: ¡Qué bárbaro!
0: ¿Llegó quién?
4: No, hombre, luego llega el moreno y ya remanga. ¡Qué bárbaro!
0: No, es que el moreno nos soborna.
1: Sí, él ya sabe cómo...
0: Él es un soborno increíble.
1: Nos encanta él.
0: Y la Fresita, plebes,
1: no,
0: yo la veo.
1: No, ya trajo pizza, ¿eh?
0: Ah.
1: Trajo pizza para y trajo todos, algo de entradas para la pizza para todos.
0: ¿Y eso?
1: O sea, ayer se lució, yo creo que le pagaron.
0: Oye,
1: algo que le debían.
0: ¿Pero con quién se querrá lucir contigo? Yo creo, yo no estaba.
1: No estaba. Yo digo que quiere entrar aquí a la radio a trabajar.
0: Ah,
1: y anda
0: no te hagas, no te hagas. Haz de quedar bien contigo, sí, no te hagas.
1: Ay,
0: porque
1: no
0: nomás me echas a mí.
1: Ay, ¿será?
0: O sea, nomás tú de que no, que tú, que tus novios, pues no, mija, a ti ya.
1: Ay,
0: porque
1: no,
0: ayer te trajeron a ti gollete y yo ya no estaba.
1: Yo soy una santa virgen, Ave María.
0: No.
1: Gracias a Dios.
0: Fíjate, cuando estoy yo, el moreno nos trae Starbucks.
1: Starbucks.
0: Y ayer yo no estaba y trajo comida, centro de mesa, centro
1: no,
0: de
1: y me
0: pie.
1: Trajo Starbucks también.
0: Y oh my God, o sea, trajo tres cosas.
1: ¡Hubo presupuesto ayer!
0: Ay, plebes, esos son hombres, mira, ¿sí? Vean cómo quieren enamorar a la fresa.
1: Engordándome.
0: Vean cómo quieren enamorar a la fresa.
1: Con comida.
0: A ver.
1: Consintiéndome.
0: Creo que llegó el viejillo Wango.
1: ¿Cuál de todos?
0: Pues el mero mero, mija.
1: El FF.
0: ¡No!
1: ¿Quién?
0: ¡Ay, no! ¡Don Hilario, mensa!
1: ¡Como nunca nos habla!
0: ¡Ay!
5: Moreno, el día de ayer estaba quedando bien con la vieja changluda de Doña Esperancita.
0: ¡Ah!
1: Sí, yo los vi que
5: llegó
1: se cerraron.
5: Llegó a la una por eso, porque quería quedar bien con Doña Esperancita.
0: ¡Ah! Yo le estaba echando a la fresa.
1: Y salieron muy cansaditos del baño los dos.
0: All right.
1: ¡Ay, Don Hilario!
4: Al hombre y a la mujer por la barriga se le contenta. La traía beso y beso a la Esperancita en el elevador.
0: Oye, Luis Moreno,
1: ¿y
0: entre beso y beso?
6: Quiero mandar saludos para el 4 y para el 5. Que manden mensajes, ese 4 y el 5. La playa sabe quiénes son.
1: El 4 y el 5 y el 6 y el 8.
0: Oye,
1: el 9,
0: pero 10. ¿Por qué dos? ¿Tú

0: nomás conozco a uno. Yo al que le echan carrilla. ¿Y el otro cuál es?
1: A ver, venga.
0: Ay, no, plebes, qué bárbaro. Ya saben, manden su prax audio, anímense, que aquí agarramos cura. Sí. Ahorita volvemos, así que sube el volumen.
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3: 12:33.

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0: ¡Qué show, qué rollo! ¿Cómo estamos? Ya volvemos con más música, con más show. Y también a despedirnos, ¿verdad, Fresita?
1: Así es, pero primero les voy a pasar un tip a todos esos automovilistas que nos escuchan. Anótenle bien, porque ¿qué creen? La licencia permanente SATES disponible durante este mes de septiembre por $2,323. 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Puedes liquidarlos con deudas vehiculares con un pago único de $6,000. Y también está disponible baja definitiva para vehículos arrumbados en la casa que ya no usamos por $3,237. ¿Dónde tramitar todo esto? En módulos de recaudación o en línea a través de ciudadano.sinaloa.gob.mx.
0: Ahí nomás, plebe, la información del día. ¿Qué dice el catalán?
2: Que les vaya muy bien, chicas. La verdad estuvo bastante bueno el show hoy. Hubo de todo, hubo confesiones, destapes, sí, expulsiones, afirmaciones y demás. Les mando un beso y un abrazo, hermosuras. Cuídense mucho y pues vámonos,
0: Recio.
2: Mesa Renga, me encanta. Viejo y los locochones.
0: Hierro por la costera.
2: Lástima que terminó el festival de hoy. Pronto volveremos con

0: Besos y abrazos, hermosuras. Cuídense.
1: Besos y abrazos, Germán el Catalán. Me voy enterando que hoy es día del periodista. Felicidades a todos esos por esa, o sea, ese gran trabajo que hacen. Mis respetos, porque de verdad, no cualquiera. Feliz día a todos los periodistas.
2: Pues yo estoy bien emocionado del trabajo y no he puesto atención, pero se me afigura que el taxista y el, ¿cómo se llama ese? German, catalán, gallego, culichi. Se me hace que esos dos van a terminar siendo compadres. A la vez y vez, se me afigura.
1: A la vuelta y vuelta.
2: Qué bueno que no hay lambiscones.
1: Hey, no, mira, ya nos vamos y andan con todo.
3: Dicen que por conquistar se inicia por la panza.
1: Sí. ¿Sí? Sí, sí, claro, claro. Dice, ay, ya lo iba a leer, Luis. No, pero ya no podemos, mijito, ya nos vamos. Te queremos mucho, pero claro. Ya me tengo que ir. Y hoy me tengo que ir. Gracias, gracias.
4: Sí. Un día un sabio dijo, a la chingada todo y vivió feliz para siempre. Así que a la chingada todo.
1: Ándale, pa, hay que vivir todos felices para siempre. Gracias a todos por elegirnos otro día más. Oh. Amamos de verdad, agarramos un curón, la pasamos súper bien. Claro. Y recuerden que soy su amiga Mónica Prado, la plebona de la Prax.
5: ¡Y la fresita!
1: Y síganme en mis redes sociales para que vean todo lo que hago. Plebes, tengo una boutique de ropa deportiva, médico a redes sociales, todo el merequetengue. Sí. También trabajo para negocios si quieres publicidad. Claro. Entonces vayan a Soy la Prax, P-R-A-X o Mónica Prax en Facebook.
5: Y a mí la gente puede buscar en TikTok e Instagram como Mariana Jacobana.
1: Así es, plebes, así que mañana nos vemos. Por favor, tienen una cita con nosotras.
5: Sí.
1: De 9 de la mañana a 1 de la tarde. Así que, pues bueno, vámonos y cuídense mucho.
5: ¡La preparación, puta madre!
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8: 12:55 minutos.

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2: El programa de canje de armas de fuego ha recibido 585 armas en lo que va del año y todavía faltan por recorrer municipios del sur y centro de Sinaloa, informó Ricardo Jenny de Rincón, secretario ejecutivo del Sistema Estatal de Seguridad Pública. Destacó que después de 5 años de implementar nuevamente la estrategia, ha aumentado la confianza de la ciudadanía para acercarse a los módulos y entregar armamento. El gobierno del estado mantiene programas preventivos en planteles educativos para anticiparse al consumo de sustancias nocivas entre niñas, niños y adolescentes, informó Ricardo Jenny de Rincón, secretario ejecutivo del Sistema Estatal de Seguridad Pública. Explicó que las acciones se concentran principalmente en estudiantes que atraviesan edades tempranas, etapa considerada fundamental para proporcionar herramientas que les permitan identificar riesgos y tomar mejores decisiones. Con el objetivo de retirar armas de fuego, municiones y explosivos que permanecen en hogares civiles, inició una nueva jornada semanal del programa preventivo Desarme Voluntario Sinaloa 2026, una estrategia que busca que las familias entreguen armamento que mantienen en sus viviendas por herencia, regalo o porque anteriormente era considerada una herramienta para protección del hogar, al advertir que actualmente representa un riesgo para niñas, niños, adolescentes y hasta adultos. La correcta manipulación de los huevos durante la reubicación de nidos es fundamental para evitar afectaciones en el desarrollo de las tortugas marinas, explicó Zuleika González Camacho, asistente de proyectos del programa de tortugas marinas, Protormar. Señaló que una vez localizada una nidada que requiere ser trasladada, el personal debe trabajar con las manos limpias y reducir al máximo el tiempo entre la extracción de los huevos y su nueva incubación en el corral, evitando cambios bruscos de temperatura y condiciones que puedan comprometer al embrión. Informó Araí Blanco.
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0: Ya estamos dando inicio a este programa único, auténtico, original. Bienvenidos a esta tarde de martes. No te cases ni te... ¿Martes? Sí, ¿no? ¿Cómo
1: claro,
0: es?
1: Claro,
0: sí, ¿verdad?
1: ¿Cómo anda?
0: Martes, no te cases ni te embarques. Bienvenidos a este programa espectacular de las tardes, la 1:05. Y bueno, está el tráfico tranquilito. Ahorita nos van a decir la gente que nos está escuchando qué tal anda la circulación en las principales calles y avenidas de la ciudad de Culiacán. Mientras tanto, saludo al único, inconfundible, el hombre que irradia pura miel. Con ustedes, Cristóbal Misael, el soldado del amor.
2: Sí, mi gente, buenas tardes. Aquí andamos en la pregona 100.9, mi gente, con el viejito Donelario. Viejito
0: billetero. Ya, hijo, tampoco, ¿eh? Te dan cuerda a ti y nadie te detiene. ¡Doña Esperancita!
3: ¡Ay, suéltame! ¡No me agarres la pierna!
2: ¡Ah, caray!
3: ¡Soldado! ¡Ay, don Hilario! Muchas gracias por invitarme. Estoy orgasmeada de estar aquí. El soldado, vea. Viene con su outfit.
0: Lo voy a acusar con Pati Vallejo, no lo quiere creer.
3: A ver. De coqueto.
0: Lo voy a acusar de que ahí anda de volado, de que ahí anda.
3: Pero trae
0: bien
3: su outfit de emoji de WhatsApp de caquita.
0: ¿De qué?
3: ¿De qué? Caca.
0: Señor Jacobo, el único, inconfundible fotógrafo de las celebridades, bienvenido, aplauso.
4: Buenas tardes, aquí agradeciendo a todos y cada uno de ustedes que hacen el favor de escucharnos en la 100.9 La Plebona. Comenzamos.
0: Ya está, oigan, ya me están llegando WhatsApp, llegó.
4: Échalo, viejito, échalo.
0: El más enfadoso de todos los radioescuchas. Aquí está el diablo, adelante diablo, voy con tu cápsula informativa.
5: Saludos ahí para todos en la ex mesa renga, viejo. Saludos para mis Ares. Y también
2: saludos
5: para el perro negro. Ladre, perro, ladre. Y también para el gato blanco.
2: El gato blanco.
5: Queriéndolo robando público. Pero no pasa nada, no roba nada ese gato blanco.
3: Saca chisme. Ya lo contó chisme.
5: Ya dejen de darle del cachao. No funciona. Andele whiskas al gato blanco. Está muy desnutrido.
0: Ya, diablito. Pues sí, me pregunto yo, ¿a qué horas trabaja este hombre? Sintonizo la radio, sintonizo la plebona 100.9, yo desde muy temprano, y a las 9, el primer WhatsApp que reciben aquí las chamaconas.
4: La misma hora que salimos nosotros.
0: No, hombre, mijo, son las 10 y ahí está, son las 11 igual, las 12 igual,
2: a toda hora.
0: Diga, a todas horas ahí anda ahí.
3: Lo bueno es que el Izadi la banduca no lo lee.
0: Eso sí, falta
2: nada más. Imagínate
0: más. Bueno, gente, quiero darles una información muy importante. Échame, por favor, el dato. Me quitaste la hojita, échamela para acá. Tú, Jacobo. No te digo. Gente, ahí les va la información importante que les quiero dar y que les voy a proporcionar. Fíjense.
4: Está muy buena esta información de SATES, ¿eh?
0: Para todos aquellos que nos están escuchando, les paso el dato que a toda la gente le va a caer muy bien. Pongan mucha atención, los automovilistas principalmente, los que andan también en motos, pongan mucha atención, porque trae nada más y nada menos el SATES, la Secretaría de Tributaria del Estado de Sinaloa, el regreso de la licencia permanente. Fíjense bien,
4: para que no vuelva a gastar.
0: Exacto.

0: Exactamente. ¿Cuál es el costo? 2,323 pesos, y con esa, sí, con esa cantidad vas a poder adquirir en el mes de septiembre tu licencia permanente para manejar, para conducir tranquilamente en todo el estado de Sinaloa. ¿Qué les parece esta información, chamacones?
1: Muy buena.
2: Nada de que ya se le venció.
0: Hay que aprovecharla porque el tiempo se va y esta promoción que nos están dando, que nos están proporcionando, es válida hasta el mes de septiembre. Así que a echarle ganas.
1: Aprovecheme, gente.
0: Y hay que acudir a cada una de las instancias correspondientes. Bueno, están llegando los WhatsApp, Miguel Preciado.
3: Oiga, don Hilario, buenas tardes. Caray. El trabajo no me ha dejado reportarme, pero me pasaron un dato importante.
0: ¿Qué pasó?
3: Por ahí quieren hacer un compadrazgo entre tres personas.
1: ¿Cómo está eso?
3: El taxista veloz, José Luis el taxista.
0: ¿Sí?
3: Y el diablito.
1: ¿Quién más?
3: ¿Cómo la ves?
0: Bueno, ¿cómo te gusta el mitote, mijo? Dame buenas noticias, hombre. Dame información veraz, oportuna.
4: ¡Ánimo, viejito, papá!
0: ¿Qué hubo? ¿Qué hay?
4: ¡Saludos, hombre!
0: Gracias,
4: saludos,
0: hijo.
4: ¡Saludos a mi tío Jacobo, Fernando Jacobo!
0: ¡Saludos, diablito!
2: ¡Andamos, mijo!
0: ¡También! ¡Es todo! A ver, saludos, diablito, otra vez.
2: Oye,
0: A ver, gente, permítame tantito antes de continuar con el programa, por favor. A ver, gente, les quiero pedir algo muy, muy especial. Mándenme, por favor, notas de audio, gente que me estén escuchando, participen, colaboren en este programa, porque ya no aguanto al diablo. A ver si ya, de una vez, ya, cuando mande un mensaje, que sea el último, ya para cerrar el programa, ya volvió a mandar otra vez.
5: Dice que ese mentado Isaac y la
2: ya, tráetelo para la mesa.
0: Mira, el programa se llama el show de Don Hilario, no se llama el show del diablito. Qué enfadoso eres, hijo. ¿Cómo lo aguantan ustedes en la mañana, No, hombre, ya le pongo las cruces. Por eso se llama el diablo, porque le pongo las cruces.
1: El diablo.
0: Sí, ¿saben por qué le decimos el diablo, verdad? No sabían.
2: Hasta ahorita.
6: Porque le pusieron los cuernos.
0: No. Le decimos el diablo. No.
2: Porque le pone las cruces.
0: Le decimos el diablo porque en todas las estaciones, y en especial aquí, en este espacio radiofónico, le ponemos... ¡No sabías, hijo! No sabía.
2: Pues yo no sabía, pero está bueno el punto.
0: Sí,
2: buen punto.
0: Cuando le pregunten, oye, ¿por qué le dicen diablo al mentado diablo? Es que le ponen las cruces, así de fácil, así de
1: yo
0: sencillo.
1: Yo pensé que porque le iba al Toluca.
6: Ya no lo invoque, le va a mandar otro mensaje.
0: No, ya no. Ya volvió a mandar mensaje, ¿no?
1: ¡Otra vez!
7: Buenas tardes, saludos a todos, que los pueda bendiga, ánimo.
0: ¡Ánimo!
7: Besito, rico, bendecido.
0: ¡Gracias! ¡Ay, el Luis Moreno, el de la pizza, el día de ayer!
6: ¡Ah, muchas gracias, Prietito!
2: Muy buena.
6: Muy rica.
2: Muchas gracias. ¡Qué detallazo!
0: Oye, por cierto, quiero, el día de ayer... Quedó un pedazo de pizza, bueno, quedó,
2: Quedó.
0: Alguien se la llevó. ¿Quién fue?
2: A ver,
0: pregunten.
2: A ver, ¿quién fue? Porque cuando yo me fui todavía había.
1: ¿Había todavía?
6: Ahí está todavía, dice.
2: Ahí está todavía. ¿Quién se la llevó? ¿Quién se fue al último?
6: Yo que fue Jacobo.
2: No, yo me fui todavía había.
0: Bueno, siguiente WhatsApp, bueno.
8: Hay tráfico ahí por la maquilla donde está la prepara normal, ahí hay... Tráfico más o menos ahí.
0: Bueno, con mucho cuidado, hijo, No vais a chocar, No vais a chocar. Siguiente.
9: Mario, se la ha de haber llevado el soldado del amor.
0: Hijo.
9: Es el hombre más golletero de todo el mundo. El
6: confirmo.
0: Sí, ey,
1: difunto Montero, cámate.
0: Confirmado, hijo. Bueno.
8: Buenas tardes.
0: Edgar Didi.
2: Saludos, mi Edgar.
8: Aquí reportándose el compa Edgar.
0: ¿Qué hay, hijo?
8: Saludos a todos. Clint Chapulín, a mí me dicen Chapulín.
0: ¿A quién?
8: Clint Chapulín, a mí me
0: saludos.
8: Dicen Chapulín.
0: ¿Y este qué trae?
10: Doña Esperancita, mándame un saludo, soy tu fan.
0: Ándale, Brandon Didi, que le mande un saludo.
6: Ay, quiero mandar un saludo a Brandon Didi y un beso.
0: Pero no grite, me no.
1: Se emociona.
0: Se emociona por el único fan que tiene.
1: Se emociona.
6: Mi club de fans, como el otro.
8: ¡Viejo! Epa. ¡Feliz día del periodista!
0: ¡Hoy no, mijo!
8: Ahí un saludito a la Esperancita.
6: ¡Ay, gracias, dos fans!
8: Hay tráfico ahí por la maquilla donde está la prepara normal.
0: Sí,
8: ahí hay
0: gracias,
8: tráfico más o menos ahí.
0: Gracias, hijo.
8: Esperancita.
6: ¡Mande, tres!
8: ¡Esperancita!
6: ¡Ay, beso, chiquillo!
0: Oye, usted sí levanta el rating, no como el que estaba aquí. Bueno,
6: ¡ay, gracias!

0: dejen mira musiquita y volvemos, regresamos echando más escándalos en el único, inigualable y confundible show de Don Hilario.
1: Eso que, y eso que no más falta que el soldado de la morga que está enamorado de mí también, como la Prats.
2: Remanga parejo, remanga parejo.
1: Bueno, gracias.
3: Nos vemos.

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8: ¡Una y 17!

0: Ya estamos al aire nuevamente en este programa decente, educativo, informativo, social, hermoso, dinámico, auténtico, original. Déjenme ir con los WhatsApp, mándeme. Bueno.
1: Plebona,
0: ¿cuál plebona? ¿Cuál plebona?
1: Buenos días.
2: Tardes, amigo, tardes. ¿Cómo anda, pues?
1: Quiero que me complazcan una canción. Hoy no más. Vivo el soldado del amor.
0: Me acaba de caer el saldo.
1: El güey de la barranca. Para mi compadre, mi amigo, el soldado del amor. Vaya.
2: Dedicado.
0: Ay, hijo. Bueno, cambiamos totalmente de tema. Ahorita siguen mandando sus WhatsApp al 6673-881009. Mejor que lo diga el soldado del amor. ¿Cuál es el número telefónico, hijo?
3: 66.
0: No, no, mi rey. En inglés, ya sabes, en inglés.
2: En inglés, sí, poquín, sí, mijo.
0: ¿Qué tal, No. Bueno, a ver, damos un giro totalmente.
4: Don Hilario, espéreme.
0: Ay, doña Esperancita.
4: Aléjate un poquito para allá, por favor. Poquito para allá, no te acerques tanto a la muchacha. Continuemos.
2: Épale.
5: A ver, cuéntenme qué historia.
0: Bueno,
5: ¿qué
0: pasó? Bienvenida, una pa comadre, soldado. Mónica Araujo, a este programa decente, educativo, informativo, social, hermoso. Cuenta regresiva porque ya viene el croquetón.
5: Estamos muy emocionadas, muy emocionados también.
2: Se le nota.
5: Sí, porque ya es este 19 de septiembre. Faltan unos 11 días, el conteo regresivo, para que llegue este gran evento en donde vamos a entregar todo lo recaudado en esta campaña.
2: Me imagino que ya superaron la meta, ¿no?
5: O no todavía lo vamos no. a decir.
4: Espérate, hijo, no deja que hable.
5: Para eso tienes que ir al evento.
3: ¿Es en el evento, Jacobo?
5: Y ya te anoté. Ahí los vemos en el evento. Hijo. El elenco ya nos confirmó Don Hilario que el elenco de la plebona va ahí.
2: Es nuestra presencia.
4: Todo el equipo
5: iba a estar en el escenario con nosotros.
0: Claro que tal. Sí. Bueno,
2: si quiere conocernos, vaya.
0: La gente que apenas está enterándose de este gran evento, va a ser el día sábado, de este sábado el que viene.
5: Así es, apúntenlo por ahí en su calendario, ahí los quiero ver que lo apunten, eso, muy bien.
2: ¿En el Candelario?
5: Es de este sábado al otro, 19 de septiembre, en punto a las 4 de la tarde.
4: ¿Es sábado, no es domingo?
5: Es sábado.
0: No, doña Esperancita.
2: Es día fuerte.
4: ¿Me iba a llegar un día después?
5: Mira, la estrella del evento me iba a llegar al día siguiente.
3: Ups, ¿iba a llegar el domingo?
5: El domingo listo para el
2: programa. Compra agenda, mijo.
5: Sábado 19 de septiembre a las 4 de la tarde en Explanada Culiacán.
0: No faltes. A ver, ¿cómo hay que participar? ¿Cómo podemos colaborar? Porque esto es muy importante. Miren, hay muchos animalitos, muchos perritos. No estoy hablando de ti, tú, soldado del amor, ¿eh?
2: Sí. Okay. Ya está haciendo acá.
0: Hay muchos animalitos. No estoy hablando de ti, soldado del amor.
5: Faltanos la canción, ¿no? Ahí la tienen.
0: Sí, cuando me refiero a animalitos estoy hablando a perritos que están en abandono. No estoy hablando de ti, soldado del amor.
2: De calle, de banqueta, olvidados, no tan queridos como tú.
0: La idea es obtener un buen, ¿cuánto es una tonelada? ¿Cuánto es?
5: No.

0: Vamos por 3 toneladas. Ay,
1: 4
0: este
1: vamos a ganar.
0: 4 con la ayuda de todos ustedes. Así que los esperamos este 19.
1: Sábado.
0: Sábado, repetimos.
2: Bueno, o sea, todo que lo Navidad que se recaude, la van a pasar gordito los perritos.
0: Exactamente.
3: Todo lo que se recaude se va a destinar a una fundación.
0: Así es,
3: que
0: la Fundación Patitas Médicas. Para los que recién van enterándose de este movimiento, Croquetón es una campaña que organiza M Group México en apoyo a la Fundación Patitas Médica, que tiene como finalidad la recaudación de croqueta, y todo lo recaudado durante estos 2 meses de campaña será entregado en Explanada Culiacán, otra vez, sábado 19 de septiembre.
2: Sábado.
1: 4 de la tarde.
0: Ahí no los faltes. Vemos. Lleven sus croquetas, prepárense, porque AM les ha preparado un elenco musical y un evento de entretenimiento que de verdad van a gozar. Está padrísimo.
2: ¿Y pueden llevar a sus perritos de invitados?
0: Por supuesto, la plaza lo permite, pueden llevarlos, es un ambiente totalmente familiar, un evento totalmente gratuito. Ustedes pueden ir y llevar lo que sea que puedan, 1 kilo, 2 kilos.
2: De la marca que sea y
0: como sea. De la marca que ustedes quieran. Aquí lo más importante es sumarnos, apoyarnos y dejar huella.
2: A cooperar por nuestros perritos de la calle.
1: Claro. Y si quieres, también va a haber una feria de adopción.
0: Va a haber
1: perritos ahí que ocupan, que los estemos cuidando. Para que también se hayan preparados y lleven a sus niños. Y
0: oye, hay que aprovechar, hay que nos apoyen con el contenido. ¿Quién está grabando?
1: Nadie.
0: Apóyennos. Ahí viene la parte perrona. Vamos a darle las gracias a nuestros patrocinadores.
2: La parte con perrona.
0: A La Cuarta, Calzapato, Belagaz, La Tapatía, Diamond, Teresita, Feldman, Fetasa, Amben, Cedivec, Pentatlón, Grupo Zona Femenil, Kiosco, Nissan, Mitsubishi, MG, y bueno, todos los medios de comunicación también. Hay un montón de patrocinadores.
1: Te faltó uno, el de la esquina.
0: A ver, déjame ver cómo dice. Aquí, por favor, haznos clase. A Cochelito Show. No.
4: ¡Ey, Show! ¿Y el Cochelito?
0: Ah, mira, el comercial lo dijo mejor que yo.
1: Sí, no, ese es una estrella,
0: Qué bárbaro. Ya sé por qué está aquí sentado. Bueno. Te lo vamos a robar, Gilberto.
2: Y si alguien tenemos un perrito ahí en nuestra casa que ande por ahí, que entre todos los vecinos, es mi casa, hay un perrito que llegó a la casa y todos los vecinos le damos comidita, ahí está un perrito chiquito, ¿me lo puede llevar a ver si alguien lo adopta o cuál es el proceso?
1: No, hijo.
0: Eso directamente lo tienes que ver con la fundación, pero ahora sí que ese ya, pues, acércate con ella y pregunta.
2: Okay.
1: O lo llevas y lo dejas ahí en
4: salón. Él solo vino.
2: ¿Cómo? Okay.
0: No, eso no es opción.
4: Ay, doña Esperancita, es que siempre usted ha ido imprudente.
2: Todo el tiempo tú.
4: Gracias, Mónica, te agradezco
0: gracias
4: mucho
0: a ustedes
4: tu visita.
0: Por invitarnos.
4: Muchas gracias por hacernos esta
1: invitación. Y va a ser el debut porque don Hilario va a cantar ahí.
0: Eso nos dijeron.
2: Canta muy bien, canta muy bien.
0: Y se va a llevar unas dotaciones para el escenario,
1: algo así. Vamos a comprometer al aire a Parificadora Hidalgo que nos
0: vamos
1: lleve.
0: Vamos a comprometerlo que se una a nuestros patrocinadores del croquetón. Háganme close up, por favor. Que se una, ¿cómo se llaman?
1: Panificadora Hidalgo.
0: Panificadora Hidalgo están formalmente invitados a ser patrocinadores y de tener un espacio dentro de Croquetón este 2026.
4: ¿Estás escuchando, Daniel?
0: A ver, Daniel, necesitamos pan, necesitamos.
2: Se perdió unos micropanecitos chiquitos como canicas para los perritos.
0: Ya, si te quieres poner espléndido, que lleve en forma de croqueta, ¿no? Pues o de huesito.
4: Muy bien, pues ahí estaremos presentes, como muy siempre, bien. Participando activamente en este tipo de eventos que, la verdad, pues crean bienestar y, sobre todo, apoyan a instituciones tan importantes como es Patitas Médicas, ¿eh? Bueno, ¿eh?
1: Entonces nos vemos el próximo sábado.
0: Sábado. Ahí es.
2: 19.
1: No, es que la otra vez fue sábado.
2: 4 de la tarde.
0: Domingo. Siempre había sido domingo, pero la verdad es que también la agenda de AM, bendito Dios, tenemos mucho trabajo, no había manera.
2: Sí, ok.
4: Bueno, porque vámonos a música. ¿En dónde estamos? Soldado del amor. Cristóbal Isabel.
1: 100.9 FM, mi gente.
4: En el show de horario. Aprovecha para mandarle un saludo a esa bella, encantadora mujer que no
2: dile,
4: se
2: dile, te, conténtala, cómo conténtala. Te
1: ¿qué pasó? Pero no mires ándale, a Mónica.
2: Ándale, pues. Conténtala.
1: No la mires.
4: No la estoy mirando. No voltees bueno, a ver, hijo, a ver. Es tiempo aire, hijo. Estamos en la radio.
1: Para Pato Vallejo, que tú estás en su casa.
4: De parte de.
1: Ah, no trabaja,
2: va a quedar corte viendo a la muchacha que tiene a su lado derecho aquí. Es enamorado. Qué muchacho
1: está
2: muy guapa, tan enamorado.
1: Mónica, muy guapa.
0: Ya van a perder.
4: Bueno, hijo, ándale.
1: ¿Dónde?
4: No con amor.
2: Pon el fondo, un Hilario ahí. El fondo, ese fondo.
1: Si te da vergüenza por Mónica, dilo.
5: Un saludo para Pato Vallejo, irte de tu casa escuchándonos, que la extraño mucho. A que la diferente, ¿cómo se llama?
4: ¿Qué tanto hace que no la ves?
1: En la mañana.
5: ¿Sí? ¿El domingo?
1: ¿El domingo? No, creo.
0: Ya mejor pon la canción del croquetón.
2: Sí, estás enojado con ella entonces.
0: Pon la canción del croquetón, está muy bonita.
5: La canción croquetón.
3: Mejor que la cante acá.
5: No, le canta Cochilito.
3: Bueno, música y volvemos.
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1: Una y 37.

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1: Hola Hilario, hola, buenas tardes. Sí, sí, sí, sí.
2: ¿Cuándo? Usted tampoco se escucha, ¿eh?
1: Buenas tardes, bien Hilario, bien, aquí andamos visitando
3: Hilario,
1: las estrellas.
3: ¿No se está escuchando, don Hilario, usted?
4: Ay, no, esta dulce me movió los micrófonos, te digo, ya no voy a permitir que se metan aquí a moverme cuando estoy al aire, ¿eh? Porque me cerró todos los micrófonos. Ahora sí, compadre, ¿cómo está? Un gusto enorme tenerlo, saludarlo.
1: Muy bien, Hilario, buenas tardes, aquí andamos.
2: Repito, con toda la el besa micrófonos.
4: No hay necesidad de que beses el micrófono, mijo.
3: Claro, besa.
1: Estamos lejos de él, hombre. Bueno, qué bárbaro, hombre.
4: Ya está, compadre. Como siempre, me da mucho gusto tenerlo por acá en este programa, ¿eh?
2: Las mil tragedias.
1: Qué orgullo venir con don Hilario, la verdad.
4: Sí, mi hijo, ¿eh?
1: Este showzazo.
3: ¿Te sientes orgulloso?
1: La verdad, sí.
3: Se
1: bien
3: nota,
1: orgulloso.
3: Se te nota.
2: No hay pan, hijo, no hay pan, no sé golletero.
1: Sí, contento, sí, contento. Sí, no, sí, no, no, no, sí, ocupamos sí, pan. Aquí no,
3: no hay
1: ocupamos
3: pan, no hay pan ahorita, si no te dábamos.
5: No hay pan, no hay pan.
2: Oye, este viene mucho y no trae nada, ¿eh?
4: ¿Qué?
2: Viene mucho y no trae nada.
4: Oye, este, oiga, doña Esperancita.
2: Como el Prieto ayer nos trajo pizza, pero este no.
4: Sí, doña Pilili, doña Esperancita.
5: Todo quiere, todo quiere.
4: No te digo.
1: Ah, pero la vez que se estaba que se estaba disfrutando los totopos no decía nada.
4: Sí.
5: No, ah, no, no, le tocó,
4: no le tocó a doña
2: Estrella.
1: A
2: mí no me tocó.
1: Ah, uff, no, no, perdón, perdón.
2: Estoy diciendo.
1: Sorry,
4: bueno,
1: sorry.
4: Bueno, déjenme ir con los WhatsApp. Bueno.

0: La culpa a la dulce, viejo, échale la culpa. Eres tú el que no sincroniza bien los aparatos, condenado, de volada buscando culpables.
1: Ya estás. Mira, Diablito. La dulce no tiene la culpa. A ver, Diablito, pon atención. ¿No quieres irte de vacaciones nuevamente? No, pues lo castigué. 2 meses estuvo acá bloqueado. Hubieras visto.
2: Un fin de semana.
1: Mira nada más,
3: A mí también me bloquearon aquí, no voy a decir quién, pero.
1: ¿Te bloquearon también? A ver, ¿quién te bloqueó? A ver, platícanos.
3: Una que ya no está, que corriste.
1: Yo no, pues. Bueno, terco con lo mismo aquí de Sertan. Aquí es como el ejército mexicano.
3: Por ahí decían que la corriste.
1: Ahora resulta. Aquí desertan.
3: ¿Qué
1: desertan.
3: Corredor me saliste, viejito? ¿Qué corredor?
1: Óyeme, desertan, es que no aguantan.
2: Lo
1: no
2: que
1: aguantan.
2: Pasa es que te mencionan en otros programas y en otras radios,
1: pues. No, pues sí, mira qué buena fama. Eres muy famoso.
4: La fama.
1: Qué buena fama.
3: La verdad sí tiene mucha fama. Tiene la fama de Don Hilario el corregente.
2: Eres el villano en una historia mal contada.
1: Aquí hay reglas que hay que cumplir, ¿sí? Y mira, luego mira, calladitos, como por ejemplo el último que se fue. Le dije, no andes haciendo eso. No andes haciendo. Oye, ya ni volvió ni a dar las gracias. No vino ni a decir, no, pues Hilario, un placer. No, nada. Se enojó.
2: Se indignó aparte.
1: Oye, ni modo, si el muchacho no está actuando bien, pues evidentemente, ¿qué procede? Hay que eliminarlo de los.
2: Un saludo grupos, para ¿verdad? Él que lo está escuchando, todos los días lo escucha por ahí.
1: Está ya Esperancita. Bueno, vamos a ir con el compadre que nos quiere hacer una. Dar un aviso muy importante, nos quiere decir una información.
2: ¿Te accidentó quién?
1: No, eso no.
3: No es trágico ahora, no es trágico. No, ahora son noticias buenas. No hay nada trágico ahorita.
1: Bueno, muy trabajador este muchacho, debo de reconocer.
2: Menos sábado y domingo, ¿no?
1: Nada más que me decepcionó ahorita, porque escuchen bien esto, señores. El señor tiene un negocio de reparación, mantenimiento de aires acondicionados. Y le digo, hay que promocionar tu negocio aquí en la estación. Porque muy amablemente acá es el que nos da servicio y mantenimiento aquí en la emisora. Y le digo yo, hijo, pues para que promociones, mira que el fin de semana vas a tener una muy buena oferta para todos los que estén interesados. ¿Qué crees que me dice? No trabajo sábados y domingos.
4: Agarra puentes.
3: Semana hijo, inglesa el vato.
1: Oye, hijo. Agarra puentes. Si la gente es cuando más está en casa, los fines de semana es cuando más se requieren los servicios de mantenimiento.
2: Y luego le decimos, oye, mira, el día festivo del 15, ¿no? El 15 lo voy a descansar.
4: Agarra puentes.
1: Oye, hijo, a ver, pero ¿cómo está eso? O sea, nomás trabajas de lunes a viernes. O sea,
3: lunes a viernes laboramos
1: nosotros.
3: ¿Para
1: qué tenemos publicidad? Si la gente que nos escucha, cuando tiene el tiempo disponible, es únicamente los fines de semana. La gente aquí
3: y acaba
1: trabaja.
3: De decir que es muy trabajador, don Hilario, pues.
1: ¿Cómo está eso?
3: Vamos a tomar en cuenta eso, don Hilario.
4: Tiene cara de baquetón, fíjate, pero es trabajador.
3: Los sábados y domingos
1: oye,
3: también.
1: No trabajo sábados y domingos. Mira qué negocio.
3: No, mire, lo que pasa es que yo administro los tiempos, pues, o sea, los trabajos los pongo de lunes a viernes y el sábado se trabaja hijo, mediodía. Pero, a ver,
1: los maestros, por ejemplo. Los
4: sábado
1: maestros,
4: para tomar y domingo para la cruda.
1: Oye, hijo, caray, los sábados y domingos es cuando descansan los funcionarios, los empleados de gobierno, los maestros. ¿Cómo le haces?
4: Los asalariados.
1: ¿Cómo le haces para que esos días dejas de ir tú?
3: Yo me programo bien los trabajos. De lunes a viernes y el sábado a mediodía.
1: Si el cliente le dice, oye, tengo una chamba para el día sábado.
4: No puedo.
3: Yo le volteo la tortilla y le digo que lo podemos hacer el día lunes, martes, miércoles, jueves o viernes. No, claro que no.
1: Qué vergüenza, hijo.
2: Puros amigos.
1: Bueno, a ver, gente, ¿qué opina? Están llegando WhatsApp de la gente.
5: Oiga, don Hilario, a ver si me eche la mano.
1: A ver, dime, hijo.
5: Resulta de ser que el mini split ya se me fregó, pareciera.
1: ¿Otra vez?
5: De cuenta que estaba la noche, como hasta las 3, 4 de la mañana, y se escuchaba una triturada, don Hilario, de piedritas, pareciera ahí en el mini split. Como que estaba triturando el hielo, quién sabe. Sabe ese rollo, entonces
4: ahí fue la rapado de doña Narda.
5: Después estaba helado de machín. Después ya los días ya no echó aire. Yo pienso que ya pues ya el aire pues ya el gas ya se fugó, machín.
4: Yo digo que se descompuso.
5: ¿Hay que recomienda cambiarle la tubería al chaval?
1: No, pues acá el experto acá.
4: Tiene uno nuevo.
3: Mijo, para ese que está mandando el audio, Hilario, se escuchaba como triturándose ahí por dos razones. Una, a lo mejor está sucio. Si no está sucio, entonces sí es escasez de refrigerante. Como dice él, en ese caso hay que ver si se tiene que cambiar la línea o si no, nada más le cargamos el gas y se repara la fuga, porque si tiró el refrigerante, fue por alguna fuguita que tiene, hay que checársela, ¿no?
1: Recuerda llamarle a Jesús Bocorque de lunes a viernes, porque sábado y domingo no trabaja.
4: No, no trabaja.
3: Ahí le dejo mi número a ese, a ese que tiene el mini split, yo se lo voy a echar a andar, no se preocupe, no tiene que comprar otro equipo nuevo.
1: Nada más que es de lunes a viernes.
3: Que WhatsApp me llame al 667-320-1895.
5: Y a todos sus acompañantes, compañeros achichincles. Hasta que gracias, por gracias, fin se hicieron los totopos.
6: Hoy.
5: Digo, quiero imaginar que eso pasó.
1: No le entendí nada.
7: Hilario, Hilario, ustedes también descansan los sábados y domingos. No. No sé por qué le echa
3: carrilla. De veras, mijo, también descansan.
4: La radio
2: sábado y domingo. El sábado sale el especial.
4: La radio sigue trabajando.
3: Y a veces graban hasta los viernes.
1: A ver, hijo,
4: la radio
1: ver,
4: no
1: hijo.
4: Para.
1: Escúchame bien, la gran diferencia es que los sábados y domingos la gente quiere pura musiquita.
2: Quiere, ¿no? El resumen.
1: Pero los fines de semana la gente está en su casa y es cuando tiene el tiempo disponible para que vaya acá Jesús.
2: Y quiere su aire heladito.
3: Puede ser, poquita lógica. Sí,
1: hijo.
2: No es lo mismo huele a traste que a traste huele, hijo.
1: Así ah, es. Caray. Aparte, ¿qué andas diciendo tú? Mira, tú, Edgar, no digas nada, porque nosotros sí trabajamos los sábados y los domingos. Nada más que no venimos aquí a la estación, pero estamos al pendiente.
3: Ahí ¿verdad? Sí tiene razón, sí es cierto. Sí trabaja los sábados, me consta. Está.
1: Bueno, Jesús Bocorques, ahora sí, échate el número telefónico únicamente de lunes a viernes.
3: Lunes a viernes y sábado también, no se crean, estamos echando la vacilada. También trabajamos por los fin, sábados. Estamos en el número 6673-2018-95.
1: ¿Cuál vacilada, hijo? ¿Es lo que dijiste ahorita? ¿Cómo que cuál vacilada?
3: A veces, don Hilario, sí, echa mentirillas.
2: Después va a decir que está por la Morelos y que no sé
6: sí,
2: qué.
6: Sí, dijo.
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1: Parece más teléfono de pizzería eso que de un negocio.
2: Comercial, es comercial, 20.
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1: Sí.
7: Ya ve, pues un programita para mí en sabadito y la plebona se va para arriba. ¡Auch! ¡Auch! ¿A poco sé?
3: ¿A poco?
1: Bueno, ya nos vamos. Gracias, Jesús Bocorques.
3: Gracias a ustedes aquí por recibirnos, don Hilario, con todo el gusto del mundo nosotros.
1: No te quitamos el tiempo porque sabemos que trabajan nada más de lunes a viernes. Bueno, doña Esperancita.
2: Ay, muchas gracias, señor. Al muchacho que habló, pues, que se ocupa que le destapemos la coladera o la tubería. Márquenos al 6673-2018-95.
1: Jacobo.
4: Me despido, señores y señores, teniendo paquete de bodas y 15 seriedad. Años con descuento. Mi teléfono 6671-02-9271. Póngame un WhatsApp.
2: El John Milton de la radio es este.
1: Jacobo. Y bueno, cerramos el programa con doña Esperancita. No, digo, con el soldado del amor.
2: ¿A ver, habla como Esperancita entonces?
6: Mi gente, 9 de mañana, ¿quién le pregunta?
5: Ya.
7: Don Hilario, otro centro de atención al cliente que me arregle mi teléfono, don Hilario.
1: No, te recomiendo a nadie, puro queda mal aquí.
8: Una y 57.
2: Ahí en Plaza San Isidro.

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1: La medicina y la tecnología permiten a los seres humanos enfrentar algunas presiones del cambio climático, sin necesidad de desarrollar adaptaciones físicas inmediatas, mientras que las especies silvestres permanecen más vulnerables, explicó Guillermo Sánchez Azueta, investigador de la Universidad Autónoma de Sinaloa. El especialista en biología evolutiva señaló que las personas pueden modificar su entorno para enfrentar temperaturas extremas, por ejemplo, mediante el uso de aire acondicionado. En contraste, la flora y la fauna dependen de su capacidad natural de adaptación ante cambios ambientales cada vez más rápidos. La Facultad de Arquitectura de la Universidad Autónoma de Sinaloa puso a disposición de la población su catálogo de servicios profesionales de arquitectura, dirigido a personas que buscan construir, remodelar o regularizar alguna propiedad, con asesoría especializada y costos accesibles. El director de la facultad, Ricardo Ulises Rubalcaba López, explicó que este departamento también funciona como un espacio de formación para los estudiantes, quienes participan en proyectos reales bajo la supervisión de profesionales, adquiriendo experiencia antes de incorporarse al campo laboral.
2: Es un departamento que permite, si podemos llamar un laboratorio académico, donde el alumno, nuestros alumnos, se desenvuelven en proyectos reales. Les permite hacer una práctica y un servicio social a la comunidad.
1: El Servicio Meteorológico Nacional actualizó el acumulado de lluvia registrado durante agosto en Sinaloa a 207.4 milímetros, luego de incorporar información de estaciones automáticas que no habían sido consideradas en el primer balance, que ubicaba la cifra en alrededor de 173 milímetros. De acuerdo con el Servicio Meteorológico Nacional, las precipitaciones del mes se mantuvieron dentro de los parámetros climatológicos. Sin embargo, hubo zonas con acumulados considerablemente mayores, principalmente en el municipio de Elot. Informó Jaxi Urrea.
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0: Bienvenidas, bienvenidos, mis adorados, queridos plebones y plebonas de factos. ¿Cómo están en este todavía prácticamente inicio de semana? Dicen por ahí, y yo ya estoy como empezando a concordar con este tema, de que los viernes como que te da, perdón, el viernes ojalá, ¿verdad? Ojalá, háganme la buena, no, como que el martes es martes de bajón, un martes de bajón de energía, apenas están iniciando la semana, pero que te llega como que el bajón de, porque el fin de semana, pues por lo general uno no descansa, ¿no? Entonces, pues nos sucede esto los días martes. Para ti, ¿cuál es el día de menor energía? ¿Será el miércoles? ¿Será acaso el jueves? El viernes no lo creo, porque uno, de quién sabe de dónde, pero tomas energía, tomas impulso y el fin de semana te diviertes, ¿no? ¿O no? Yo soy Marali Franco, te saludo en La Plebona 100.9. Muchísimas gracias por acompañarme también a través de YouTube. Y bueno, quiero recordarte que el día de hoy hay pronóstico de lluvias, así que ten mucho cuidado, saca tu paraguas, llévate el impermeable, pero también cúbrete del sol, pero también hidrátate porque las temperaturas están altísimas, estamos en una onda de calor, entonces es un cuento de nunca acabar. Septiembre, un mes bastante húmedo, uno de los meses con las temperaturas más altísimas que se registran en nuestro estado, y bueno, no se ve la luz verde, no se ve la luz al final del túnel tampoco para que se acaben las altas temperaturas. El calor no tiene para cuándo irse de Sinaloa, así que nos toca a nosotros protegernos del mismo. Y déjame decirte por otra parte que ya estamos en el mes de septiembre, ya estamos en el mes más patrio y hay que celebrarlo con mucho orgullo de ser mexicanos, con orgullo de ser sinaloenses. ¿Y qué crees? Tendremos festejo de fiestas patrias. Así es, así como lo escuchan, plebonas y plebones, el 15 de septiembre hay que festejar y pues en la explanada de Palacio de Gobierno ya dijeron que sí se van a armar las fiestas patrias, así que pues te va a tocar estar por allá bailando con la música, con los conciertos, con la pirotecnia que ilumina todo el cielo de colores maravillosos, un espectáculo para disfrutar en familia y amigos. Esto va a empezar desde las 6 de la tarde, así que apúntate, vamos a dar el grito, que la entrada, pues ya sabes, totalmente gratuita, el próximo 15 de septiembre. Allá nos vemos, porque yo voy a bailar, tú vas a bailar, todos bailaremos y daremos el grito de independencia. Vámonos a música y regresamos con mucho más aquí en Factos.
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2: 2 y 11.

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0: So, ¿qué dices?
1: Estamos de regreso en Factos. Yo soy Marali Franco. Muchísimas gracias por estar conmigo, plebonas y plebones. Gracias por acompañarme. Y

0: como todos los martes, ya está por acá nuestro querido René Reyes. René, primero que nada te saludo, ¿cómo estás?
1: Muy bien, gracias a Dios, aquí estamos con este martes de suficiente calor, ¿eh?
0: Ay, sí,
1: está insoportable.
0: Calorcísimo, sí. El día de hoy en Culiacán, mucha humedad desde bien tempranito. Parecía que iba a llover temprano porque estaba muy nublado por la mañana, pero pues todavía no. El pronóstico continúa, ya veremos.
1: A ver, más tarde.
0: Ya veremos, más tarde si llueve o no llueve. Oye, muchas veces los términos pues parecen no tener importancia, pero claro que la tienen, porque cada término significa cuál es la especialidad de cada profesionista,
1: sí,
0: ¿no? Entonces, el día de hoy vamos a hablar acerca de las diferencias entre
1: barberos y estilistas.
0: A ver.
1: Okay. Ahorita en las redes sociales se está tocando mucho el tema entre los barberos y los estilistas. Ajá. No nosotros como colegas, porque realmente venimos siendo lo mismo.
0: Okay.
1: O sea, simplemente con diferente rama. Uh-huh. O sea, la barbería viene siendo una rama del estilismo.
0: Sí.
1: Como un maquillista, como la manicurista, la que pone tus uñas acrílicas, la de las pestañas.
0: Pero enfocado a
1: la belleza. Uh-huh. La diferencia, bueno, las personas que ya somos un poco avanzados de edad, recordemos que antes literalmente existían los barberos, no existían los estilistas.
0: Totalmente.
1: Uh-huh.
0: No había estilistas de hombres,
1: no,
0: por decirlo de alguna forma.
1: Sí,
0: ¿no?
1: Exactamente. Era el señor barbero que te sentaba uh-huh. en la silla, y tu máquina y para afuera.
0: Que queda uno ancestral, bueno, debe de haber varios, pero hay
1: que quedan
0: un
1: traumados.
0: Señor, no, de verdad, hay un señor que es una persona de unos 80 años,
1: ¿sí?
0: que está por aquí muy cerquita de nosotros, aquí
1: sí.
0: por la Aquiles Cerdán, que todavía es de esos barberos de antaño, que con las navajas de antes y todo.
1: El cuero que tenían
0: que sacaban
1: el filo, exactamente.
0: Sí, sí, sí.
1: De ahí después vino lo que es el estilismo, se empezó a hacer como más.
0: A diversificar,
1: sí,
0: ¿no?
1: Exactamente. Uh-huh. La diferencia literalmente es que el estilista realmente se dedica o se enfocaba uh-huh. realmente a cuidar a la mujer.
0: Uh-huh.
1: Entonces, como no había esa persona que cuidara al hombre, el estilista tomó ese rol,
0: okay.
1: Yo te voy a cuidar. Uh-huh. Pero lógicamente que los estilistas estaban más enfocados en la mujer que uh-huh. en el hombre. Llega el barbero, ¿qué hace el barbero? Oh, ¿sabes qué? Dame el mercado de hombres. Y claramente nosotros como estilistas le dijimos, okay, encárgate tú de los hombres, yo me encargo de las mujeres.
0: Uh-huh.
1: Es como las personas ahora tienen el tabú, pero ¿quién es mejor, el barbero o el estilista? No, los dos somos súper profesionales.
0: Los dos son buenos.
1: Son buenos, o sea, hay barberos. Mis respetos, si hay estilistas, mis respetos.
0: Uh-huh.
1: El barbero literalmente se encarga lo que es del hombre, lo que es la barba. El barbero más que nada, él se trabaja lo que es cortes, desvanecidos,
0: uh-huh.
1: barba, y podemos decir que hasta ahí.
0: Oigan, es que déjenme decirles que hacer esos cortes, sobre todo ahora
1: sí.
0: que se ve que van desvanecidos, así degradaditos, de la mayor cantidad de cabello hasta que se termina viendo nada,
1: uh-huh.
0: es súper difícil de hacer, ¿eh? Necesita de mucha precisión.
1: No, te estoy diciendo que yo como estilista sí. yo tuve que tomar un corte de barbería.
0: Claro.
1: Es algo estresante, la verdad.
0: ¿Sí?
1: O sea, porque es una línea que te queda y esa línea la tienes que borrar. Por eso yo respeto mucho el área de los barberos porque,
0: sí.
1: Pues, sí, están enfocados. ¿El estilista qué hace? El estilista se dedica a lo que son tratamientos de tu cabello, trabajos de color, diseño de imagen, porque nosotros como estilistas estamos uh-huh. preparados para verte el rostro y ver qué tipo de corte te queda, qué tipo de color te queda
0: claro.
1: por tu tipo de piel,
0: uh-huh.
1: Ver el daño de tu fibra capilar y decir, ah, ok, tú tienes este daño, este tratamiento. Nosotros estamos más enfocados en eso.
0: Uh-huh.
1: El barbero, sí, él es especializado en el hombre. Entonces, mucha gente... muchas veces ha cometido el error de decir, es que el barbero es tu competencia. No, no es mi competencia, es mi compañero en la guerra de a hacer bella a las personas.
0: Que incluso tú ves en una estética, a veces no necesariamente en una barbería, sino en una estética ves una persona que se enfoca en la atención de todo esto que dices,
1: ¿sí?
0: de colorimetría, de cortes de cabello, de delineado de ceja, de laminado de la ceja también, y luego en la otra silla ves al barbero que tiene todo su equipamiento que es totalmente diferente.
1: Y quiero decirte que se ha hecho tan grande el mercado
0: uh-huh.
1: que tanto estilistas hemos tomado también el trabajo ya de un barbero.
0: Okay.
1: Y hay barberos que han tomado también el rol también de estilista, que
0: uh-huh.
1: te dan el servicio a mujeres. Pero que realmente la mujer todavía no acepta al barbero. ¿Cómo un barbero me va a tocar a mí el cabello? Me va a hacer un desvanecido. ¿Qué onda? No. Hay barberos que son muy buenos con tijeras y con máquinas. Pero hay unos, la verdad, mi respeto a esas personas. Yo les recomiendo a darle cursos.
0: Sí,
1: no lo
0: hagan.
1: Ese es otro tema.
0: Sí.
1: Fue como un boom. primero fueron las estéticas. Uh-huh. Todos querían ser estilistas, que porque el estilista ganaba muchísimo dinero, que sí. No sé qué, que digo, ¿dónde se gana para ir? ¿Cómo cobras así inviertes? Porque son cursos, literalmente cursos que te salen miles y miles de pesos. Material carísimo. O sea, una tijera que utilizamos nosotros nos sale súper cara. Uh-huh. Una secadora, porque no es la secadora que venden en el supermercado, claro. Es una secadora especial que tenemos que tener nosotros. Los cursos que son de nosotros son un curso de un día, que nos cuesta los 3 meses de trabajo. Uh-huh. O sea, son muy caros. Entonces, mucha gente dice, voy a poner una estética. No es poner una estética, tienes que tener el amor a la profesión. Totalmente. Yo siempre he dicho, para ser un buen estilista, un buen barbero, tienes que tenerle amor a la gente. Porque yo siempre he dicho, todos los trabajos, muchas veces tienes una barrera entre el cliente y tú. Cuando eres un estilista, un barbero, no hay ninguna barrera, estás directamente con el cliente.
0: Sí, entonces, y de verdad que el cliente es bien batalloso, o sea, no se hagan también.
1: Sí, sí, a veces nos hacen ver nuestra suerte. Aparte que también somos, les digo yo a veces a clientes, aparte de hacer todo eso, soy el psicólogo nato.
0: Exacto.
1: Porque llegan y te dicen, es que fíjate que me pasó esto y esto y esto y esto. Y uno, ay, si te conté lo que me pasó a mí también.
0: Oye, mira, yo por ejemplo que no me pinto el cabello, no tengo
1: procesos. Que lo tienes hermoso, la verdad.
0: Ay, gracias. No tengo procesos tan largos, a mí mi desahogo es la de las uñas, ahí sí.
1: Sí.
0: Yo llego y me siento las uñas y déjenme decirles que es mi momento catártico del día. Yo platico todo, sabes la vida de uno, te aconsejan, se ríen contigo, a veces lloran contigo también, o sea, se forman parte de uno, ¿no?
1: Sí, y así es, te digo, pero yo siempre he dicho, todo estilista tenemos nuestro fuerte. Búscate un estilista, yo como estilista te puedo decir, yo te paquillo, yo te peino, yo te hago tinte, yo te corto el cabello. Pero yo
0: pero
1: tengo.
0: Tú sabes cuál es tu fortaleza. ¿Cuál es
1: mi fuerte? Sí, el fuerte, claro. Es el color. Uh-huh. Color. Y me encanta maquillar. Corto el cabello, sí, me encanta cortar el cabello. Uh-huh. Pero soy más acostumbrado, soy más enfocado a la mujer. Porque yo vengo de escuela. Y hay barberos que sí, te trabajan máquina y tijera. Pero realmente su fuerte es la máquina.
0: Fíjate que a mí me parece muy, muy bueno que el tema de la barbería se haya recuperado.
1: Exactamente.
0: Porque como que los hombres tenían muy abandonado su cuidado personal, ¿no?
1: Lo que pasa es que había un tabú. O sí, sea, un hombre sí. Que se pone una crema, tú ya ves que
0: olvídate.
1: Ya no, o sea, ¿cómo te vas a hacer un manicure?
0: Sí, sí, sí.
1: ¿Cómo te vas a poner un bloqueador solar? Uh-huh, uh-huh. ¿Cómo te vas a poner una crema hidratante? Uy, no, eras el transexual, eras el metrosexual, que fueron funados. Uh-huh. Ahora es muy normal, o sea, los hombres están en su barba, la remina arregladita.
0: Delineada, sí. Pintadita.
1: No, y el chiste, obviamente que el chiste se cuenta solo. Le decían a la esposa, ¿cómo es posible que gastes tanto en el...
0: Y ahora
1: son ellos los que gastan más que las mujeres? Porque,
0: totalmente. Pero de verdad, qué bueno que se fomente eso, porque además ver un hombre que se corta su cabello, que se cuida su cabello, que se arregla, que cuida su imagen personal,
1: exactamente.
0: Eso te da una sensación de limpieza, de seriedad también. Uh-huh. O sea, también forma parte de, es muy atractivo ver a un hombre que se
1: exactamente.
0: Cuida.
1: Pero fíjate que te voy a dar un consejo que yo les voy a dar. Cuando vean hacerse un cambio de look, no nomás lleguen con una foto. O sea, porque muchas veces llegan con una imagen.
0: Sí.
1: Y la verdad, muchas veces uno con toda la pena le dice, sabes que no puedo. Y muchas veces se molestan. Uh-huh. Siempre lleguen con su estilista, con su barbero. Y si usted le propone un cambio de imagen, propónganle, ¿qué imagen o qué corte me puedes hacer para mi estilo de vestir? Porque muchas veces piden un corte, pero tu forma
0: o
1: de vestir,
0: tu encaje de cara,
1: no te queda, o tu tipo de cabello, uh-huh, no te queda. Uh-huh. Entonces, si usted ya tiene su propio estilista, háganle caso. O sea, uno como estilista no te va a hacer ningún daño, al contrario, te va a hacer para que tus facciones, todo resaltes. Entonces, siempre pídanle un consejo, no lleguen y,
0: quiero esto.
1: Una vez me tocó una anécdota de una señora, me acuerdo en aquellos años cuando Galilea Montijo estaba en el boom, en un programa de televisión que todo el mundo bailábamos,
0: sí,
1: Colofox.
0: Sí, el
1: Colofox. pues ya es que la mujer tiene una melena preciosísima.
0: Sí.
1: Y llegó una clienta y me dijo, ¿me puedes hacer el corte de Galilea Montijo? Yo le dije, ¡ay, claro que sí! Le hice el corte, se lo sé qué, la
0: no
1: mujer quedó, quedó espectacular la mujer, o sea, porque tenía una cabellera preciosa. La mujer fue al tercer día a reclamarme que el corte que yo le había hecho no era el corte que ella me había pedido. Le dije, no, mija, pues que es el corte que le había... No, me dijo, ven, me bañé, ve cómo me quedó el cabello.
0: Pues hay que peinárselo.
1: Pues sí, lo que le dije, mija. O sea, mucha gente piensa, ay, me van a hacer el corte y no me voy a sacudir el cabello.
0: No,
1: y no, todo es recuerdo. O sea, lo mismo que hacemos nosotros en la estética, lo mismo lo pueden hacer ustedes en su casa. O sea,
0: Muchas y ahora dicen, ya hay muchas herramientas.
1: No,
0: también,
1: es que ya hay
0: ¿verdad?
1: Todo para hacerlo. O sea, sí. O sea, ahora sí que la mujer que no trae su cabello peinado es porque no quiere traerlo
0: de
1: peinado.
0: De mí no vas a andar.
1: De mí no vas a andar hablando, por favor.
0: René, muchísimas gracias.
1: No, gracias a ustedes por invitarme. Y la próxima semana aquí nos vemos con otro tema.
0: Es René Reyes hablándonos acerca de los estilistas, los barberos. En lo general, de verdad, que muchas veces ponemos en sus manos lo más valioso para nosotros, que es nuestra imagen personal. Vámonos a música y regresamos con más aquí en Factos. 100.9, la que...

0: Estamos de regreso en Factos. Muchas gracias, plebonas y plebones, por acompañarme esta tarde de martes. Ya es 8 de septiembre. ¡Qué rápido! ¡Uy! Un ratito más y vamos a estar dando el grito de independencia ya. ¿Tú qué haces en las fiestas patrias? ¿Sí te gusta ir a la explanada del Palacio de Gobierno? Que va a haber pues ahí un evento cultural, artístico, el acto protocolario, también el acto cívico. ¿O eres de los que mejor hace fiesta mexicana con sus amigos, organizan una pozoliza? Si es así, invítanos por favor, porque aquí somos catadores de pozole. Hay quienes hacen menudo, otros se reúnen a comer tamales, frijoles, puercos, algo más sinaloense, ¿verdad? Entonces, en gustos se rompen géneros o hay quienes se van también a restaurantes o a centros nocturnos, ¿no? A pasar esa fecha, ese día. Lo que sí es que lo importante es que lo pases bien y que te acompañes, sobre todo de personas que te dejen algo positivo. Eso es lo importante de estas fechas, porque a partir de aquí para ya prácticamente el 31 de diciembre es mucha compañía, mucha fiesta, mucha reunión, pero queremos que estés muy bien, que estés feliz y sobre todo que estés seguro y segura. Vamos a hablar acerca justamente de salud mental. Las jóvenes, los jóvenes no deben de preocuparnos tanto, sino ocuparnos más bien, ¿no?, en que ellos se encuentren muy bien. Y para platicar acerca de este tema se encuentra con nosotros Cecilia Pereda Quintero, quien es jefa del Departamento de Salud Mental de la Secretaría de Salud. Cecilia, qué gusto saludarte. Buena tarde.
1: Bueno, pues es un gusto para mí estar aquí con ustedes en La Plebona y sobre todo pues hablar de este tema tan importante que es la salud mental. Los seres humanos desde que nacen se conforma, ¿verdad? Esa, vamos a decir así, ese deseo de, uh-huh, de ese ser nuevo y que va implícito, pues cuestiones, vamos a llamarlas así, ¿verdad?, biológicas, psicológicas, o sea, sociales, y también, tiene que ver ahí, ¿verdad?, lo que sería lo biológico. Entonces, ¿cómo nosotros como seres humanos en el proceso de nuestro desarrollo, pues tenemos que entender que tanto la salud mental como la salud física es algo muy importante y que en nuestro desarrollo, desde que nos formamos en el útero, ¿verdad?, está ese bienestar emocional, tanto de la mamá, del papá, de la familia, al llegar a ese nuevo ser. Y en todo ese desarrollo, nosotros como seres humanos, pues debemos de tratar de tener ese equilibrio emocional y físico. ¿Por qué? Porque si no tenemos ese equilibrio, bueno, pues no podemos tener un bienestar emocional.
0: Quisiéramos que nuestros adolescentes, nuestros jóvenes estuvieran libres de cualquier situación que vulnere, ¿no?, su tranquilidad, y que sean jovencitos, jovencitas, que pues no pasen por un bus.

0: emoción, el reconocer esa emoción y en aceptarla. ¿Por qué? Porque nosotros como seres humanos, pues no todo va a ser felicidad.
1: Claro.
0: Vamos a tener en nuestro desarrollo, bueno, ilusiones, sueños, planes.
1: Frustraciones.
0: Y dentro de eso, pues vamos a presentar a veces frustraciones, claro, pérdidas, dolor por cosas que no se alcanzaron. Pero que es importante también vivir esos procesos. ¿Por qué? Porque eso nos va formando y nos va haciendo crecer. Entonces, la Secretaría de Salud, pues, nos lleva principalmente a las escuelas, uh-huh, información, ¿verdad? Lo que sería el bienestar emocional con adolescentes, con jóvenes, detecciones de tamizaje, principalmente sobre el bienestar emocional, cómo estoy yo, cómo me encuentro, y lo que es la ansiedad. Nosotros, de acuerdo a lo que realizamos, vemos ahorita, ¿verdad?, que con esta situación que está viviendo Sinaloa, de problemática social, pues los jóvenes presentan un alto índice de ansiedad, okay, y vamos a llamarlo así, de necesidad, ¿verdad?, de no estar tranquilos, de no tener ellos, vamos a decir, esa seguridad. Entonces, es bien importante fortalecerla y reconocer. Reconocer si tengo miedo, reconocer si siento alguna situación que necesito que alguien me escuche. Y por otro lado, también nosotros nos encargamos, como Secretaría de Salud, de capacitar a maestros, a orientadores, a personas que son líderes y que están de alguna manera con estos jóvenes o con estos ambientes. Entonces, tenemos que hacerlo de una manera integral. Uh-huh. ¿Por qué? Porque tanto los maestros como padres y los adolescentes, pues tienen ellos que tener esa comunicación, no solamente con sus padres.
1: ¿Y si hay apertura, si se abren los jóvenes a estos temas?
0: Hoy en la actualidad, si nos vamos a las zonas urbanas, sí se abren. Uh-huh. Ellos solicitan, buscan la ayuda. Bien. En áreas rurales todavía está ese estigma. Entonces, es la otra parte, ¿no? Que como sociedad tenemos que darle valor a la salud mental. Uh-huh. Que es importante, no podemos seguir teniendo ese estigma a que si me duele la cabeza, siento dolor de estómago, y hay una situación que no la hablamos, hay que hablar cualquier situación, pues si tenemos una red de apoyo, un amigo, un maestro, una tía, una hermana, o a veces los papás, si no nos atrevemos. ¿Para qué? Para que podamos también entender que esas personas quizás nos puedan ayudar a buscar algún profesional si yo no me animo. Y quitarle ese estigma, porque así como yo me enfermo del estómago, me enfermo de los riñones, me enfermo de una diabetes, como joven puedo tener obesidad, pero detrás de todo esto, pues también hay emociones.
1: Así es.
0: Hay una situación emocional. ¿Por qué? Porque si yo tengo una presión alta muy joven o tengo un trastorno de la conducta alimentaria y me van a poner en un tratamiento, ¿qué pasa con la emoción? ¿Qué hay ahí? Entonces, el hablarlo, el buscar ayuda profesional, por eso el ABC de las emociones es primeramente nosotros reconocer, ¿verdad? Y ponerle nombre a esa emoción, o sea, y hablar sobre esa emoción. Y lo segundo es buscar una ayuda profesional. ¿Por qué? Porque muchas veces como seres humanos podemos siempre pensar en la forma positiva, échale ganas, busca. Sí es bien importante nuestra actitud y nuestra motivación.
1: Pero no es única, ¿no?
0: El que ya se reconozca, ¿verdad?, que dentro de los trastornos prioritarios y condiciones de salud mental, pues también existen situaciones bioquímicas, neuronales, y es importante por eso cuando hay una depresión, hay una tristeza, pasan 6 meses y no supero esa situación y tengo una actitud siempre pues que no tengo ganas de socializar, de convivir, de distraernos, como ahora que vienen las fiestas patrias, de convivencia, pues tenemos que buscar ayuda profesional.
1: Doctora, rapidito, porque tenemos 10 segundos, un número al que podamos comunicarnos con ustedes.
0: La Secretaría de Salud tiene la línea de la salud mental, que es el 667-758-7153. Aquí podemos solicitar ayuda de emergencia y también atención psicológica. Y tenemos también la línea de la vida, que es 800-911-2000. Uh-huh. Y existen los centros integrales de salud mental, donde pueden acudir a buscar ayuda en los directorios de la Secretaría de Salud. Ahí van a encontrar el directorio y pueden acudir.

0: Que tenemos cuatro en el estado donde hay psicólogos y están también los secosamas. Hay 11 secosamas en todo el territorio de Sinaloa. Y en centros de salud urbano también podemos buscar ayuda para hablar. Si quiero hablar de mi bienestar emocional, podemos acudir a estas unidades de salud.
1: Muchísimas gracias, doctora, por estar con nosotros esta tarde. Es Cecilia Pereda Quintero, jefa del Departamento de Salud Mental de la Secretaría de Salud. No lo echas en saco roto. Vamos a música y regresamos con más factos.

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0: y regresamos con más factos. Qué rápido, ¿verdad? Ya son las 2:52. ¿Cómo así? ¿Cómo así? Oigan, pues vamos a más información. Aquí te estuvimos regalando boletos para que fueras a ver a John Milton. Pues fíjate, déjame decirte que John Milton, este hipnotista, pues también tuvo sus queveres no amorosos, sino profesionales en la casa de los famosos, porque ahora resulta que él está confirmando que hipnotizó a una de las participantes. Todo el mundo se pregunta que por qué ella siempre gana todas las pruebas de líderes y no sé qué, Brianda de Llanara, y pues resulta que está bien aplicadísima, ganando todos los retos, y dice John Milton que sí, que efectivamente ella se acercó con él, que trabajó un tema de hipnosis con ella previo a su entrada a la casa de los famosos, y esto fue para fortalecer la concentración, seguridad, objetivos y el manejo de la ansiedad, fíjate, ¿no? Él dice que pues también quisiera trabajar con otros famosos, que incluso ha trabajado por ahí con algunos que entraron a la granja VIP. Kuno, por ejemplo, fue uno de ellos, trabajó con él, también trabajó con la bebecita, con Manelik, dice, antes de que entraran también a este reality. Y Aaron Mercury y Marcela Mistral también se dejaron hipnotizar por John Milton. ¿Tú ya pasaste por las manos de John Milton? Bueno, aquí estuvo en una temporada en Culiacán. Todos los años viene para acá y le va bastante bien a John Milton. Se pasea por todo el estado de Sinaloa. El año pasado tuvo ahí un temita con algo de seguridad por el sur del estado, que por fortuna no pasó a mayores, pero pues bueno, en esta ocasión ha confirmado que es el hipnotista de las estrellas, vamos a decirlo, ¿no? Así que, pues tú sabes, hay quienes van, fíjense, hay quienes van por un tema de médico a ver a John Milton, hay otros que prefieren mejor ver el show y reírse de lo que sucede con las personas que permiten formar parte de este tema de la hipnosis. Hay quienes dicen, no, yo ni de loco me dejo hipnotizar, yo nada más disfruto del espectáculo, pero pues de que es un espectáculo muy visitado, muy visto, pues lo es. Así nos despedimos. Muchísimas gracias por acompañarnos, mis adorados y adoradas de Factos. Yo soy Marali Franco. Recuerda que el día de mañana te espero en punto de las 2 de la tarde, por supuesto, con mucho más. Bye, bye.
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2: 2:54.

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1: La gobernadora de Sinaloa, Graciela Domínguez Nava, lamentó la muerte de un niño de 1 año 4 meses en un ataque armado en Prados del Sur, en Culiacán, y de otras víctimas de homicidios recientes. Sostuvo que toda muerte obliga a reforzar acciones. Resaltó que la Comisión de Víctimas está en estrecha coordinación con la familia del menor y se está dando acompañamiento en todo momento. La fiscal general Claudia Zulema Sánchez Condo confirmó que el hecho donde murió un bebé de 1 año 4 meses fue un ataque directo.
2: Llega el vehículo y el vehículo agresor, y se bajan del vehículo aproximadamente 3 personas y son los que disparan a las demás personas. En el lugar se levantaron 61 casquillos.
1: El gobierno de Sinaloa trabaja en la integración de un plan integral de seguridad y gobernabilidad para el estado. Sin embargo, se están integrando opiniones de sectores. En el caso de Mazatlán, a partir de las propuestas de hoteleros y otros sectores productivos, se tendrá especial atención en reforzar la seguridad para visitantes y garantizar mejores condiciones en las carreteras que conectan al puerto con Durango y otras ciudades. La gobernadora Graciela Domínguez Nava destacó que el sector hotelero reconoce el despliegue de las fuerzas federales, pero se tendrá que reforzar. Con el propósito de facilitar procesos, reducir requisitos y tiempos de respuesta para emprendedores y empresarios, el gobierno de Sinaloa avanza en la simplificación y digitalización de trámites empresariales, con 166 procesos estatales y municipales ya simplificados,
3: informó Liliana Rodríguez.
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0: Amigos, amigas, ¿qué tal? ¿Cómo están? Ya estamos llegando aquí a este show, tu show de radio favorito, el show Isaac y la Banduca. Estamos más puestos que nunca en este martesito, martesito rico, que nos va a dar de tocho morocho. Es cosa de que nos pongamos de moda. Así es, ya lo demás, pues con las ganas, con la disciplina y con todo el amor del mundo que le pongamos a cada cosa que estemos haciendo, va a salir todo bien. Así es que, denle con todo, que nada te detenga. Si de repente las cosas no salen bien, ni pex, así es esto, no todo el tiempo. Pregúntale a los ricos, pregúntale a los grandes empresarios que tienen billones y billones y billones y billones guardados ahí en sus cuentas. Cuando empezaron, no todo les salía bien. Siempre había algo que la estaba cajeteando por ahí, ¿no? Pero bueno, ya lo importante es que aquí estamos, tenemos fuerza y tenemos mucha voluntad de seguir adelante. No somos Coco Watch, no somos coach, no somos motivadores, nada por el estilo, pero sí somos tus grandes amigos que estamos aquí para ti, para servirte y ser parte de tu vida, de tu martesito. Por aquí se encuentra nada más y nada menos que el Pico Chulo. ¿Cómo estás, carnalito?
1: Bien, estoy muy contento, Isaac.
0: Ándale, sí, muy bien. Por acá se encuentra la chiquitita mamacito Yuyuyayay. ¿Cómo estás, mi reina?
2: Muy bien, Isaac, muchas gracias. Aquí estamos muy contentas, ya feliz de estar un nuevo día más aquí en el show.
0: Eso, chiquito, ¿cómo estás?
3: No, carnal, a mí no me ande chiquiteando, carnal. No me gusta que me ande chiquiteando.
0: Oh, pues, hombre. Pero bueno, ya, estamos aquí todos contentos. Por acá se encuentra Batman también.
4: Así es, aquí estamos.
3: Tanta gente para un programucha como este.
0: Pues sí. Pues aquí me los tienen a todos, güey. Por mí estuviera yo solo aquí, güey. Pero pues bueno, aquí el jefe me los tiene a todos. No sé para qué, pero bueno. Ok, amigos. Muchas gracias. De esa manera estamos arrancando ya. El show de Isaac y la Banduca.
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6: 3.

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1: 3 y 19.
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0: A veces nos agüitamos porque las cosas no nos salen bien. Tenemos algo en nuestra mente y algo no nos sale bien. Y es donde de repente te agüitas, te pones cabizbajo, empiezas a tirar madrazos para todas partes, a tirar renena para la seca. Pero no dejes de soñar, no dejes de luchar, no dejes de trabajar. Recuerda que si una puerta se te abren 5 más. Pero no es fácil encontrarlas, pero cuando te aferras a encontrarlas, hijo de su madre, no hayas que hacer con tanto éxito después. Y esto ha sido muy evidente. Ahora con redes sociales ya no nos platican nada. Ahora con redes sociales nos damos cuenta que aquel que no traía nada ahora vive como rey. Pero también nos damos cuenta de sus procesos, cómo empezó desde abajo, cómo luchó, cómo le dolió. Y de repente hay tantas cosas que ni siquiera nos damos cuenta de lo que esa persona sufrió. A lo mejor, y bueno, hablando de experiencias, a veces sí te quedas hasta sin comer, pero no porque a lo mejor ya no traigas, sino porque dices, me voy a echar mejor una tortilla en vez de ir a comerme una birria, de ir a comerme una torta, de irme a comer un hot dog, mejor me como algo así ligerón y guardo este billete porque este billetito me va a alcanzar para algo más o me va a ayudar a alcanzar el reto. Y es que hay tanta gente que sacrifica tanto y luego decimos, ay, qué mataditos, ay, sí, prefieren morirse de hambre, no, hombre, yo prefiero comer a estar valiendo a Wilson. Y es que dependiendo de tus sueños, el valor que le des es el valor que le das a tu lucha también. Y es que yo te invito, que no te agüites, yo te invito a que levantes la cara, que si se te cerró una puerta, que si te mandaron a la fregada, que si te pusieron la puerta en la cara, que si dicen que no sirves para eso, pero tu corazón dice que sí, tú dale con todo, por favor. No te me agüites y dale full, full, full, full. Nadie puede aplastarte. ¿Sabes quién puede aplastarte? Tú mismo. No lo permitas. Mi garza, mi chancluda. Más música para ti, por supuesto que yes, aquí en el show de Isaac y la Banduca.
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13: 3 y 43.

0: Tontín, Anacleto, nos tenemos que escapar de aquí. Ahorita va a venir el Lázaro Quiñongo por nosotros. Ya están todos durmiendo. ¡Cállate, que están todos durmiendo! Ya, todos están durmiendo ya. Ahí viene Lázaro Quiñongo.
1: Apúrese, porque te voy a sacar por un túnelcito que nos ha dejado Chapo, porque aquí tuvo el Chapo. Oye, vente por acá. Sígame, sígame. Despacito, muy despacito.
0: Vete, Lázaro.
1: Uy, que te coge ahí, chico.
0: Cállate, Anacleto. Despacito.
2: ¿Quién anda ahí? Es un gato, no hay pedo, entonces vamos a seguir acá.
1: Oye, mira, se van a meter por aquí. Por aquí, mira, este túnel lo hizo el Chapo, pero cuando se escapó, porque también lo metieron aquí. Así que con cuidadito vamos a bajar todo, porque esto está peligroso. Vamos a matar por abajo, porque hay un túnel por abajo del mar, grita. Así que no tenga miedo por aquí, porque por 50 miedo tú me lo vas a pagar, ¿verdad?
0: Sí, hijo, y allá llegando, allá a mi casa tengo una bodega, afortunadamente el Marufly. No tiene llave ni tiene conocimiento de esa bodega. Mendigo Marufly, ¿qué estará haciendo?
3: Y en esos instantes, Marufly, allá en el penthouse, eso acontecía.
4: Ya me compré zapatos, ya me compré todo, ya me compré una casita también. Ay, mira el reloj que me acabo de comprar.
5: Disculpe, señor, aquí está la champaña que me acaba de pedir.
4: Gracias. Oye, Alfred.
5: Dígame, señor.
4: ¿No ha habido el señor Analegio? ¿No se ha sabido nada de él?
5: No nos ha llamado, señor. Qué raro. Se me hace muy extraño eso.
4: A lo mejor ya le dio el patatús y le dio un ataque y nos vamos a quedar con todo esto.
5: Así es, pero bueno, ojalá.
4: Prepara el Ferrari porque nos vamos a ir de compras, ¿ok?
5: Ah, pero llegaron las muchachas que usted pidió.
4: Ay,
5: ¿qué hago con ellas?
4: Muchísimas. Bueno, pásalas aquí. Oye, que se prueben la ropa que les compré, ¿ok?
5: Pero son $1,000 por hora. Necesito que me pague para pagarles.
4: Bueno, oye, ¿sabe qué hay en esta caja tú? ¿Sabes qué hay aquí?
5: No sé qué.
4: Pues mira, yo como que siento huelo dinero, porque yo huelo dinero acá adentro. ¿Cómo le podemos abrir?
5: Tengo entendido que don Analegio tiene muchos centenarios, miles de centenarios, no sé dónde los tenga guardados.
4: Pues vamos a ver cómo le sacamos, pero mientras, vámonos de compras, vámonos al compro, porque no quiero un tiempo.
5: Bueno, entonces vamos a pagarle las 10 horas de $1,000 a las muchachas.
4: Págale a las muchachas todo el dinero que puedes, ¿eh? Claro, a esa que sí. Anda bien, Ramona, mira nomás cómo anda enseñando el bojote.
5: Esa la quiere para usted, ¿verdad, patrón?
4: No, quiero la otra, la manda algona. La postiza, pues.
5: A ver, ven.
3: Mientras tanto, en el escape del señor Alegio en el manicomio, acontecía esto.
0: Entonces, vamos a callarnos aquí, vamos a sentarnos aquí. Aquí está, hay mucha agua, hay mucho lodo. ¿Estás seguro que por aquí fue donde se escapó el Chapo, hijo?
1: Oye, claro que sí, pero mira, aquí tengo a mi compañero. Oye, es chido, ven para acá. Él no va a ayudar también. Es parte, pero le va a otro $20,000, tú le das. Tú dile que sí lo va a ganar.
0: Sí, yo te lo doy, sácame de aquí, yo tengo eso y más.
6: ¿Quién anda ahí? Netas, una de las cosas más importantes, aguarden silencio, porque yo aquí les voy a sacar. Usted me va a pagar $20,000, ¿verdad?
0: Sí, hijo, pero ya sácame de aquí, ya quiero que me saques.
6: Aguante, vara. Oiga, usted no es que lo vi en el periódico que usted se había muerto ya. ¿Cómo nos va a pagar?
0: ¿Cómo que ya me mataron? ¡No! ¡No!
3: ¿Será cierto que

0: ¿El señor A no le dio aparición en el periódico muerto?
1: Está muy pendiente. Cuente narrador.
0: ¿Será cierto lo que dice el chido que apareció en la escala del periódico? ¿Que el señor Anolegio ha muerto? ¿O es una más de las tramas de El Butterfly?
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3: 3 y 56.

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1: El programa de canje de armas de fuego ha recibido 585 armas en lo que va del año y todavía faltan por recorrer municipios del sur y centro de Sinaloa, informó Ricardo Jenny del Rincón, secretario ejecutivo del Sistema Estatal de Seguridad Pública. Destacó que después de 5 años de implementar nuevamente la estrategia, ha aumentado la confianza de la ciudadanía para acercarse a los módulos y entregar armamento. El gobierno del estado mantiene programas preventivos en planteles educativos para anticiparse al consumo de sustancias nocivas entre niñas, niños y adolescentes, informó Ricardo Jenny de Rincón, secretario ejecutivo del Sistema Estatal de Seguridad Pública. Explicó que las acciones se concentran principalmente en estudiantes que atraviesan edades tempranas.

0: personas, etapa considerada fundamental para proporcionar herramientas que les permitan identificar riesgos y tomar mejores decisiones. Con el objetivo de retirar armas de fuego, municiones y explosivos que permanecen en hogares civiles, inició una nueva jornada semanal del programa preventivo Desarme Voluntario Sinaloa 2026, una estrategia que busca que las familias entreguen armamento que mantienen en sus viviendas por herencia, regalo o porque anteriormente era considerada una herramienta para protección del hogar, al advertir que actualmente representa un riesgo para niñas, niños, adolescentes y hasta adultos. La correcta manipulación de los huevos durante la reubicación de nidos es fundamental para evitar afectaciones en el desarrollo de las tortugas marinas, explicó Zuleika González Camacho, asistente de proyectos del programa de tortugas marinas, ProTormar. Señaló que una vez localizada una nidada que requiere ser trasladada, el personal debe trabajar con las manos limpias y reducir al máximo el tiempo entre la extracción de los huevos y su nueva incubación en el corral, evitando cambios bruscos de temperatura y condiciones que puedan comprometer al embrión. Informó Araí Blanco.
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Eso también, gracias. Qué chulado, maestro. Gracias por estar aquí con nosotros. Agréganos a las redes sociales. Búscanos como Isaac Domínguez. O dale like a Isaac y la banduca. Ahí nos vas a ver guapísimos a todos con nuestros ojos de color, güeros y altotes. Esos merengues no somos nosotros, somos los prietitos. Pero déjame decirte que los morenitos tenemos unos saborzazos, gordo, que las mujeres nos prefieren. Las mujeres no quieren irse con los güeros bonitos y grandotes, quieren quedarse con el chaparrito guapetón y carendón y juguetón. ¡Ay! ¡Qué bonito! Quédate conmigo porque hay cosas bien chukis que tengo que platicarte y que compartirte. Según un estudio, tener una pareja mayor te roba juventud. Ese dato te lo voy a platicar más adelante, aquí. El show de Isaac y la Banduca.

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1: 4 y 9.

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1: 4 y 19.
2: Era una tarde de primavera.

conocen un clásico. No puede faltar. Eso se llama El Indio Enamorado. Puro Sonora, pariente. Grupo Laberinto. ¡Sí!

0: todo lo mucho que se esforzaron. Y cuando estabas chiquillo tú decías, cuando sea grande quiero un castillo para mi mamá. No lo lograste tal vez, ¿verdad? Y si sí, pues enhorabuena. Y si no, pues esfuérzate y cómprales algo chido, una pantallota así bien perrona, ¿va? No sé, un carro, lo que tú puedas ahí, algo caro, algo que valga la pena ese esfuerzo que tú vas a hacer. Y créeme, es algo que vale la pena. Hay otra cosa que tienes que hacer. Sabemos que de repente tu viejo y tu gordo te cae gordo, ¿ah? te saca de onda, pero si tú le das un masajito, uy, bebé, dale un masajito y seguramente él te va a dar otro masajito. El puro placer de explorar el cuerpo del otro es algo que todos pueden experimentar. Aprende alguna forma de masaje y sorpréndete. Gersda, dile papita, agárrate que ahí te voy. Ahí te va, este otro está chido. Mira, habla con alguien al azar. Te van a tomar de loco, ¿ah? Esto puede tener dos beneficios. Terminarás de aprender algo nuevo y aprenderás el arte de iniciar una conversación. Este truco te dará confianza y te hará un mejor oyente. ¿Cómo ves? ¡Que te rompan el corazón! ¿Qué tiene? Es necesario que te lo rompan para que aprendas de la vida. No te agüites. Expectativas inimaginables, demasiada confianza y celos se desvanecerán cuando tu ser querido te deje por alguien mejor. Será un control de la realidad para ti y te permitirá apreciar a la próxima persona que llegará a tu vida. Y bueno, no te agüites, la vida continúa. Pero pues es algo que tenemos que explorar. Que nos rompan el corazón. Ay, no, qué feo. Ahí te lo comparto, cosas que no sabías, pero ahora ya lo sabes. Y te enteraste aquí. En el show de Isaac y la Banduca.
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5: 4 y 45.

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1: León. Y pura Grupo Firme, viejo. ¡Ay, ay! Arriba los borrachos.

0: Nuria. Muchas gracias.
1: ¡Qué bonita! Qué bonito dato te voy a compartir. Oye, ¿por qué es importante ser agradecido?
2: Pues, la neta, yo me merezco todo y yo no voy a agradecer a nadie. Si quieren tener el privilegio de ayudarme, que lo hagan, si no, pues a la fregada.
3: Ay, no más este hombre. Oh, my God, lo que estoy escuchando.
2: Yo digo la verdad, las cosas como son. Puedes tener el privilegio de regalarme algo, de darme dinero, de invitarme a tu fiesta. Y no tengo por qué agradecerte. ¿Por qué? Me vale Wilson si te enojas o no.
1: Este güey. Fíjate. De solo nombrar la palabra agradecimiento, se siente su positivismo, gratitud, agradecimiento, aprecio. Se trata de un concepto sencillo que todos podemos poner en práctica y que tiene un sinnúmero de implicaciones positivas en el diario vivir. Es, sobre todo, apreciar lo

0: que solemos dar por sentado, como tener un lugar donde vivir, comida, agua, trabajo, amigos y familia.
1: A ver, stopping, stopping. El agua es gratis.
0: No es cierto.
1: Es obligación de Dios darnos el agua. La familia es obligación de Dios darnos la familia. Por eso tenemos un papá y una mamá.
2: Pues sí, pero hay veces que el papá y la mamá son menos familia que los propios amigos, fíjate.
0: Eso sí.
2: Hay veces que las personas ajenas de sangre son más familia, son más humanos contigo.
1: A mí me vale Wilson. Yo tengo familia, me odio o no.
0: Este vato.
2: O sea, no hay argumentos por lo que estás alegando, chuletas. Ya cálmate.
1: Me vale Wilson, hoy tengo ganas de estar alegando y estar contradiciendo a este baboso que dicen que es el estelar y el titular de este programa. Hasta cancioncitas le mandan a hacer, carnal.
0: Ah, caray, ¿cómo está eso?
1: Viste, no te lo mereces que te manden a hacer aquí la difusora esas cancioncitas, carnal.
0: Ya, güey, cálmate, güey. Pero bueno, continuamos. Disculpe usted la interrupción en estos días en los que muchos regresan de sus lugares que tanto anhelan. Por ejemplo, vacaciones con la novia. Comienzan su rutina diaria de trabajo o la escuela. Es una oportunidad más para comenzar a agradecer por todo lo que se ha vivido o por todo lo que va a venir. Es lo que proponen los expertos. Cada situación difícil por la que pasamos tiene sus oportunidades positivas y que se debe tomar la decisión de descubrir cuáles son y agradecerlas a conciencia. Eso es lo que dice esta experta, esta doctora de consejería profesional llamada Monsita Nazario Lugo. Y bueno, esta consejera dice que si quieres ser feliz, hay que ser agradecido. Y no necesitamos verlo o leerlo, sino que tenemos que ser así. No necesitamos que nadie nos lo diga. Nuestra corazonada nos tiene que decir que para ser feliz hay que agradecer. Hay que agradecer por un día más. Hay que agradecer por el vasito de agua que te tomaste.
1: No, pues wow. Hay que agradecer al perro que te ladró. Hay que agradecer a la vieja que te puso los cuernos.
0: Fíjate que sí, hasta de ahí puede salir algo bueno, porque tú no sabes lo que puede venir después de eso.
1: Una madriza que le vas a poner al vato.
0: Ay, no.
2: No se puede con este hombre, Isaac.
0: Ya veo. Amigos, muchas gracias. Tenemos mucho más música aquí en el show de Isaac y la Banduca. Súbele.
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2: 4 y 58.

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